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1: Es importante trabajar por tener una familia sana. Es en el hogar donde descansamos, renovamos fuerzas y recuperamos el aliento cuando regresamos al final del día. Si el hogar no provee este entorno de cuidado y amor, ¿dónde más podremos encontrarlo? Generalmente los niños repetirán en sus futuras relaciones de amistad, noviazgo y matrimonio los patrones de convivencia que aprendieron en su casa y que modelaron sus padres. Construyamos hogares sanos para que nuestros hijos tengan todo lo que necesitan para crecer bien y así, cuando lleguen a adultos, puedan tener la ilusión de edificar su propia familia y sostener relaciones saludables. Nada impacta más que el buen ejemplo de los padres. Le habla Sixto Porras de Enfoque a la Familia.
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0: Cuando somos tratados mal en el trabajo, debemos responder como lo hizo el Señor Jesucristo. Y al hacerlo así, ¿qué logramos? Establecemos la verdad del Evangelio. 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
0: ¿Trabaja usted para alguien que no le cae bien? ¿Está contento con su salario? Y, si usted es jefe, ¿cree que si pudiera librarse de la mitad de sus empleados se sentiría mucho mejor? ¿Cuál es su actitud? Pues bien, la actitud de un incrédulo es una cosa, pero Dios dice que para el creyente hay algunas actitudes y algunas acciones muy definidas que debieran ser ciertas en todos los que somos jefes o empleados y en quienes invocamos el nombre de Jesucristo. En primer lugar, quisiera que examinemos lo que dice la Escritura, brindando consejos a quienes son jefes. ¿Qué tiene Dios que decirnos a todos los que trabajamos para otra persona? Vayamos ahora, por favor, a 1 de Pedro, capítulo 2, versículo 18. Dice así: Criados, empleados, estad sujetos con todo respeto a vuestros amos, no solamente a los buenos y afables, sino también a los difíciles de soportar. Y podría usted decir, vaya, me temía que íbamos a leer ese versículo. Y es que, en ocasiones, puede que usted trabaje para alguien totalmente insensato y difícil de soportar. No dije que esa persona le ordenó quebrantar un principio espiritual, sino que es simplemente insensato. Escuche que el versículo dice que debemos someternos con todo respeto, no solo a quienes son buenos y afables, sino también a quienes son difíciles de soportar. Pero, ¿cómo podríamos justificar que Dios diga que debemos someternos a quienes requieren de nosotros cosas que consideramos insensatas e injustas? Pues bien, en todos estos pasajes hay un versículo que es la verdadera clave para lo que Dios pretende acerca de todo este tema de las relaciones entre empleados y jefes. Vayamos, por favor, a 1 de Pedro, capítulo 2, versículo 19. Dice así: Porque esto merece aprobación. ¿Qué es lo que merece aprobación? Cuando los empleados se someten a los requisitos de los jefes. Dice que debemos someternos incluso a quienes no son afables, sino que son duros y difíciles de soportar, a quienes nos encargan tareas que van más allá de lo que creemos justo. Leamos el versículo 19 completo. Porque esto merece aprobación si alguno, a causa de la conciencia delante de Dios, sufre molestias padeciendo injustamente. Ahora bien, cuando hacemos lo que se requiere de nosotros y pensamos que eso es duro, difícil e injusto, cuando obedecemos a quienes están en autoridad sobre nosotros, Dios dice que hallaremos aprobación ante sus ojos. Amable oyente, la próxima vez que se queje y acuda a otra persona que no es su jefe para hablar de él o ella a sus espaldas, recuerde que está quebrantando la palabra de Dios. Y supongo que no habrá muchos que digan amén a eso. Sin embargo, hay algunas cosas que usted puede suponer de forma natural. Leamos en 1 de Pedro, capítulo 2, versículos 19 y 20. Dice así: Porque esto merece aprobación si alguno, a causa de la conciencia delante de Dios, sufre molestias padeciendo injustamente. Pues, ¿qué gloria es si pecando sois abofeteados y lo soportáis? Mas si haciendo lo bueno sufrís y lo soportáis, esto ciertamente es aprobado delante de Dios. Ahora bien, el pasaje dice que si pecamos somos castigados y no hay ninguna recompensa en eso. Pero cuando somos maltratados, tratados injustamente, los requisitos son duros. Y pensamos que no es justo, pero lo soportamos y hacemos lo que se requiere de nosotros, dice en dos ocasiones que eso es aprobado delante de Dios. Y nuestra responsabilidad es responder en amor, respetando y honrando a nuestro jefe, incluso cuando nos trata mal. debemos recordar que eso merece aprobación delante de Dios debido a lo que Él ha hecho. Si Dios le coloca a usted en una mala posición, le permite estar en una posición difícil, lo que está haciendo es darle un privilegio. ¿De qué? De demostrar la vida del Señor Jesucristo de una forma visible y humana, para que quienes le rodean puedan ver la forma en que Jesucristo vivió. Amable oyente, usted es el evangelio viviente de Jesucristo donde trabaja. Ahora bien, por lo general la respuesta es la siguiente: renuncio. Voy a buscar otro empleo. Me voy de aquí. Pero podría ser que Dios le haya colocado precisamente en ese lugar, le haya confiado problemas y maltrato para que Él pueda demostrar su maravilloso evangelio por medio de usted. ¿Podría ser usted propenso a querer marcharse porque no le tratan bien? Nadie le respeta, nadie le ama, no cumplen lo que le prometieron y por eso usted quiere marcharse. ¿Es mejor que se marche? ¿O es mejor que dé un testimonio fuerte, innegable e inolvidable del Evangelio de Jesucristo? La Escritura dice que usted moldeará su conducta conforme a la vida de Jesucristo si se queda en ese lugar y responde con amor. Ahora bien, esa es la actitud que debe tener el empleado hacia su jefe. Pero, ¿y nuestro servicio? ¿Qué clase de servicio es el que debemos prestar? Vayamos por favor a Efesios capítulo 6, versículos 5 y 6, dice así: Siervos, empleados, obedeced a vuestros amos terrenales con temor y temblor, con sencillez de vuestro corazón como a Cristo, no sirviendo al ojo, como los que quieren agradar a los hombres, sino como siervos de Cristo, de corazón haciendo la voluntad de Dios. Lo que vemos aquí es que nuestro servicio y nuestro trabajo debemos considerarlos bajo esta luz. En primer lugar, no debemos hacerlo como para el jefe, sino como si lo estuviéramos haciendo para Jesucristo o para Dios. O sea, de tal forma que cuando alguien nos esté mirando, vea que hacemos un buen trabajo, no para agradar o impresionar a los demás, sino a Jesucristo, como siervos o empleados de Jesucristo. Amable oyente, ¿entendió eso? Ahora bien, puede que pregunte: un momento, ¿está diciéndome que debo trabajar para mi jefe como si mi jefe fuera Jesucristo? Permítame preguntarle, ¿qué es más fácil en su pensamiento? ¿Que un esclavo se someta a un amo sin tener derecho alguno como si él fuera Jesucristo? ¿O que usted, en esta sociedad en la cual estamos, viva sometido a su jefe como si se estuviera sometiendo a Jesucristo? Amable oyente, si la Biblia dice eso para los esclavos, el principio aún es el mismo. Los empleados deben trabajar y desempeñar su labor como si esa labor fuera para el Señor y no para un jefe humano. Permítame hacerle esta pregunta. ¿No daría como resultado una mejor producción, mejores productos y un trabajo a tiempo si lo hiciéramos como si fuera para Jesucristo? Dice que los empleados deben trabajar como si el trabajo fuera para Jesucristo. Ni uno solo de nosotros haría recortes en su trabajo o se marcharía antes de su hora de salida si Jesucristo fuera el jefe. Y para el creyente, esto no es una opción, ni tampoco una sugerencia, sino la forma en que los empleados cristianos deben trabajar. Su servicio es como para el Señor Jesucristo, que es su jefe celestial. La Escritura dice que no cuenta para nada cuál sea nuestro empleo. Y si asumimos la responsabilidad en nuestro trabajo, debemos desempeñarlo y tratar a nuestro jefe como si fuera Jesucristo. Amable oyente, usted debe ser obediente, respetar a su jefe y debe desempeñar su trabajo con ese mismo carácter, como si Jesucristo fuera a examinar dicho trabajo. Veamos ahora un nuevo matiz en nuestro trabajo. Vayamos, por favor, a Colosenses capítulo 3, versículos 22 y 23. Dice así: Siervos o empleados, obedeced en todo a vuestros amos terrenales, no sirviendo al ojo como los que quieren agradar a los hombres, sino con corazón sincero, temiendo a Dios. Y todo lo que hagáis, hacedlo de corazón, como para el Señor y no para los hombres. O sea, no para salir del paso y sin poner el corazón en ello, mirando siempre el reloj. Usted debe estar sujeto al Señor en su trabajo y hacerlo de corazón, como para el Señor y no para los hombres. Yo he tenido algunos empleos en mi vida que no duraron mucho tiempo, y no fue porque no hiciera un buen trabajo, sino porque iba de camino hacia otra cosa. Sin embargo, uno de los empleos más duros que desempeñé fue el que realicé en una fábrica de textiles. Pero sobreviví, y lo hice cada día porque sabía que no estaba sirviendo a mi jefe, estaba sirviendo a Dios. ¿Sabe usted lo que ocurre cuando se tiene esa actitud? que será liberado y no le importará lo que diga su jefe. No cuenta para nada. Usted es obediente porque está sirviendo al Señor. Y de repente, es asombroso cómo puede servir a su jefe con tanta libertad si considera que lo hace como para Jesucristo. En ese caso, ¿querría usted luchar? ¿Querría ser desagradable? ¿Querría decir algunas cosas que no debería decir? Fíjese que la clave está en considerar para quién estamos trabajando. Por tanto, leímos que nuestro trabajo debemos hacerlo con entusiasmo, poniendo todo el corazón en ello, como para el Señor y no para los hombres, sabiendo que del Señor recibiremos la recompensa y la herencia. Es al Señor Jesucristo a quien servimos. ¿Oyó usted eso? No es a su jefe, es al Señor Jesucristo a quien servimos. Pues bien, yo no creo que usted pueda hacer un trabajo descuidado y flojo sin que le remuerda su conciencia. Y puede decir, es que me tratan mal. Pero esa no es la cuestión. Es que otros se salen con la suya. Esa no es la cuestión. Me merezco más de lo que me pagan. Debió haber dejado claro eso antes de aceptar el empleo. Amable oyente, podría darme 40 motivos para hacer mal un trabajo, pero no podrá darme ni un solo motivo bíblico que sea aceptable delante de Dios. Ni uno solo. Volvemos ahora al libro de Tito, y quisiera que observemos algo que dice con mucha claridad. Y es asombroso que algunos cristianos que hacen esto presuman de ello. Vayamos por favor a Tito, capítulo 2, versículos 9 y 10. Dice así: exhorta a los siervos, exhorta a los empleados, a que se sujeten a sus amos, jefes, que agraden en todo, que no sean respondones, no defraudando. Está bastante claro, ¿no cree? No debemos discutir con ellos. Y en segundo lugar, no debemos defraudar o robar. Me resulta asombroso que muchas personas piensen que porque otro tiene más que ellos, adquieren el derecho a robarle parte de eso. De ninguna manera se justifica el robo. El pasaje dice que no seamos respondones y no defraudemos o robemos a nuestro jefe. Le diré algo. ¿Sabía que si le pagan por trabajar 8 horas al día y usted encarga a otra persona que trabaje por usted y se marcha 30 minutos antes de su hora, es culpable de robo? Si no tiene la autoridad para marcharse 30 minutos antes de su hora, está robando la paga que corresponde por esos 30 minutos. Eso es robar. Ahora bien, puedo entender que un hombre incrédulo haga algo así, pero Dios les dice esto a los creyentes. Amable oyente, quisiera decirle que no hay forma alguna de justificar eso. Los hombres perdidos pueden justificarlo, pero los creyentes no debemos discutir ni robar. Leamos ahora el resto del versículo 10. Sino mostrándose fieles en todo, para que en todo adornen la doctrina de Dios nuestro Salvador. Nuestra conducta buena y justa los atraerá al Salvador. Sin embargo, me pregunto cuántos cristianos están dispuestos a dar un poco y ceder un poco aquí o allá a fin de obtener un poco más. Pero no hay forma alguna de poder justificar eso. La Escritura dice que debemos someternos, que nuestro espíritu debe ser un espíritu de servicio de todo corazón y debemos ser honestos. Leamos de nuevo 1 de Timoteo, capítulo 6, versículo 2. Y los que tienen amos creyentes, no los tengan en menos por ser hermanos, sino sírvanles mejor. Amable oyente, si trabaja para un jefe cristiano, ¿quiere saber algo? Debe trabajar más duro. Debe hacer más si su jefe es creyente. Y quizás pregunte si eso significa este versículo, pero hay una sola forma de interpretarlo. Como usted trabaja para un hermano o una hermana en Jesucristo, haga un poco más. Y alguien podría decir, ¿dónde está mi seguridad? O sea, ¿qué dice Dios si estoy dispuesto a hacer eso? En primer lugar, leímos en Primera de Pedro que eso merece aprobación delante de Dios, que Él nos aprobará por nuestro buen testimonio. Vayamos ahora, por favor, a Efesios capítulo 6, versículo 8. Dice así, sabiendo que el bien que cada uno hiciere, ese recibirá del Señor, sea siervo o sea libre. Dios nos recompensa por nuestra fidelidad. Ya sabemos que su jefe le da un salario por su trabajo, pero Dios le recompensará de formas aún mayores si usted es fiel a Él. Por tanto, hay rendición de cuentas en nuestro trabajo para nuestros jefes, sean quienes sean. Además, dice que recibiremos una recompensa. Tendremos que rendir cuentas delante de Dios. Entonces, la responsabilidad parece bastante grande para el empleado. Debemos tener un espíritu de sumisión y servicio, poniendo todo nuestro corazón en el trabajo y dando lo mejor porque estamos sirviendo a Dios y no a los hombres. Ahora bien, ¿y qué del jefe? Es muy interesante lo que dicen Colosenses y Efesios. Leamos otra vez Efesios, capítulo 6, versículo 9. Dice así: Y vosotros, amos o jefes, haced con ellos lo mismo. O sea, la regla de oro es la regla para los jefes. Traten a sus empleados exactamente de la forma en que quieren ser tratados. Escúcheme, y no hace eso mediante intimidación y amenazas. Los jefes no deben gobernar sobre sus empleados con intimidaciones y amenazas de despido. Leamos ahora el resto del versículo 9. Dejando las amenazas, sabiendo que el Señor de ellos y vuestro está en los cielos, y que para él no hay acepción de personas. Si el jefe trata mal al empleado, tendrá que pagar el castigo. Si el jefe trata mal al empleado, tendrá que pagar las consecuencias. Vayamos ahora a Colosenses, capítulo 4, versículo 1. Dice así: Amos, haced lo que es justo y recto con vuestros siervos, vuestros empleados, sabiendo que también vosotros tenéis un amo en los cielos. Es responsabilidad del jefe pagar un salario justo y proporcionar las condiciones de trabajo adecuadas, tener un espíritu recto y tratar a los empleados con respeto y honor, porque la verdad es que jefes y empleados que conocen al Señor Jesucristo son hermanos y hermanas en el Señor. Fíjese, amable oyente, que el principio del amor siempre prevalece sobre todo lo demás. No hay motivo alguno para maltratar a un hermano o a una hermana, aunque eso no significa que en ocasiones no haya dificultad, disciplina y situaciones muy complicadas. Sin embargo, el principio es el siguiente: ¿con qué espíritu lo hacemos? Debe ser un espíritu de amor, perdón, disciplina y enseñanza. Antes de despedir a alguien, si es el caso, asegúrese de que esa persona entienda el motivo. Eso no tiene nada que ver con que usted esté enojado, sino con que quiere lo mejor para él o ella. Y un jefe que tenga que despedir a alguien a causa de alguna ofensa, o por una falta de disciplina en el trabajo, o porque genera desunión, debería explicarle por qué lo hace y decirle a esa persona en el espíritu del amor cristiano: «Soy responsable delante de Dios como tu jefe». La persona podría decir: «No me hable con lenguaje religioso, permita que diga lo que quiera». Pero usted es responsable delante de Dios de ser un buen jefe y tendrá que rendir cuentas a Dios por la forma en que trata a sus empleados. Por tanto, si pasa por alto la ofensa de esa persona, tendrá que rendirle cuentas a Dios. Está muy claro. Leímos que Dios no hace acepción de personas en el trato entre jefes y empleados. Él dice que debe ser justo y debemos recordar que llegará el día en que tendremos que rendir cuentas. Ahora bien, alguien podría preguntar: ¿por qué el apóstol Pablo dijo tantas cosas a los esclavos en esas iglesias y no mucho a los dueños de esclavos? Porque probablemente había en la iglesia una proporción de 100-1 entre esclavos y dueños de esclavos. Sin embargo, es claro cómo deberíamos tratarnos los unos y los otros. Amable oyente, hay poder en la sumisión. Hay un poder asombroso en la sumisión a la autoridad. Jesucristo se sometió a la autoridad de su Padre y nos ha dado ejemplo. Él dijo que solamente hacía las cosas que el Padre le decía que hiciera. Nosotros debemos someternos a la autoridad y hay poder en la sumisión. Hay persuasión en la sumisión con amor. Ahora, si usted no es cristiano, quisiera animarle a que entregue su vida a Jesucristo y se someta a la autoridad de Dios. ¿Usted sabe por qué hay tantas personas que no son sumisas en su trabajo? Apuesto a que, si hiciéramos una encuesta, descubriríamos lo siguiente: si no son sumisos a su autoridad en el trabajo, no son sumisos a las autoridades espirituales y no son sumisos a la autoridad de Dios. Es asombroso cómo actúa eso en las vidas de las personas. Hay poder en la sumisión, hay libertad en la sumisión. Y Dios dice que hay bendición en la sumisión porque Él acepta la responsabilidad de la bendición. Y quisiera animarle, amable oyente, a que confíe en el Señor Jesucristo como su Salvador. Se someta a su autoridad, se someta a las autoridades del gobierno, la iglesia y el trabajo, y observe cómo Dios empieza a liberarle, a ascenderle y prosperarle. Dios aprobará y mostrará favor a quienes caminan en sumisión a Él. Y también me gustaría repetirlo para todos los que me escuchan y son cristianos. Donde quiera que trabajen, tienen una responsabilidad delante de Dios de dejar tras de ustedes esta estela, un buen testimonio de lo que significa la vida cristiana. Ese es el objetivo de todas estas advertencias y consejos que leímos en los pasajes de la Biblia. Que nuestro mensaje, el mensaje de la verdad del Evangelio, no sea obstaculizado ni manchado por nuestra vida.
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4: La presencia del Señor siempre nos sostiene cuando otros nos fallan. No importa quién nos decepcione, quién nos abandone o quién nos persiga. Si somos seguidores de Cristo, si hemos confiado en Él como nuestro Salvador, Él es nuestro pastor, nuestro amigo. El Señor dice, nunca te abandonaré ni te dejaré. Amable oyente, cuando usted ha confiado en Cristo como su Salvador, recibe el don de la vida eterna. Él viene a vivir en usted por medio del Espíritu Santo. Cada creyente tiene el Espíritu de Dios que le permite vivir la vida cristiana sin importar lo que pase a su alrededor. La Biblia dice que Jesucristo está a la diestra de Dios. ¿Y qué hace allí? Él supervisa. Es el Rey soberano del universo quien cuida e intercede por nosotros. El Dios Todopoderoso está de nuestro lado. Amable oyente, la gente puede perseguirlo, hasta puede negar al Señor en un momento de flaqueza, pero Él todavía está a su lado. Él no le deja nunca, jamás le abandona.
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1: Hoy renuevo mi esperanza mientras repito esa promesa de Jesús. En el mundo tendréis dificultades, pero ánimo, yo he vencido al mundo. Juan 16:33.
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3: Hola, hola, ¿qué tal, amigos? Un saludo cariñosísimo, cariñosísimo, cariñosísimo. Yo soy Norma Pinzón, dándole la más cordial bienvenida a nuestro programa de hoy de Pildoritas y Reflexiones. Gracias a todos ustedes por encontrarse allí, por cumplir esta cita, por encender su radio, por escucharnos a través de las aplicaciones en su celular, en su tableta, en su computadora. Gracias a todos los que nos escuchan a través de la internet. Muchas, muchas, muchas gracias. Espero y oramos, como siempre, que tengamos un hermoso tiempo de quietud, de reflexión, de ministración. Todo está listo para comenzar nuestro programa de hoy, como siempre, dándole la más cordial bienvenida. Quiero comenzar con este tema. No es el género musical del programa, pero siento en mi corazón un gran aprecio por este hombre que hoy testifica de la grandeza, de la misericordia, del amor de Dios, de la sanidad en su cuerpo. Un hombre que tuvimos la oportunidad de conocer junto a su esposa aquí en Orlando. Él asistió por un tiempo a nuestra iglesia y estando en Texas recibimos todos la noticia que Travi, este hombre que mide yo no sé cuánto, como 2 metros de alto, grandotote, fuerte, tenía cáncer. Y fue de verdad un golpe para toda la gente en el ámbito musical cristiano, porque pues él es un hombre bien conocido en su género, Travi Joe. Entonces escribió un libro que se llama 51 días y hay nuevo material musical testificando de lo que el Señor ha hecho en su vida. 51 días estuvo hospitalizado. El diagnóstico era bastante fuerte, que no pasaba de 3 semanas, pero allí estuvo su esposa, toda la gente que lo queremos, que lo apreciamos, que quedamos impactados con su noticia. Y bueno, esto generó una cantidad de gente amiga, de ministros de la música, que iban hasta el hospital, lo acompañaban, Coalo Zamorano, Daniel Calvetti, Marcos Witt, tanta gente que sabemos se hizo presente. Una persona muy querida en el ámbito cristiano. Por eso, quiero compartir este tema, que como les digo, no es el género del programa, pero hizo un tema muy lindo junto a Tercer Cielo que se llama Ten Calma. Y con este tema musical pues comenzamos nuestro programa de hoy, porque es una forma también de honrar al Señor y darle gracias, porque Él sigue haciendo milagros, sigue siendo el mismo ayer, hoy y siempre. Y si tú confías y si te mantienes firme en tu fe, verás la gloria de Dios como lo vio Travi en su vida, en su cuerpo. Así que quiero comenzar musicalmente con este tema en la voz de este querido amigo Travi Joe y Tercer Cielo.

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Alma, no dejes que se pierda la esperanza. Celebramos la vida de Travis Joe con este tema musical y que el Señor lo siga usando para su gloria, para llevar un mensaje de esperanza a tantas personas que en esta época están sufriendo, están con problemas de salud y que puedan escuchar este hermoso testimonio junto a Tercer Cielo. Ten calma. Confía en la luz, se llama esta reflexión. Dice Juan 12:36, creed en la luz para que seáis hijos de luz. El pronóstico decía bomba ciclónica. Esto sucede cuando una tormenta invernal se intensifica rápidamente porque la presión atmosférica desciende. Cuando cayó a la noche, las ventiscas hacían casi imposible ver en la carretera hacia el aeropuerto de Denver. Casi, pero cuando es tu hija la que está volando para venir a visitarte, haces lo que tienes que hacer. Llevas más ropa y agua por si te pierdes en el camino. Conduces lentamente, oras sin cesar y por último, aunque no menos importante, confías en tus luces delanteras y a veces logras lo casi imposible. Jesús predijo una tormenta en el horizonte, una que incluiría su muerte y otra que desafiaría a sus seguidores a permanecer fieles y servir. Se pondría oscuro y ver casi sería imposible. Casi. Entonces, ¿qué les dijo Jesús que hicieran? Creer o confiar en la luz. Esa era la única manera de seguir avanzando y mantenerse fieles. Jesús estaría con ellos apenas un tiempo más. Pero los creyentes tenemos su Espíritu como nuestra guía constante para alumbrar el camino. Nosotros también enfrentaremos momentos oscuros cuando sea casi imposible ver lo que está por delante. Casi. Creyendo o confiando en la luz, podemos continuar avanzando. Señor, gracias por ser la luz en nuestra oscuridad. Ayúdanos a confiar y seguir avanzando. Confía en la luz. Confía y cree en Jesús, en sus promesas. Él es digno de confianza. Pildoritas y reflexiones.

grande eres tú, mi Dios, cuán grande eres tú. Nicole Morales compartiendo con nosotros. Nosotros no somos de los que retrocedemos. Nosotros no somos de los que dudamos de lo que el Señor nos ha dicho. Él es grande, poderoso, cumple sus promesas. Nada de ostentación, solo alabanza. Dice el Salmo 63:3, porque mejor es tu misericordia que la vida. Mis labios te alabarán. Mientras miraba los adornos caseros que mi hijo Javier elaboró durante años y las desparejadas bolas para el árbol de Navidad que la abuela le había enviado, no podía entender por qué no estaba contenta con el decorado. Siempre había valorado la creatividad y los recuerdos que representaba cada adorno. Entonces, ¿por qué los exhibidores en las tiendas me tentaban a desear un árbol decorado con bolas perfectamente iguales, luces brillantes y cintas satinadas? Al alejarme observé un adorno rojo en forma de corazón con una simple frase: Jesús, mi Salvador. ¿Cómo podía haber olvidado que mi familia y mi esperanza en Cristo son las razones de que me encante celebrar esa fecha y ese tiempo tan especial como es la Navidad? El amor detrás de cada adorno de nuestro árbol lo hacía hermoso. Como nuestro modesto árbol, Jesús, el Mesías, no llenó de ninguna manera las expectativas del mundo, despreciado y desechado, pero en una asombrosa demostración de amor decidió ser herido por nuestras rebeliones y soportó el castigo para que pudiéramos disfrutar de su paz. Nada hay más hermoso que esto. Por eso no importa la época en la que estamos, podemos hablar de ese tiempo de Navidad, porque eso es lo que significa Navidad, nacimiento. Y en cualquier época del año tú puedes abrir el pesebre de tu corazón para que Jesús nazca en él. Con una gratitud renovada, dejé de anhelar la ostentación y alabé a Dios por su glorioso amor. Los adornos brillantes nunca podrían compararse con la belleza de su regalo, Jesús. Dios, que vea en el sacrificio de Jesús la magnitud de tu amor, que Jesús fue el regalo que tú enviaste a la humanidad por amor. Ese es el mensaje, la profundidad del mensaje, la esencia del mensaje, la columna vertebral del mensaje. Es que por amor tú enviaste a tu único hijo aquí a la tierra a morir por nosotros. Vamos con este tema en la voz de Danilo Montero, que dice: Dios de amor.

0: Dios de amor, lindo tema en la voz de Danilo Montero. Esa fue la obra de Jesús. El Hijo del Hombre vino a buscar y a salvar lo que se había perdido. Lucas 19:10. Jesús sabía cuál era su propósito. Él tenía un motivo para caminar por esta tierra. Él era parte del plan para restaurar la vida de la humanidad, para darles a las personas la oportunidad de conocer a Dios y de participar de su cielo. Cada una de las acciones de Jesús, cada palabra que dijo, fue con este propósito que tenía en mente. De hecho, pronunció estas palabras porque un hombre pecador llamado Zaqueo se había arrepentido de su pecado. Jesús entrenó a sus discípulos para que continuaran su obra cuando Él volviera al cielo. Nosotros nos beneficiamos de este entrenamiento leyendo la palabra, leyendo la Biblia, aprendiendo lo que Jesús enseñó. Debemos continuar la obra de llevar el mensaje del amor de Dios a este mundo perdido. Jesús no quiere que nadie perezca. La obra de Jesús. Y bueno, antes de identificar, como siempre te recuerdo que puedes escribirme y saludarme de muchas maneras. Primero visita el Facebook del programa Pildoritas y Reflexiones con Norma Pinzón Oficial. Por favor, coloca que te gusta nuestra página. Muy importante que me sigas y allí me saludes y testifiques todo lo que Papá Dios ha hecho en tu vida, en tu familia, en tu corazón. También visita mi canal de YouTube, Norma Pinzón. Suscríbete, prende la campanita para que te notifique lo nuevo. Salúdame por allí, comparte lo que allí escuchas y ves. Y también sígueme en Instagram. Búscame como Norma Pinzón o Pildoritas y Reflexión.
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0: Beto Morales brilla.
1: Me gusta
0: este tema. Aquí saqué una parte de ese tema para que te ministre a ti que me estás escuchando. Estás en cada paso que doy, y aunque con mis ojos no te puedo ver, yo sé que me llevas de la mano, porque cada vez que me siento como un perdedor, que la vida me golpea sin piedad, sin razón, tu voz me levanta y me dice: brilla. No es el momento para abandonar. No puedes entregarte a morir de este lado del mar, porque las aguas se dividirán. Camina por fe sin mirar atrás, porque llegarás. Tú llegarás. Cuando cantamos estas oraciones, son oraciones de fe, son palabras de vida, son palabras de esperanza, que me imagino Tito Morales, el compositor, cantautor de este tema, ha tenido sus luchas, ha pasado sus momentos donde la fe tambalea, pero no es el momento para abandonar. No puedes entregarte a morir de este lado del mar. El Señor te dice: cruza, porque las aguas se dividirán. Camina por fe, sin mirar atrás, porque llegarás, tú llegarás. Bueno, si te estás añadiendo a nuestro programa, te damos la más cordial bienvenida. Gracias por unirte a nuestra familia de Pildoritas y Reflexiones. Gracias si nos escuchas a través de las diferentes afiliadas a MFM en toda América Latina, llegando hasta España, o quizás nos escuchas a través de las aplicaciones en tu celular, en tu tableta, en tu computadora, o a través de la internet. De la manera que nos escuches, gracias, gracias, gracias, gracias por sintonizarnos, y gracias también a aquellos que se toman el tiempo de reportar sintonía. Gracias por visitar el Facebook del programa Pildoritas y Reflexiones con Norma Pinzón Oficial, por escribirme, por saludarme, por contarme qué ha hecho Papá Dios en tu vida, o colocar que te gusta este programa, que te ministra, que te levanta, que te alienta. Y gracias también por visitar mi canal de YouTube, Norma Pinzón, por suscribirte, por prender la campanita, por saludarme por allí también. Es bien importante. Y sabes, comparte lo que allí escuchas y oyes. Me encanta cuando me dicen: wow, escuché ese Almuerzo con Dios, o Charlas con Norma en Almuerzo con Dios, y ese testimonio lo he compartido y administrado. Y bueno, de eso se trata. Esa es una manera de evangelizar también, por toda la situación que estamos viviendo. Bueno, es tiempo de compartir de esa manera. Y gracias también por saludarme y seguirme a través de Instagram. Búscame como Norma Pinzón o Pildoritas y Reflexiones, si aún no me sigues, y si aún no me has saludado, y si aún no has salido del departamento secreto de esos oyentes que nunca han reportado sintonía, o hace mucho tiempo lo hicieron. Vamos con Vanessa Vicepo y esto que dice: quiero vivir para

Era la voz de Vanessa Vicepo, quiero vivir para ti. Y vamos a compartir esta oración poderosa. Subráyala para que tú la anotes y la pongas en tu espejo, en tu nevera, en un lugar donde tú la puedas ver. Números, capítulo 6, 24 al 26. Dice así: el Señor te bendiga y te guarde. El Señor te mire con agrado y te extienda su amor. El Señor te muestre su favor y te conceda la paz. ¡Qué belleza, ¿verdad? ¿Quieres orar por alguien? Esta es una buena manera de hacerlo. Es la bendición que Dios le dio a Aarón y a sus hijos para que la pronunciara sobre Israel. ¿Qué persona no apreciaría estas palabras? ¿Encomendándose al cuidado de Dios y queriendo estar más cerca de Él? ¿Quién despreciaría las buenas cosas que Dios nos ofrece? Puedes bendecir a tus amigos, a tu familia, a tus hijos, a tus nietos. El título de esta bendición dice: bendición sacerdotal. El Señor le ordenó a Moisés: diles a Aarón y a sus hijos que impartan la bendición a los israelitas con estas palabras: el Señor te bendiga y te guarde. El Señor te mire con agrado y te extienda su amor. El Señor te muestre su favor y te conceda la paz. Versículo 27, así invocarán mi nombre sobre los israelitas para que yo los bendiga. Eso es una bendición actual para ti, para tu familia, para los tuyos. ¡Qué hermoso! Mira, hay personas que en este momento se sienten tan desorientadas, tan desesperanzadas. Tienen problemas de salud, tienen problemas en sus matrimonios, tienen problemas con sus hijos, tienen problemas económicos. Y tú les dices: ¿quieres que oremos? ¿Quieres que ore por ti? No hay una sola persona que esté pasando una necesidad y no reciba con agradecimiento una oración. El Señor nos ha dado estas herramientas a nuestro alcance para que las usemos. Y bueno, esta bendición la volvieron este hermoso tema musical. La bendición. Disfrútala, ya sabes, anótala, escríbela. Números capítulo 6, versículos 24, 25 y 26. Aprópiate de esa bendición porque es para ti y los tuyos. Disfrutemos de esta bendición para tus hijos y los hijos de tus hijos, en tu entrar, en tu salir, en tu levantar y en tu acostar. Y recibe esa paz que solo viene de nuestro Padre Celestial.

Qué lindo, qué lindo, qué lindo. La bendición latinoamericana. Estamos entrando ya a la recta final de nuestro programa. El Faro. Hechos 13:47 dice, así nos lo ha mandado el Señor. Te he puesto por luz para las naciones, a fin de que lleves mi salvación hasta los confines de la tierra. Leyendo este versículo, Hechos 13:47, recuerdo que a mí me dieron esta palabra, sin imaginarme lo que el Señor tenía a través de Voz Cristiana, de CBC La Voz, de poder llegar a tantos rincones con toda esta tecnología, definitivamente ser luz para las naciones. Lleves mi salvación hasta los confines de la tierra. Te he puesto por luz para las naciones. Yo me siento privilegiada que Papá Dios me dé este regalo por más de 20 años, más de 20 años, pudiendo llevar este mensaje de las buenas nuevas. Ahora a través de aplicaciones, a través de la internet, a través del canal de YouTube, a través de los podcasts. Lo interesante de llevar a cabo la obra de Dios en la tierra es que nunca se terminará. Mientras estemos vivos, Dios tiene una tarea para que hagamos. Dios no quiere que nadie pierda la oportunidad de conocer el gozo de la salvación. Hemos sido encomendados con ese mensaje y tenemos el privilegio y la responsabilidad de compartirlo. Dios hizo que cada uno de nosotros sea una luz, la luz que resplandecemos al proclamar su amor. Puede brillar como un faro para aquellos que tratan de encontrar su camino en medio de las tormentas de la vida. Y como te he dicho,

0: y hoy eres, gracias a que Jesús mora en tu corazón. Y con esta reflexión te digo, gracias por habernos acompañado en otra edición de Pildoritas y Reflexiones. Regala una sonrisa que no te cuesta nada y haces felices a los que te rodean. Ya sabes, reporta sintonía. Si escuchas este programa hace muchos años y nunca has escrito, escríbeme. Ve al Facebook del programa Pildoritas y Reflexiones con Norma Pinzón Oficial y salúdame por allí. Testifica lo que Papá Dios ha hecho en tu vida y en tu corazón. O visita mi canal de YouTube Norma Pinzón o salúdame también por allí, por el canal o a través de Instagram. Búscame como Norma Pinzón o Pildoritas y Reflexiones y testifica lo que el Señor ha hecho. Eres un faro. Nos encontramos en la próxima edición. No falten a la cita. Chao, chao.
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emocionante para mí. Me siento más que privilegiada, me siento honrada de poder estar aquí, no tan solo presentándole mi producción musical, sino adorando junto a ustedes a un solo Dios. A un solo Dios que por su gracia estamos aquí. Al Dios que en medio de mi desierto, en medio de nuestras circunstancias, nos abraza y nos revela su misericordia. Nos enseña y nos demuestra su incomprensible amor. Gracias, Señor. Gracias, Jesús. Yo empecé a cantar en el ministerio de adoración de mi iglesia. Fue un tiempo bastante interesante, donde no tenía conocimiento alguno musical, y con todo eso mis padres confiaron en mí y me lanzaron a adorar al Rey de Reyes y Señor de Señores. Fue en el ministerio de adoración donde pude crecer, no tan solo musicalmente, sino espiritual. Fue allí donde Dios comenzó a revelarme su palabra, donde Dios comenzó a brindarme canciones para adorarle y exaltar su nombre. Y es por eso que quiero que adoren junto a mí esta próxima canción, que se llama En tu presencia habitar. ¿Por qué en tu presencia habitar? Porque es allí el mejor lugar donde podemos estar. Es allí

Unido. Yo veo banderas ahí de otros países. Pueden levantar sus banderas. Yo nací en Brasil y la mayoría de nuestro equipo somos extranjeros. Los que han ministrado esta noche de México, de Guatemala, y damos la bienvenida a los extranjeros. Pero queremos terminar esta noche levantando a los adoradores de Argentina. Toda orden.

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1: En el matrimonio, la amistad es una llave importante para mantener el corazón abierto al cónyuge. Siendo amigos, nos volvemos íntimos, prestamos el hombro para que la otra persona llore y nos contamos nuestros temores, sueños y proyectos. La amistad entre esposos hace que el amor crezca, porque aprendemos a disfrutarnos mutuamente, a compartir nuestros secretos y a permanecer cerca cuando todos se han marchado. El amor se cultiva con detalles, compartimos intereses, nos tratamos con amabilidad y respeto, nos conquistamos y nos cuidamos mutuamente. Hagamos prevalecer la amistad que nos une sobre las diferencias que tenemos. Disculpemos los errores del camino y disfrutemos la compañía de la persona que hemos decidido amar. Le habla Sixto Porras de Enfoque a la Familia.
2: Visite enfoquealafamilia.com.
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0: presencia.
1: Buen día, ¿qué tal? ¿Cómo estás? Qué gusto saludarte en este nuevo día. Qué bueno, sí, como dice Daniel Calvetti, o lo canta en esta introducción que tenemos, diciendo qué bueno tener un día más. Es así, en esta nueva jornada que el Creador nos permite, miércoles 9 de septiembre. Un gusto para mí, Efraín Mencia, poder acompañarte hasta las 8 de la mañana en esto que es Puesta a Punto. Con la Biblia, el mate y el amanecer arrancamos este nuevo día. Ñande Yara Tandero Basá te conceda su gracia, su fortaleza, su dirección para todo lo que emprendas en este nuevo día. Iniciamos como siempre con el versículo del día. Nuestro texto de hoy, Salmo 23:4. Aun cuando yo pase por el valle más oscuro, no temeré, porque tú estás a mi lado. Tu vara y tu cayado me protegen y me confortan. Salmo 23:4, la versión NTV, la que acabo de compartir. Gracias por la sintonía. Esto es Puesta a Punto.

0: Lo que mi alma necesita, Cales Loima, se titula la canción Siempre Conmigo. Qué lindo, ¿verdad? Qué reconfortante saber que al arrancar un nuevo día y que encima es un regalo, es una gracia el tener un día más. Podemos estar seguros de que el Creador está con nosotros, como decía en esta canción, Siempre Conmigo. A la distancia de una oración, de esa comunión plena con el Señor. 6:13 la mañana de puesta a punto.
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0: Vamos con el pronóstico para esta jornada. Según la Dirección de Meteorología, en su pronóstico para este miércoles, la dirección de meteorología anuncia una jornada fresca a cálida con cielos mayormente nublados, vientos variables, lluvias dispersas y ocasionales tormentas eléctricas. Atención a ello, esto en gran parte del país. Según la Dirección de Meteorología, estas precipitaciones y tormentas no estarían limitadas al día de hoy, sino que también continuarían mañana, el día jueves y al menos hasta el viernes. En contraste, el ambiente se mantiene oscilando entre fresco y cálido, con temperaturas máximas que hoy llegarían a 28 grados centígrados en Asunción, 23 en Ciudad del Este, 25 en Encarnación, 36 en el Chaco. Las mínimas hoy se situarían entre 13 y 22 grados. La máxima prevista para Concepción 34, San Pedro 32, Coronel Oviedo máxima 27, Casapá 24, Pilar 25, Pedro Juan 30, Pozo Colorado máxima 34 y para Mariscal Estigarribia también 34 grados. Se daría un muy leve descenso de las temperaturas durante los próximos días, con máximas entre 26 y 25 grados en Asunción entre mañana y el día viernes.
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0: Es el álbum Esencia de Alex Campos, esta canción, el título Quizá, con Cairo Worship, animándonos justamente al empezar esta nueva jornada, que sea con gratitud al Señor, a ese Dios Todopoderoso que nos permite un nuevo día.
1: ¿Cómo debería mencionar?
0: Motivos suficientes al poder iniciar una nueva jornada para decir: Señor, gracias por esta oportunidad de un nuevo día, de arrancar la jornada. Principalmente cuando hablamos de nuestra vida, el propósito de nuestra vida, cada uno de nosotros, bueno, podemos encontrar ahí tantos motivos entonces para agradecer a Dios. 6:21 a.m, la mañana de puesta a punto, tercera entrega, lo que va de la semana, hoy miércoles 9 de septiembre. En minutitos, nuestro tiempo de reflexión, un tiempo muy, pero muy especial también, en la cual compartimos la palabra, una reflexión que nos ayude justamente, y no solamente en el día, sino que lo adoptemos como principio a nuestra vida. Esta semana iniciamos esta serie sobre el libro de Daniel, un resumen, gran resumen por lo extenso del libro, pero ahí estamos sacando algunas enseñanzas prácticas a nuestra vida. El tema de hoy: adoración en medio del fuego. Es el título, y tomamos el capítulo 3 del libro de Daniel. Adoración en medio del fuego. En minutitos, en nuestro tiempo de reflexión. La siguiente canción viene en la voz de Darian González. El título: Tú.

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1: Daniel capítulo 3, versículo 25, nuestro texto base para hoy. Y el rey dijo: pues yo veo a cuatro jóvenes sueltos que se pasean en medio del fuego y sin que sufran daño alguno. Y el aspecto del cuarto joven es como el de un hijo de los dioses. Título de la reflexión: adoración en medio del fuego. El rey Nabucodonosor mandó construir una enorme estatua de oro en la provincia de Babilonia. Después reunió a gobernadores, consejeros, autoridades militares y funcionarios de todo el imperio para inaugurarla. Y la orden era clara: cuando sonaran los instrumentos, todos debían inclinarse y adorar la estatua. Quien no obedeciera sería lanzado a un horno de fuego ardiente. Entre los funcionarios estaban Sadrach, Mesach, Abednego, los tres amigos de Daniel y, claro, Daniel. Ellos ya habían demostrado su fidelidad en Dios, en lo que habíamos ya leído en Daniel capítulo 1. Habían orado junto a Daniel en el capítulo 2, y ahora su fe sería probada públicamente. Ellos entendieron que la verdad no cambia según el número de personas que la acepten. El mandato de Dios seguía siendo superior al decreto del rey. Ellos no necesitaban esperar a que otros se pusieran de pie. Su obediencia no dependía de formar una mayoría. Y esto es algo muy importante, mi querido oyente. Cuando hablamos de la fidelidad cristiana, consiste en obedecer a Dios, aunque esa obediencia nos haga diferentes. Debemos distinguir entre adaptarnos en asuntos secundarios y comprometer nuestros principios fundamentales. Y esto vemos en este capítulo 3 con Daniel y sus amigos. Jesús también nos enseñó a través de que a sus seguidores serían llamados a caminar por un camino estrecho. No es un camino popular, pero es el camino de vida. El pueblo de Dios está llamado a mostrar amor, respeto, pero nunca, nunca a entregar su adoración a aquello que ocupa el lugar del Señor. Cuando los tres jóvenes fueron llevados ante el rey, les ofreció otra oportunidad y la respuesta fue clara. No necesitaron un largo debate porque ya habían establecido en su corazón a quién servirían. Imagínate la escena. La decisión frente al rey era expresión pública de una convicción privada. Esta decisión de mantenerse firme en la convicción, en los principios de Daniel y sus amigos, venía de esa convicción privada. ¿En quién confiaban? ¿A quién servirían? Mi querido oyente, la adoración no consiste solamente en cantar o participar en una reunión. Adorar es reconocer el valor supremo de Dios y ordenar nuestra vida conforme a esa verdad. Cuando obedecemos al Señor en el trabajo, en la familia, en las finanzas, en las relaciones, como también en lo secreto, ahí también lo estamos adorando. Hay decisiones que parecen insignificantes, ¿verdad? Pero forman nuestro carácter. Cada vez que aceptamos una pequeña desobediencia para evitar un problema, entrenamos nuestro corazón para ceder más adelante. De la misma manera, cada acto de obediencia fortalece nuestra confianza en Dios. No podemos esperar tener valor frente a una gran prueba, si constantemente negociamos

fe que encontramos en las Escrituras. Dijeron estos Daniel y sus amigos que Dios podía salvarlos del horno y de la mano del rey. Pero también afirmaron, y aquí viene algo interesante, que aunque no lo hiciera, no adorarían la estatua. ¡Wow! Ellos creían en el poder de Dios, firmemente, que Dios podía salvarlos, pero no pretendían controlar la forma en que ese poder debía manifestarse. Es decir, su fe no era una negociación. Dios, si me rescatas, yo te voy a obedecer. No. Querido oyente, existe una diferencia entre confiar en Dios y exigirle un resultado específico. Podemos pedir sanidad, provisión, restauración, liberación. Debemos presentar nuestras peticiones con confianza. Sí, claro. Decimos un fuerte amén a ello. Pero la fe madura también se rinde a la voluntad del Señor. Dios puede sanar, pero nuestra adoración no debe depender únicamente de recibir sanidad. Eso es lo que hicieron Daniel y sus amigos. Dijeron ante todos, ante el rey, Dios puede salvarnos del horno de fuego, pero si no lo hace, de igual manera, no adorarían la estatua. Dios puede abrir una puerta, pero no dejamos de confiar cuando esa puerta permanece cerrada. Dios puede resolver una crisis rápidamente, pero sigue siendo digno cuando debemos esperar. La pregunta no es solamente, ¿creo que Dios puede hacerlo? También debemos preguntar, ¿seguiré confiando si Dios decide actuar de otra manera? El texto ahí en el capítulo 3 menciona que el rey mandó calentar el horno 7 veces más. Los jóvenes fueron atados y arrojados al fuego. Sin embargo, el rey se sorprendió al ver que no eran 3 hombres, sino 4, caminando en medio de las llamas. El milagro no fue solamente que el fuego no los destruyera, también fue que Dios estuvo con ellos dentro del fuego. El Señor no evitó que entraran al horno, pero no permitió que enfrentaran esa experiencia solos. Y este es un principio muy importante, trascendental a nuestra vida. Esta verdad es importante. ¿Sabes por qué? Porque algunas veces esperamos que la protección de Dios signifique que nunca pasaremos por dificultades. Pero la Escritura muestra repetidamente que Dios acompaña a su pueblo en medio de las pruebas. Después de que los jóvenes salieron del horno, el rey reconoció el poder de su Dios. El rey, que había exigido adoración para su estatua, ahora tuvo que admitir que el Señor había enviado un rescate extraordinario. ¿Qué podemos aprender de esta experiencia, en este punto del relato de Daniel? Que el mundo no necesita únicamente escuchar que creemos en Dios, necesita ver cómo respondemos cuando somos tratados muchas veces injustamente, cuando perdemos una oportunidad por actuar con integridad y cuando continuamos adorando en medio del dolor. Dios y Padre, gracias por este nuevo día. Dios, Señor y Dios, perdónanos cuando permitimos que otras cosas ocupen el lugar que solo te pertenece a ti. Danos el valor para permanecer firmes cuando enfrentamos presión, rechazo. Enséñanos a confiar en tu poder sin exigir que actúes según nuestros planes. Acompaña a quienes hoy atraviesan un tiempo de fuego y dales la certeza de tu presencia poderosa
presente.

presencia. Que nuestra fidelidad hoy refleje tu grandeza y ayude también a otros a conocerte. En el nombre de Jesús. Amén.

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Grande eres Dios, la canción de Estación Cero, aquí en la mañana de Puesta a Punto, 6:51 en toda la República. Mañana de Puesta a Punto a través de Radio Obedira. En esta jornada de hoy, día miércoles, a los amigos que se van sumando, oyentes a la programación de hoy, un saludo cordial, bendecida jornada a todos. Mucha gente camino al trabajo, otros preparándose para la jornada de hoy. Bueno, la radio haciéndote compañía con buenas canciones. Hemos tenido nuestro tiempo de reflexión también. Esta serie que hemos iniciado esta semana sobre el libro de Daniel. Bueno, a ver opiniones también. Oyentes que ahí van también compartiendo a través de la lectura, que en esta semana también nos tiene ahí aprendiendo, teniendo principios a nuestra vida en base a la palabra. A través del 7220140, el número de WhatsApp, para que puedas reportar sintonía, quieres comentarnos alguito. Sí, ese es el medio para que podamos estar conectados, con un matecito, sí, iniciando la jornada con nuestro mate de cada mañana también. Ya, por un lado la Biblia, ya hemos meditado en ella. Ahora nuestro matecito, aquí ya mesa de trabajo, listo para acompañar también la gran audiencia Radio Obedira. La 102.1 FM, emisoras asociadas, sí, en varios puntos del país, así también a través de nuestra señal en internet, en www.obedira.com.py, como también a través de la app.

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1: Yandeyara Tandorbasa, Duiche y Tereimi, hermanos, Dios bendiga a nuestra hermosa tierra guaraní, Paraguay. ¿Por qué te levantas cada mañana? Se debe quizás a que tiene un gran propósito y una responsabilidad que cumplir, o alguna presión que te motiva. Cada día, al despertar, muchas personas se enfrentan a la desesperación debido a que no tienen sentido de propósito, dirección y significado en la vida. Si no tiene una esperanza firme, es fácil desanimarse cuando las cosas no salen como planeaste. La palabra de Dios dice el libro de Deuteronomios 33, verso 3 dice: Tú, Señor, amas a tu pueblo, y todo tu pueblo santo están en tus manos. Por eso ellos siguen tus pasos y reciben de ti su dirección. Amén. Fuiste criado con un propósito que nos ayuda a levantarnos cada día con esperanza y que puede motivarnos a soportar lo que se presente. ¿Para qué existimos? Dios nos formó con la finalidad de amarnos y de que lo amarnos. Y sus misericordias son nuevas cada día mañana, debido a que su presencia está con nosotros. Tenemos todo lo que necesitamos para salir victoriosos. Así que empieza este día entendiendo esa verdad. Levántate de la cama con la seguridad de que Dios te ama y valora, y que tienen todo lo necesario para enfrentar y disfrutar aquello para lo cual fuiste creados. Jesús, eres mi razón para levantarme cada mañana y tener esperanza. Gracias por amarme y guiarme hacia una vida abundante. En el nombre de Jesús, Tau Peisha.
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0: la canción de Contagious, El ritmo de tu amor, desde el álbum Vale la Pena, producción del año 2010 de esta excelente agrupación. 7 de la mañana, 10 minutitos de la mañana de puesta a punto. Saludando cordialmente los que sintonizan a través de la 102.1 FM, emisora principal. Luego las emisoras que retransmiten, las asociadas. Saludando a la gente de Coronel Oviedo a través del Oro Gospel 89.5. A través de la 94.9 llegamos al Chaco Central. Casa Paz 100.3. Bendecida jornada para los amigos de Canin de Yu 103.3. Amigos de Itapúa, reciban un cordial saludo. Carmen del Paraná 103.5. Aliento de Vida Paz Orqueta Concepción 87.9. Esencial FM en Capucú 107.7. Pedro Juan Caballero 88.3. Jesús es el Salvador. Mérida 101.5 en Pilar, quienes también se conectan a través de la página, la radio, sí, ahí la, en www.bodira.com.py, como también a través de la app. Linda la mañana de hoy, temperatura especial, agradable, para un matecito también, disfrutando de la programación de tu radio, y esto que es puesta a punto. 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Sí, para empezar ahí con un cocidito, Algo bien nuestro, Bueno, seguimos avanzando. A continuación en Puesta a Punto también te informamos.
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0: A plazo escolar, Paraguay baja su rendimiento en lectura y ciencia en el informe PISA. El uso de pantallas, la inteligencia artificial o la falta de docentes y de recursos incidió para la caída de rendimiento en lectura y ciencia de los alumnos, según el informe del Programa para la Evaluación Internacional de los Estudiantes, más conocido como PISA, de la Organización para la Cooperación y el Desarrollo Económico. Este nuevo informe, publicado en septiembre de 2026, muestra el nivel medio de rendimiento global más bajo jamás registrado, con caídas profundas, sobre todo en lectura y ciencias, que se desarrolló en 91 países. En el caso de Paraguay, en lectura y ciencia, apenas el 24% de los estudiantes de 15 años alcanzó el nivel básico de competencia. Es importante destacar que el promedio internacional es de 69% en lectura y 74% en ciencia. En matemáticas, solo el 10% llegó al nivel base frente al 64% global. En tecnología, solo el 45% de los alumnos en el país reconoció usar inteligencia artificial para sus tareas al menos una vez por semana. Los exámenes fueron realizados en 2025, en que evaluaron en Paraguay a unos 6.510 estudiantes de 15 años de edad y de 293 instituciones educativas. En cuanto a resultados globales del rendimiento escolar, se detectó una caída equivalente a más de un año de aprendizaje acumulado en todo el mundo. Los especialistas relacionan el retroceso con el uso excesivo de dispositivos móviles y la transición en los hábitos de estudio. Una cifra preocupante en cuanto a la educación en nuestro país. Alertan que con la llegada del niño pueden aumentar los casos de dengue. Los datos estadísticos actuales sugieren una situación controlada en lo que concierne al dengue, con un informe de 3 semanas sin nuevos casos, acompañada de 0 hospitalizaciones y 0 fallecimientos. Pero si se registran notificaciones de posibles casos. Sin embargo, el Servicio Nacional de Erradicación de Paludismo, SENEPA, recalca que no debe relajarse la vigilancia, ya que en un mes más la situación puede cambiar con la llegada del niño. La licenciada Lourdes Segovia, bióloga y jefa del Programa Nacional de Control de Dengue a nivel nacional, advierte que la actual tranquilidad es simplemente estacional y no debería interpretarse como un estado seguro. Se espera que los casos incrementen en octubre. Este año el fenómeno del niño podría agravar la situación al propiciar temperaturas más altas e inundaciones que favorecen la expansión del Aedes aegypti y complican el acceso de las brigadas a ciertas áreas. YPS se suma a la campaña Septiembre Amarillo con acciones Hablar Salva Vidas. El Instituto de Previsión Social YPS inicia la campaña Septiembre Amarillo, el mes de concientización sobre la prevención del suicidio bajo el lema Hablar Salva Vidas, con lo que impulsa una serie de actividades para promover la conversación, la escucha y la detección oportuna como herramientas de prevención. Hablar del suicidio no lo promueve, lo previene, expresó la psicóloga clínica Nilda Falchi, quien destacó la necesidad de cambiar la narrativa en torno a esta problemática y comprender que una conversación oportuna puede constituir un primer paso para brindar apoyo a quien lo necesita. La iniciativa busca generar conciencia sobre la importancia de hablar abiertamente sobre la salud mental, promover espacios de escucha y derribar prejuicios que pueden dificultar que una persona busque ayuda cuando atraviesa una situación de crisis. Como parte de la campaña, el equipo tiene previsto continuar con las acciones de sensibilización en diferentes dependencias del YPS. El próximo miércoles se trasladará al edificio Facundo Insfram, mientras que el jueves 10 de septiembre, fecha establecida como el Día Mundial para la Prevención del Suicidio, las actividades se desarrollarán en la Caja Central. Salud insta a tomar conciencia sobre la sepsis a fin de prevenir muertes maternas en el país. El Ministerio de Salud recuerda que septiembre en el ámbito de la salud es conocido como el mes de la concienciación sobre la sepsis, considerada una de las principales causas de muerte materna en Paraguay. Por ese motivo, las autoridades sanitarias resaltan que la detección oportuna y el tratamiento adecuado son fundamentales para mejorar los resultados y prevenir complicaciones graves en las usuarias que acuden a los hospitales públicos. Durante este periodo, si una infección no se trata bien o se deja avanzar a sepsis, una urgencia médica potencialmente mortal que ocurre cuando el sistema inmunitario reacciona de forma extrema y se desregula ante una infección daña órganos. La cartera sanitaria recomienda tener síntomas para tratar a tiempo porque actuar rápido puede salvar.

salvar vidas. Si la mujer está embarazada o en periodo de posparto y presenta uno o más de los siguientes síntomas, debe buscar atención médica urgente: dificultad para hablar o confusión, temblores extremos o dolor muscular, ausencia de orina en un día, asimismo dificultad para respirar, sensación de que vas a morir o piel moteada o descolorida, fiebre, escalofríos sumado a mareos. En estos casos debe acudir de inmediato a un centro asistencial porque cada minuto cuenta. 7 de la mañana con 19 minutos. Bueno, hasta aquí con las informaciones del ámbito nacional. En Puesta a Punto seguimos con más canciones.

Bueno, lindo tema. Agarra la bendición. Es la propuesta de banda Punto de Encuentro. Invitado especial en este tema, tal es Roberto. Y también teníamos a Dani Berrios en el tema anterior, un hombre nuevo, nos decía el querido Dani Berrios. 726 aquí en la mañana de Puesta a Punto. Bueno, ahí abrimos el mensajero también. Y qué lindo recibir tu mensaje. Reporte la sintonía a los oyentes, aquellos que sí pueden dejarnos un mensajito. Es un horario donde mucha gente se va movilizando, manejando, por ejemplo. Entonces, cuando nos dejan un mensajito, ahí reportando sintonía, desde qué lugar están escuchando la radio, se nos pone re contentos. Santiago Vallejo se está reportando miércoles bendecido, dice. Bendecido día, Daniel de la Gracia, saludando. Gracias, Daniel de la Gracia. Saludos, jaja, añoa a todos los oyentes de Carlos desde San Antonio. Bendiga a la gran familia Obedira, la canción Cielo y Tierra, dice Clarita, presente. Hermosa reflexión, ya compartí, dice Milagros, excelente. Si no escuchaste la reflexión o querés descargar, y como tantos oyentes hacen de compartir con alguien de tu entorno, probablemente alguien está necesitando una palabra de aliento, bueno, descargarlo desde la página web de la radio en www.odira.com.py o bien visitarnos en nuestra fanpage, Puesta a Punto en Facebook, así nos encontrás. O también nuestro canal de WhatsApp donde compartimos a diario la frase, la devocional, la reflexión. Disfrutamos la programación con el rico mate, dice Marta Elías, como siempre. Si tan solo hubiera hoy hombres como Sadrach, Mesach y Abednego que muevan la mano de Dios y ver esos milagros, dice. Diego García, saludando desde Buenos Aires, Argentina, y siempre adelante el Señor, dice Daniel de la Daniel Diego García. Gracias, Diego. A través de internet conectadísimo, buen aporte también. Aquí con el Mati escuchando Obedira, dice Lucía, está espectacular la reflexión.

Saludando entonces ahí, gracias Lucía por el mensajito, ¿eh? Darío Martínez, excelente la reflexión, dice. Bendecido y maravilloso día, Ñandeyera Tanderoazá. Josefina también reportándose. Belleza de fe y perseverancia, la palabra hoy de Daniel, dice Carlos de Ipané. Gracias Carlos, Dios te bendiga. Miércoles, Rory Ponaité, hermosa la reflexión de Daniel, dice también Arnie Martínez, reportándose desde Santiago de Chile, Santiago de Chile, Argentina. Nos fuimos a otro lado, ¿eh? Arnie Martínez desde Santiago, Chile, reportándose también a través de internet en plena sintonía de esta estación Radio Bedira y puesta a punto la siguiente canción.

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Es el Chaco, también nos envió un lindo audio. Gracias, Damasio Ramón Mereles. Entiendo que cruce pioneros ahí en el Chaco, Qué lindo, qué lindo. Bendiciones, también Cristina desde Iturbe, reportando sintonía. Rico matecito, dice Cecilia. Tenemos el saludo de, dice, saludos para Beatriz, Teresa, Francisco, Fernando Lamora, dice David, desde Buenos Aires, Argentina, reportándose. Hoy es mi cumpleaños y gracias a Dios por la salud, la vida que él me da, agradecía, dice, güey, qué bueno, ¿no? Comparte con nosotros nuestra oyente Jacinta Ojeda, que está de cumpleaños. Jacinta, Dios te bendiga, gracias por compartir con nosotros y celebramos este día tan especial para vos y tu familia. Que pases lindo y sea un año súper bendecido para vos, Desde Puesta a Punto, un saludo de cumpleaños muy, pero muy especial. Luis Roslin reportándose también. Tenemos ahí a José Gil, también nuestro querido hermano, amigo, ahí. Poner a punto el alma cada día gracias al amor incondicional del Señor Jesús. Así nos escribe. Excelente. Llegando al trabajo, tráfico total en buena compañía, o sea, la radio, dice, buenos días, bendiciones, Efraín. Qué lindo mensaje que nos deja Lucy Ortiz. Bueno, lo que hoy mencionábamos, Sadrach, Mesach y Abednego, la historia que encontramos en el libro de Daniel, el capítulo 3 hemos tomado hoy, nos enseñan que la adoración no se define por la ausencia de problemas, sino por la presencia de una decisión firme, firme en él. Bueno, ellos encontramos ahí que no sabían si saldrían vivos del horno de fuego, pero sabían que no entregarían su adoración a otros dioses. Tal vez hoy estás frente a una decisión que exige tu lealtad. Puede ser el temor, la aprobación de la gente, quizás el dinero, una relación, el éxito o una costumbre que poco a poco ha ocupado el lugar que le pertenece a Dios. Entonces el Señor nos llama a volver a adorarlo únicamente a Él. Puede ser que hoy estés en el fuego, has orado, has sido fiel y todavía no ves una salida, como en el caso de Daniel y sus amigos. Recuerda que el silencio de Dios no significa ausencia. Él puede estar contigo dentro del horno, pero sobre todo sosteniéndote de una manera que todavía no alcanzas a ver. Sosteniéndote. Así que hoy es un día para dar ese pasito, ese paso de fe, entendiendo que y viviendo esta experiencia que Dios camina con nosotros.

Qué excelente el tema ahí de paso a paso de la agrupación de Luz. Qué importante es ese pasito, por más que sea pequeñito, es un paso al fin y vamos hacia adelante. Para atrás ni para tomar impulso, como decía esa canción, ¿verdad? Así que hoy es un buen día para dar un pasito más. En diferentes áreas de la vida, así que siempre cimentados en la palabra, la relación con nuestro Dios que nos va a través de su Espíritu Santo guiando hacia ese paso, hacia su buena y perfecta voluntad. Bueno, tenemos ahí a Gladys Jara reportándose también, espectacular el programa, hermosa la reflexión. Saludo para todos los oyentes, excelente selección musical, dice. Gracias Gladys, desde Buenos Aires, Argentina, otra oyente a través de internet, la página, la radio. Bendecido miércoles, pastor, dice el saludo de el querido Guillermo Méndez, está reportando sintonía, un capo total, el querido Guillermo. Saludo para vos y tu familia también, bendecida jornada. Gracias por reportar sintonía. Quisiera volver a escuchar y compartir con mi familia la reflexión de hoy. Por favor, dice. Te vamos a enviar el link del canal de WhatsApp. Ahí más rápido vas a descargarlo y poder compartirlo. Hemos implementado también en el canal de WhatsApp algunas noticias que compartimos aquí en Puesta a Punto. Información útil que te puede ayudar. Porque sin ti no soy nada. De los portales digitales que tomamos ahí para la sección de noticias. Bueno, ahí también algunas compartimos en el canal de WhatsApp desde ayer. Parece que cayó bien. Y de repente algunos preguntan por la noticia que hemos leído. Algún número telefónico, por ejemplo. Entonces ahí en el canal de WhatsApp vas a encontrar todito. Seguro en ti estoy. 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
1: Celebro tu amor, la canción de Luis Fabián con Alex Márquez. Linda la canción. Celebremos hoy el amor de Dios, su fidelidad. Celebremos este nuevo día que el Creador nos permite y bajo su dirección sea un día súper bendecido. En el trabajo, en el estudio, los proyectos de hoy, decisiones que tengas que tomar. Saludos a Rodolfo, a El Niño Cristaldo, también han reportado sintonía. Bueno, aquí tenemos gente que vamos a enviar el link. Sí. Anita Barrios está reportando sintonía. Qué lindo, gracias Anita, Dios te bendiga. Ramona Beatriz de Formosa, lindo el programa, dice. Desde Noilan, Chaco, Santiago. Reportándose también ahí. Sí, Santiago Vallejos. Qué espectacular, ¿eh? Con foto y todo, ¿eh? Más grande tesoro. Bueno, vamos cerrando esta edición de Puesta a Punto, agradeciéndote por la sintonía. Sigas ahí porque en instantes llega Interactivos.
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1: Cerramos con la frase del día, conectando con nuestro tiempo de reflexión hoy. Daniel y sus amigos, una frase de John Piper. Orar con fe no significa que todo lo que pedimos acontecerá. Significa que Dios va a escuchar y ayudará de acuerdo a su propósito. ¿Qué tal? John Piper. Repito la frase del día. Orar con fe no significa que todo lo que pedimos acontecerá. Significa que Dios va a escuchar y ayudará de acuerdo a su propósito. Buen resto de jornada. Y si Dios permite, será hasta mañana. Chau, chau.

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0: 8:11, buenos días. ¿Qué tal? ¿Cómo están? Un gusto saludarles. Qué lindo miércoles el nuestro, 9 de septiembre. Una mañana más que el Creador nos está regalando para poder vivir, disfrutar, ser de bendición a la gente que se topa con nosotros el día de hoy. Y por qué no también que sean de bendición a nosotros el día de hoy. Tenemos al Espíritu Santo, nuestro fiel compañero todos los días. Tenemos herramientas como la Biblia, por ejemplo. La Biblia que nos permite conocer más a fondo a nuestro Dios y conocer lo que Él espera, planea de cada uno de nosotros. Tenemos también la oración, que es una herramienta muy importante, no solamente un pedido de auxilio, también lo es, pero la oración más que eso es una herramienta que me permite deleitarme en el Todopoderoso, poder estar conectado con Él a lo largo de la jornada. Qué privilegiado soy de poder tener esta super herramienta en la mañana, en la jornada de hoy y durante toda nuestra vida. Bienvenidos a esta edición número 3 de la semana Interactivos.
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Bueno, son las 8:38. Qué linda mañana la nuestra. Ya estoy con mi cafecito. Ay, ay, ay, este cafecito, qué rico quedó. ¿Lo hiciste vos, Lucas? Entonces lo hizo nuestro productor David Blanco, que también le sale muy bien en la realización del café. Gracias, Emilio, por tu mensaje. Lucas también aquí nos... Mira tu tocayo, Lucas. Lucas también nos escribe. Rafael González, un abrazo también para vos. Desde Coronel Oviedo nos saluda. No nos dejó firma esta oyente, pero está en plena sintonía, dice. Muy bien. A ver qué más. Excelente día que Dios hizo. ¿Podríamos escuchar Como tú no hay, de Alex Zurdo, por favor? Dice Clarita. Bueno, vamos a estar buscando esa canción. Saludos, son lo mejor, dice. Que tengan un excelente miércoles. Muy bien, gracias, oyente, por este mensajito. Hoy le tenemos al Pastor Emilio con nosotros, ¿verdad? Pastor Emilio, a partir de las 10, con el bloque de Fe Práctica. Fe Práctica. Bueno, y nosotros a las 9 de la mañana vamos a estar con nuestro tiempo de reflexión. Vamos a este tema y luego venimos con un paneo de las principales informaciones a esta hora de la mañana.

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1: Bueno, vamos con algunas informaciones en la mañana. Salud plantea nuevo escalafón por nivel de formación profesional, dice esta noticia. A ver, el Ministerio de Salud presentó una propuesta del Ejecutivo para destrabar conflicto médico. El planteamiento consiste en un nuevo escalafón por nivel profesional. Eso les da la posibilidad de tener su propio escalafón en su salario. Esto es para la misma cantidad, fue lo que explicó el doctor Juan Estigarribia, jefe del Gabinete de Salud, en diálogo con los medios de prensa. Añadió que en el escalafón fueron incluidos todos los médicos, tanto el que ingresa recién como el que tiene años en el Ministerio de Salud, y la distribución se hace sobre el mismo dinero asignado por el Ministerio de Economía, que consiste en la suma de 53 millones de dólares. Bueno, sigue caldeada la situación en Medio Oriente, ¿eh? Irán impacta a dos destructores de Estados Unidos equipados con avanzados misiles. Esto se dio el día de ayer. La Guardia Revolucionaria aseguró haber atacado con misiles balísticos una embarcación de los Estados Unidos, destructores en realidad, de los Estados Unidos, muy bien equipados, que fueron impactados en este caso por misiles de la Guardia Revolucionaria Islámica de Irán. Según el comunicado, los buques equipados con un sistema de combate muy, muy avanzado, capaces de portar misiles de crucero, sufrieron daños significativos, una afirmación que por el momento no ha sido confirmada por Washington. Vamos a conocer el estado del tiempo. Adelante.
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1: La temperatura que va en aumento, 19 grados, la sensación térmica actual, 81% de humedad en el ambiente. Hoy se espera una jornada fresca, cálida, cielo mayormente nublado, vientos del noreste, lluvias dispersas y en horas de la tarde ocasionales tormentas eléctricas. La máxima prevista para hoy es de 28 grados.
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1: Bueno, yo creo que los cristianos somos conscientes, y si no todos, deberíamos de ser conscientes de que estamos en una guerra espiritual. Y no porque yo lo diga, lo dice la palabra de Dios. El apóstol Pablo habla de que tenemos que ponernos la armadura para poder resistir los ataques. Nuestra lucha no es contra sangre y carne, dice, ya te muestra contra quién es la lucha. Hay un enemigo de nuestras almas, Satanás, sus demonios, que siempre quieren lo peor para nosotros, para vos, para mí. Quieren desviarnos del propósito que Dios tiene para nosotros. Es que nosotros tenemos la imagen de Cristo y eso molesta al enemigo. Pero vos sabés que en la Biblia también nos muestra una manera en la que nuestro enemigo huye de nosotros. Y le he titulado a esta reflexión: ¿querés que el adversario huya de tu vida? ¿Querés que el adversario huya de tu vida? Santiago 4:7 nos muestra la manera en que él va a huir de nosotros. Someteos pues a Dios, resistid al diablo, y ahí va a ocurrir, y huirá de vosotros. Cada día que vivimos se convierte en una lucha más en contra del pecado, lucha que no podemos sobrevivir si no es por medio del Espíritu Santo de Dios. Muchos de nosotros podemos hasta saber de memoria este versículo. Pero este versículo va más allá de ser una frase popular entre los cristianos. Tendría que ser vida en mi caminar diario. Es cierto que si resistimos al diablo, él va a huir de nosotros, pero hay algo que se tiene que hacer antes y de lo cual depende que podamos resistir al diablo para que finalmente él huya de nosotros. ¿Y sabes cuál es? Sometimiento. Quizás el sometimiento es una de las cosas que más nos cuesta cumplir, porque por naturaleza al ser humano no le gusta someterse a nadie. Pero en la vida cristiana y en el ámbito espiritual, la llave que abre muchas bendiciones de Dios es el sometimiento. Y cuando la Biblia habla acerca de someternos a Dios, está hablando de tener una verdadera relación personal con Él. Esto involucra el sometimiento, amable oyente. Cuando Dios te dice, someteos pues a Dios, te está diciendo, tené una verdadera relación personal con Dios. Enamórate de Dios. Eso es parte del sometimiento. Es vivir enamorados de Él. Es poner en práctica su palabra y hacer de nosotros unos siervos fieles a Dios que anhelan y luchan cada día por vivir en santidad. Entonces, traduciendo este versículo a frases populares para que la podamos entender, sería de la siguiente manera. Escucha un poquito. El sometimiento, ya dijimos lo que es. Entonces este versículo sonaría de la siguiente manera. Si vos tenés una verdadera relación personal con Dios, poniendo por obra sus estatutos y viviendo en cada momento en fidelidad y santidad, entonces podréis resistir al diablo y éste huirá de vosotros. Qué interesante cómo suena de esta manera, ¿verdad? Te leo de vuelta. Si tenés una verdadera relación personal con Dios, poniendo por obra sus estatutos y viviendo en cada momento en fidelidad y santidad, entonces podréis resistir al diablo y éste huirá de vosotros. Se hizo un poquito largo porque ahí te coloqué lo que involucra el sometimiento bíblico. Es relación con Dios. Es enamoramiento de Dios. Y es obediencia a sus estatutos por amor. No como algo tedioso. Ay, hoy me tengo que otra vez someter a Dios. Qué bárbaro, ¿hasta cuándo? No. Es un me someto, un obedezco con gusto. Porque estoy enamorado de Él. Porque es mi amigo. Porque lo conozco. Intimo con Él. Y la verdad es que estoy maravillado de quién es Él. Lo obedezco con gusto. Y ahí voy a poder resistir al diablo. Y ahí Él va a huir. La única forma de hacer huir al diablo, amable oyente, es a través de una vida de santidad, de fidelidad a Dios. No hay cosa más terrible para el enemigo que un cristiano verdadero. Jamás podrá hacer nada en contra de aquel que busca y anhela y cumple la voluntad de Dios. ¿Será que te estás sometiendo a Dios? ¿Será que el enemigo huye de nuestra presencia o será que cada día tenemos que batallar con el mismo pecado? Por causa de no someternos a Dios, llevando una vida media cristiana. Atendemos una cuestión. Si estás luchando con el mismo pecado siempre, caes, te levantás. Ese es un síntoma de que no te estás sometiendo a Dios. Porque si te sometes a Dios, vas a poder resistir al diablo, vas a tener la capacidad y Él va a huir de vos. Bueno, que Dios nos ayude, que podamos ser hombres y mujeres que se sometan a la persona de Dios.

Más que ayer, la canción que escuchábamos con Chris junto a Músico luego de la reflexión que lleva por título ¿Querés que el adversario huya de tu vida? Lo vas a encontrar en minutos en la web de Obedira. Si lo querés volver a escuchar, si lo querés compartir con alguien, adelante, queda eso como una herramienta. Son las 9:14, hay más buenas canciones para vos de manera ininterrumpida hasta las 9:30 de la mañana. Amor.

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Bueno, son las 9:50, estamos aguardando por el pastor Emilio Agüero, Emilio Agüero y el bloque de Fe Práctica en minutos aquí en la mañana. Tengo entendido que llega el pastor, ¿verdad? No hemos recibido la información de que no viene. Generalmente nos suele avisar cuando no va a venir, ¿verdad? Así que estamos aguardando por él. 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Bueno, a ver qué opina la gente. Lucas, llegaron algunos mensajitos. ¿Qué pasó del programa Donizetti Barrios? Dice. Usted sabe, mi querido Lucas, Donizetti Barrios. Tengo entendido que en ciertos horarios sigue pasando, ¿verdad? Se sigue en horarios de la madrugada. ¿Es así? Muy bien. Pero tenemos que corroborar un poquito más aquí con producción. ¿Podrías pasar la canción Primero nos amó de Matthew Houghton, por favor? Pásame la dirección de la radio, por favor, Eliseo. Con mucho gusto, César. Comandante Gamarra, esquina Isabel la Católica. Estamos en el barrio San Antonio. San Antonio, Sajonia, aquí en Asunción. ¿Sí? A pasito nomás del Palacio de Justicia. Pasito estamos, ¿no? Así que, de hecho, si colocas en tu maps Radio Obedira, de una venís. De una, hoy en este tiempo es fácil, uno coloca, por más de que no te digan la dirección, vos colocás nomás allí la dirección en el Maps y sin problema. Bueno, ¿qué más tenemos por acá? Mensaje para el estimado Eliseo, dice.
Bueno, y es un mensaje de audio que ya lo voy a escuchar en breve. Bueno, vamos con un tema más, la pausa, y ya estamos con Fe Práctica.

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1: Qué gusto poder tenerlo de vuelta en esta cabina de radio. ¿Cómo le va, pastor?
2: Igualmente, Elise, un gusto estar contigo, también con esta numerosa audiencia que te sigue cada día.
1: Sí, señor.
2: Eliseo, bueno, para irnos directamente al grano, Eliseo, hoy quiero tocar un tema que vengo tocando hace un tiempo y que me parece muy relevante tocar en este momento. Yo soy pastor, sí. Pastor tiene que enseñar. Ajá. Yo no me debo solamente a mi congregación, que es Más que Vencedores, que ajá, tampoco no es solamente la central, sino que son también varias iglesias hijas, obras misioneras distribuidas tanto en el Paraguay como en el exterior, Clorinda, sí. Formosa, etcétera. Tengo gente que me sigue, que es miembro de la iglesia a la distancia. Sí. Desde Nueva York hay una comunidad paraguaya, Madrid también. Uh-huh. Y también el pueblo cristiano evangélico en general y no cristiano evangélico, también católicos que dicen que me siguen y me hacen preguntas por las redes. Entonces yo me debo a toda esa gente para enseñar cuestiones que es relevante con respecto a este tiempo que vivimos.
1: Okay.
2: Una de las cosas que más me pregunta en Eliseo sí. es el tema de las profecías. Es un tema que no se acaba, Eliseo, porque como hoy está de moda las profecías, los profetas, sí. Dios me mostró esto, Dios me mostró aquello. Terremoto, entonces yo quiero enseñar a la luz de la palabra sin atacar a nadie, sin dar nombres, el que le quede el saco que se lo ponga, eso ya no es mi responsabilidad. Pero yo necesito enseñar porque es algo que yo querría saber.
1: Claro.
2: Los abusos espirituales, Eliseo, están en boga, están normalizados. Sí. Y mucha gente está siendo engañada sin querer o queriendo por muchos movimientos que se han levantado en muchos lugares del mundo, Latinoamérica. Hace poco le tuve un pastor, Timothée, de Francia, me dijo que los profetas, entre comillas, africanos están inundando Europa con palabras proféticas y palabras de prosperidad que están causando estado en todas las iglesias. Justo ahora me escribe Timothée. Mira, pues acá estoy en vivo mi... Justo ahora, qué increíble. Ahora me escribió Timothée. En fin, desde Francia está allá en su país. Uh-huh. Y estoy entre paréntesis en arroba Emilio Agüero Sgai en Instagram. Muy bien. Y estamos también en Facebook Live.
1: En Facebook de Radio Bedira y por supuesto también la gente puede a través del WhatsApp enviarnos.
2: Hay dos películas, Eliseo, no películas, documentales que quiero recomendar que la gente vea a la par de mi enseñanza. Gracias a Dios son dos documentales cortos, así que mucho tiempo no va a invertir, pero describen realidades.
1: Bien.
2: Primero, uno se llama Cree en mí, falso profeta. Se llama. Es la historia verídica en los Estados Unidos de un grupo mormón que tenía un profeta que hablaba de parte de Dios y los abusos que ahí ocurrían. Cree en mí, falso profeta, en Netflix. Sí. Y el otro se llama La esposa del pastor. La esposa del pastor. Está bastante de moda ahora esa película, ese documental, porque es el documental en Netflix también de un pastor que tiene una relación bastante abusiva con su mujer y termina esta mujer supuestamente suicidada, pero aparentemente fue asesinada. Un caso que causó un escándalo en los Estados Unidos en el 2025, apenas el año pasado. Entonces, esas dos películas documentales les recomiendo que miren para que ustedes vean todo lo que puede ocasionar cuando una persona no está apegada a la palabra de Dios, ¿verdad? Todo lo que puede pasar. Entonces, la primera pregunta que quiero responder hoy en esta charla educativa es esta. ¿Por qué se debe de juzgar las profecías personales y qué significa eso? Aclaro que yo creo en las profecías personales. O sea, yo creo que si Eliseo Rolón viene y me dice, mira, Emilio, estoy orando por vos y sentí esto de parte de Dios, decírtelo, evalúalo, creo que es de Dios, pero vos sabrás porque la profecía tiene que ser juzgada. Yo estoy de acuerdo. Yo creo que Dios puede direccionarme también a través de una palabra personal que Dios le dé a un hermano en la fe, a alguien que esté cerca mío, etcétera. Creo que Dios puede guiarme de esa manera. Ahora, Que una profecía debe ser juzgada significa que cualquier mensaje o revelación atribuida a Dios debe examinarse.
1: Claro.
2: Debe evaluarse y discernirse con cuidado antes de aceptarla como verdaderamente divina. ¿Qué significa, querido Eliseo, que una profecía debe ser juzgada? Repito, una profecía debe ser juzgada significa que cualquier mensaje o revelación atribuida a Dios, Dios me dijo, Dios me mostró, etcétera, debe examinarse, evaluarse y discernirse con cuidado antes de aceptarla como verdaderamente divina. Ahora, en la tradición bíblica, especialmente en el Nuevo Testamento, como por ejemplo, y quiero que me ayude Eliseo, Primera de Tesalonicenses 5, 20 al 21. Primero es el M. Primera de Tesalonicenses 5, 20 al 21. Me piden que repita qué película. Uno, créeme a mí, falso profeta. Es la historia de un grupo mormón en Utah, Estados Unidos. Y el otro es La esposa del pastor. Hasta ahí ya no puedo repetir más porque tengo que enfocarme ahora en esto.
1: No menospreciéis las profecías. Examinadlo todo.
2: Examinadlo todo.
1: Retened lo bueno.
2: Retened lo bueno. Clarito, no sé qué más claro puede ser, Lisa.
1: Demasiado claro.
2: No menospreciéis las profecías. Examinadlo todo. Retened lo bueno. O sea que yo puedo tomar parte de una palabra profética si me edifica. Y parte no. ¿Qué dice Primera de Corintios 14, 29, Eliseo?
1: Voy rápidamente ahí, Primera de Corintios.
2: 14, 29.
1: 14.
2: 29.
1: Sí, ahí voy rápidamente, está medio lentito.
2: Jocelyn dice, saludos a MQL Ambaré, gracias, muy amable.
1: Asimismo, sí. Los profetas hablen dos o tres y los demás juzguen.
2: Fíjate que habla los profetas, o sea, podría haber varios en una congregación, y no un profeta como el Antiguo Testamento, sino alguien que tiene una revelación especial de parte de Dios. No hay un único ungido o un hombre especial que tiene una conexión con Dios como otros no lo tienen. Okay. Entonces, el único canal en la iglesia es el apóstol, el profeta, el pastor fulano, o el hermano mengano que es el profeta de la iglesia. No. Ahora, Eliseo, a ver, lastimosamente ahí se puso, por mala señal, se colgó, pero ahí volvió. Entonces Eliseo dice que toda profecía debe ser juzgada. Escúchame, hermano y hermana que están escuchándome por la 100.1 FM, mi Facebook o mi Instagram, el Facebook de acá de la radio. Toda persona que cuestione, que se le cuestione, tenés que parar la oreja. Toda persona te diga, vos no tenés por qué cuestionar.
1: Que cuestione, que se le cuestione.
2: Que se le cuestione. O sea, Eliseo, yo te doy una palabra, pero no puedes cuestionar esa palabra, porque yo soy un hombre de Dios ungido, y lo que yo digo es palabra de Dios.
1: Cuando la Biblia dice, juzguen.
2: Ahí está, clarito. El que nos quiere entender, nos quiere entender. Juzguen toda profecía de la que te dé. Ahora, la pregunta es, ¿por qué tengo que juzgar si supuestamente una palabra que viene parte de Dios? Porque si una palabra viene parte de Dios, debería ya de ser algo categórico, claro. No hay que analizar más nada, claro, más o menos, ¿verdad? Claro. Bueno, por varios motivos. En primer lugar, la Biblia te pide que lo juzgue. ¿Pero por qué la Biblia pide que juzgue? En primer lugar, por la naturaleza humana. La persona que te da una palabra profética, sea, entre comillas, un apóstol, y digo entre comillas porque muchos chantas hay que usan esa palabra y no lo son para nada, es una palabra demasiado sagrada, o un ungido, o un pastor, o lo que fuera, es un ser humano. Escúchame que es lo que te iba a decir, capaz que te choque lo que te iba a decir. Pero ese ungido a quien vos tanto seguís ciegamente va al baño.
1: Claro.
2: Se enferma, sí. Tiene que bañarse.
1: Sí, comete errores.
2: Es un pecador, pecador, no, es un santo ungido que vive más o menos en la punta de una montaña, meditando todo el día como un Dalai Lama. No. Es un humano. Y como naturaleza humana, los seres humanos somos falibles.
1: Cometemos errores, sí, señor.
2: Quien transmite, dice, un mensaje puede mezclar las inspiraciones divinas, claro, con sus propias opiniones, sí, emociones o buenas intenciones.
1: Sí.
2: Demasiado claro, Eliseo. No hace falta ni analizar mucho esto.
1: Sí.
2: Ahora, también para evitar engaños, Eliseo. Porque el examinar la profecía ayuda a identificar mensajes falsos, manipulaciones o sensacionalismos que buscan infundir miedo, orgullo o beneficio personal en lugar de edificar, Eliseo. O sea, la cantidad de gente que a mí ya me contó, un profeta me dijo, sintió de parte de Dios que yo le siembre esto, que yo le dé lo otro, que yo me case con fulano sin sentir nada por él. Esto es súper normal, Eliseo. Lastimosamente, sí. Yo conozco 4 matrimonios personalmente, de los cuales 2 ya están divorciados, que siendo jovencito, 19, 20 años, su profeta le dijo, vos te casás con fulano, y no le amaba, pero por obediencia al profeta se casaron, y así les fue.
1: Mira,
2: esto es verídico, 4 casos conozco personalmente, ahora que me contaron varios, pero que yo les conozco nombre y apellido, 4 matrimonios, 2 de ellos están ya rotos, y otros 2 siguen a las patadas porque ya tienen hijos, pero no le queda otra, porque ya no quieren destruir la familia, pero no son felices. Y fueron palabras, entre comillas, proféticas.
1: Qué triste.
2: Ahora, primer lugar, entonces, naturaleza humana, somos humanos, podemos fallar. Segundo, evitar engaños. Acá me dice, ¿cuál es el propósito de la profecía? Direccionar, puede ser, confrontar el pecado, direccionar de parte de Dios. Ese otro tema vamos a tocar después. Bien. Fidelidad doctrinal, Eliseo. ¿Por qué hay que jugar la profecía? Porque hay que ver si es fiel a la escritura. Toda palabra profética que tiene que alinearse perfectamente con los principios de la Sagrada Escritura, ya que Dios no se contradice a sí mismo. Conozco pseudos profetas que han dicho, esto no lo vas a encontrar en la Biblia, pero Dios me reveló. No. Por ahí no es, por ahí no es. Advierto, el malo, entre comillas, que yo soy el malo, soy el bueno, porque yo te digo. Y el bueno, entre comillas, que es tu ungido, es el malo, porque él no quiere que vos escuches otra cosa, porque eso va a quitarle, y vamos a hablar dentro de un rato, autoridad. Una autoridad que él nomás cree que tiene, pero no tiene ni una autoridad, no existe esa autoridad. Ahora, fidelidad doctrinal, engaño, evitar engaños, su naturaleza humana. Hay un cuarto punto, edificación comunitaria. O sea, el propósito principal, Eliseo, de la profecía auténtica, según la enseñanza apostólica, es edificar, exhortar y consolar a la comunidad. Lo cual debe ser confirmado por el discernimiento colectivo del cuerpo de creyentes. Yo conozco matrimonio, Eliseo, donde le dan una palabra profética a la esposa. El marido ni los hijos están de acuerdo, pero ella obstinadamente que sí. Sin ponerse de acuerdo en la comunidad del liceo. Dividiendo familias. Yo tengo gente que se congrega en una iglesia, un grupo, otra iglesia, otro grupo. ¿Qué les dividió? Las profecías o falsas profecías, entre comillas. Entonces, no tiene sabiduría porque la Biblia te ordena que hay una edificación comunitaria que tiene la profecía. Entonces, La profecía debe consolar, edificar, exhortar, lo cual debe ser confirmado por un discernimiento colectivo del cuerpo de creyentes, la iglesia, o en este caso una familia de creyentes. ¿Explico, Eliseo?
1: Muy bien, sí.
2: Ahora, la pregunta clave está, Eliseo. En 10 minutos te voy a dar para que vos hagas los mensajes.
1: Dale.
2: De hecho, acá me están reventando
1: con mensajes. Ya hay muchísimos también.
2: Escúchame.
1: Te escucho.
2: Esto es clave. Recién hablamos por qué debe ser juzgada la profecía. Clarito, para que la gente pueda bajar. Esto va a quedar acá en internet. Pueda cortar, pueda compartir con alguien.
1: Sí.
2: Pero aquí está lo segundo. ¿Por qué un supuesto profeta o apóstol, entre comillas, no querría que se juzgue su profecía? ¿Por qué amenazaría con que si vos no crees una maldición, si vos hablas mal del ungido es una maldición, si vos te vas a la cobertura al ungido es una maldición? ¿Por qué actúan de esa manera?
1: Porque si vos te vas a evaluar...
2: ¿Por qué un pastor normal, sano doctrinalmente, no te va a maldecir porque querés irte a otra congregación cristiana a, por algún motivo, te queda mejor, te sentís más cómodo o lo que fuera? ¿Por qué ese tema de... si vos juzgás lo que yo estoy diciendo, vos estás pecando contra el Espíritu Santo, porque el Espíritu Santo me habló a mí, y entonces vos no crees, vos no estás atentando contra el Espíritu Santo. Eso es mentira, Eliseo, es una manipulación grosera, no es ignorancia, te está manipulando por malo, porque es mala gente, te dice eso, porque una buena persona, Eliseo, no debe nada a nadie, ni teme nada de nadie, te va a decir, y anda a evaluarlo. Anda, mira bíblicamente. No te voy a atar a mí arbitrariamente manipulándote en tus emociones porque te vas a enfermar, porque te va a venir una maldición, porque te vas a secar y todas esas cuestiones. Gente, le están mintiendo. Es una asquerosa mentira, hermano querido. Y te lo está diciendo alguien que quiere tu bien. ¿Estamos de acuerdo?
1: Sí.
2: Ahora te voy a argumentar. un líder espiritual, sea que sea entre comillas profeta, entre comillas apóstol, entre comillas pastor, ungido, como vos quieras, puede resistirse a que cuestione su enseñanza y profecía por una combinación de muchos factores, entre ellos psicológicos, estructurales y dinámicas de poder. Te voy a mostrar. Primer lugar, dinámicas de poder y control. Primer lugar, si yo, que me creo un ungido especial, que todos los pastores tienen que seguirme a mí, que yo soy un hombre de Dios, que yo ayuno todo el día, toda la noche, durante semanas, que yo soy tu padre espiritual y me llamas papá, me llamas padre, me llamas Abba, me llamas todas esas cuestiones. Entonces, mi querido, ¿sabes lo que pasa con esa persona? Tiene miedo de perder autoridad si se, escúchame, si se evalúa su profecía. ¿Por qué? Porque muchas estructuras religiosas, espirituales, especialmente estos movimientos Eliseo, la autoridad del líder se basa en la percepción de que posee un conocimiento superior o una conexión exclusiva con lo divino. El cuestionamiento amenaza directamente esa jerarquía. Repito, atendé que dónde te estás yendo. Te estoy hablando totalmente racional esto. Cualquier persona puede entender. Cero manipulación. Cuando alguien no le gusta que cuestione su jerarquía espiritual, su unción o su palabra profética, es porque tiene miedo de perder el poder, porque la estructura en la cual está, religiosa, pseudo espiritual, de autoridad sobre tu vida, ¿qué hace? Que si él se deja cuestionar, se van a descubrir errores y estas cosas van a hacer que la persona pierda su supuesta autoridad de un hombre conectado espiritualmente, supuestamente como algo especial con Dios que solamente él tiene para darte.
1: ¿Vos sabés
2: el
1: que
2: cuestionamiento amenaza directamente la jerarquía?
1: Vos sabés que, porque vos hiciste esa pregunta hace un momento y yo justamente quería responder, y es eso, porque si vos examinás, ¿verdad?, juzgas, puede salir a cabo el error, el error.
2: Mira, ahí Jair dice, ¿de qué manera o qué tipo de criterio debemos juzgar la profecía de un líder? En cierta medida, Jair, ya te estoy respondiendo, pero vamos a seguir un poquito más. ¿Por qué un líder o un profeta no querría que se juzgue su profecía? Si leímos recién que sí tiene que ser juzgada según la Biblia, Primera Tesalonicense, Primera Corintios. ¿Por qué? Porque hay una dependencia de sus seguidores. Este supuesto líder espiritual quiere mantener un estatus de infalibilidad porque eso asegura la lealtad y la obediencia del grupo. Si la profecía o la enseñanza se pone en duda, la conexión del grupo y la influencia del líder corre en peligro y eso amenaza su estructura. ¿Estamos de acuerdo? Sí, ¿verdad que es muy claro?
1: Sí, clarito,
2: ¿verdad que puede pasar?
1: Clarito.
2: Bueno, tercero, interés económico, estatus. Es una realidad. En algunos casos, el liderazgo espiritual genera beneficios materiales. Por supuesto, Liceo, la gente te honra, te ama, te quiere, te da regalos. Tu cumpleaños llena regalos, tu mesa, regalos caros, ofrendas importantes, siempre en el ungido para ser prosperado. Te regala su auto, te regala su vehículo, te regala su reloj, su joya. Por supuesto que es una realidad, Liceo. Se fomenta esas cosas. Entonces, si mi liderazgo es cuestionado y yo no soy lo que digo ser había sido, dejo de percibir
1: o de perder todo,
2: riquezas materiales, prestigio social. Ahí viene el apóstol, ahí viene el profeta, ahí viene el pastor fulano, el ungido del Señor. Entonces, ¿qué pasa? Pierde privilegios. Entonces, admitir errores, Eliseo, o aceptar críticas puede desmoronar la estructura que sostiene esos beneficios.
1: Sí, sí.
2: Estoy mintiendo. No me digan envidioso, no tener revelación. No me digas eso. Argumentá en contra de lo que yo te estoy diciendo, con todo el respeto del mundo que estoy hablando. Ahora, hay también factores psicológicos en un líder espiritual, Eliseo. Hay factores psicológicos en un hombre o en una mujer que se cree profeta o algo ungido especialmente por Dios para algo. En primer lugar, tiene un ego muy grande si no se deja cuestionar. Escúchame, que Eliseo, si no se deja cuestionar, si no es una persona transparente, si reúne las condiciones que yo recién he hablado, entonces estamos hablando de una persona que construye toda su identidad y todo su valor personal en torno a ser un guía o un mensajero especial de Dios. Y cualquier crítica a sus palabras se percibe como un ataque personal devastador a todo su propio ser. Por eso los seguidores, estos pseudo ungidos, te atacan tanto cuando vos cuestionas. Hace unos días, una conocida persona, ¿verdad?, del ruido mediático, me pidió, por decir la manera de pedir, ¿no?, me exigió prácticamente que yo deje ya de enseñarle a todo el mundo y hablar a todo el mundo, que yo me dedique a mi grey nomás. Claro, porque el mensaje es, no te atrevas a cuestionar lo que nosotros no vamos a cuestionar. No te atrevas a desnudar lo que nosotros no vamos a desnudar. No te atrevas a dudar de lo que nosotros no podemos dudar. ¿Por qué? Porque esto ya es una, lo que se llama también, una disonancia cognitiva. ¿Qué es la disonancia cognitiva? ¿Cómo están tan atados a su líder por más abuso? Vos le decís, pero ¿no te das cuenta que dijo este disparate? ¿No te das cuenta que hizo lo otro? Es más, hay líderes espirituales en algunos casos que abusan sexualmente de sus ovejas. En algunos casos, hay muchos casos ya, y esta persona abusada defiende al abusador. De hecho, luego hay hasta estudios psicológicos, hablan por ejemplo del síndrome de Estocolmo, que uno termina amando a su secuestrador, ¿verdad? Pero aquí hay algo que se llama disonancia cognitiva. Como una persona ya construyó toda su estructura espiritual en alguien, no en la palabra, en un líder, que ese líder caiga implica que su estructura caiga. El dinero que ella puso durante tantos años, la iglesia que tanto tardó en construir, los problemas familiares y sociales que ella tuvo por defender al líder, su propia dependencia emocional por sus carencias, todo eso hace que tenga una disonancia cognitiva y no quiera reconocer obstinadamente el error de su líder espiritual. Entonces está dispuesto a perder su matrimonio, está dispuesto a perder sus hijos, su esposo, su mujer, sus relaciones familiares, con tal de defender a esa persona que representa por su propia carencia la estructura de su propia vida. Entonces tenemos factores de ego, factores de disonancia cognitiva, también tenemos factores de narcisismo y mesianismo. ¿Qué son estos? Algunos líderes desarrollan un sentido grandioso de sí mismo. Soy muy especial. Y hablan en tercera persona. El apóstol Emilio Agüero. El ungido Emilio Agüero, el hombre de Dios Emilio Agüero, y yo le digo a la Grey mi ostentoso título, el padre de nación Emilio Agüero. Yo soy Emilio Agüero, es padre de multitudes, y hablo de mí. Es increíble, Eliseo, su pura vanidad y orgullo, pero no, es que es la verdad nomás lo que dice, por supuesto. Entonces, Eliseo, el narcisismo es una realidad en este tipo de liderazgo. ¿Por qué? Porque antes vienen los sectores muy carentes. Y al tener todo de la nada, le honran el hombre especial, los autos, las casas, todo eso. Y el tipo, dice la Biblia, al siervo le pones el caballo y ¿qué pasa? Se te agranda. Bueno, ahí vamos al siguiente. Estos narcisistas, no digo todos, hablo de los los que no quieren que sea juzgada su profecía. Hablo de aquellos que no permiten que se cuestione. A lo mejor dice, pueden juzgar mi profecía, pero en la práctica amenazan. Yo sé que están hablando del apóstol, un grupo acá. Dios me muestra lo que está hablando el profeta, ¿verdad? Y está amenazando. Dios le muestra a todos. Voy, yo no nos podemos reunir en privado en tu casa, Eliseo, a cuestionar su enseñanza, porque el Espíritu Santo le mostró como a Eliseo que hablaban en lo secreto. Y me va a venir una maldición, porque yo estoy hablando en contra del ungido que habla por parte del Espíritu. Y el que cuestiona al ungido, cuestiona al Espíritu Santo. Y el Espíritu Santo es blasfemia, que no tiene perdón. Secta. Justificaciones teológicas y dogmáticas. La ofensa a lo divino. Con frecuencia el líder argumenta que cuestionarlo a él es en realidad cuestionar a la deidad o a la fuerza espiritual que representa. Reciente puse el ejemplo. Se etiqueta la duda como falta de fe, rebeldía espiritual o pecado. Ahora, hay otro tema también, le decía, y el último, y dejo ya que la gente opine. Protección al dogma. ¿Qué es lo que es la protección al dogma, Eliseo? El sistema de creencia cerrado. El dogma se presenta como una verdad eterna e inmutable que el líder bajó. Permitir preguntas abre las puertas a la interpretación personal, lo cual es algo peligroso, lo que desde la perspectiva del líder puede desvirtuar el mensaje original. Repito y cierro con este momento. Mira la película Créeme a mí, falso profeta, en Netflix, es un documental. Y el otro, La esposa del pastor, también un documental en Netflix. Lea. Y que Dios añada sabiduría. Eliseo.
1: Bueno, impecable. Voy a leer los mensajes de la gente. Dice, mi esposa falleció de cáncer. En el proceso del tratamiento vinieron muchas personas, algunos decían ser profetas, y decían que ella se iba a sanar, pero murió. Estos de profeta y apóstol creo que hay que tener mucho cuidado.
2: Pastor. Mucho.
1: Personalmente creo que no hay profetas y apóstol en este tiempo porque muchas metidas de pata están haciendo, dice esta oyente. Buen día, Eliseo, Pastor Emilio. Hace unos días estoy leyendo un libro de liderazgo de John Maxwell y me encontré con este párrafo y me gustaría saber si es saludable esta información. Paso la foto, dice. ¿Qué pa' es?
2: Bueno, pues si es un poco largo, no creo que podamos...
1: Para que los líderes tengan influencia necesitan conectarse con las personas. ¿Por qué? Bueno,
2: no hay punto.
1: Está al revés, sí, y no puedo leerlo bien. Pues. Vale. En MQB hay profetas. ¿Y cómo se puede juzgar algo espiritual si una persona no entiende cosas espirituales?

0: Ahí es todo lo contrario a jactancia, como lo que yo denuncio. Ahí está hablando una persona que ni siquiera pronunció su nombre porque él no sabe realmente cómo fue la experiencia final que tuvo, cómo se dio en el cuerpo, fuera del cuerpo, si murió o si fue nomás quitado y después volvió, ¿verdad? Aparte, querido Cristian, era el apóstol Pablo, no era Cristian Benítez de Asunción, Paraguay. No era Emilio Agüero, Cristian. Era el apóstol Pablo. 13 libros de la Biblia escribió. Ahora, yo te pido, Cristian, que no lo tome de manera personal. Yo ni te conozco a vos. Refuta lo que digo. Eso es más lo que quiero. Seguimos, Liceo.
1: Bien. Yo estuve casado con un falso. Se rompió mis tres hijos por medio de este. Soy, bueno, me dice el nombre y todo, pero no entiendo cuál es la pregunta, ¿verdad? Pastor Eliseo, nos vamos acercando al día de la reforma el 31 de octubre y es una gran ironía que objetábamos contra la infalibilidad papal. Pero hoy el profeta, ahora, hoy el profeta es infalible.
0: Así mismo, eso iba a decir también. En la reforma protestante objetó la infalibilidad papal, pero sí. Resulta ser que ahora el ungido del barrio, aquel que no tiene ni un tipo de estudio ni conocimiento teológico, es infalible. Increíble será.
1: ¿Qué opinás de lo que está saliendo ahora, tres días de oscuridad, que un profeta dice que va a ser el próximo 9, 10 de septiembre?
0: Y uno de los miles de disparates que se dicen por las redes.
1: Bueno, a ver qué más hay por acá. Saludos, pastor. Qué bendición que toques este tema. Nos encanta mucho. Otro mensaje dice: bendiciones, pastor, gracias por siempre estar con nosotros, que Dios le bendiga, seguí siendo así. No sé si tenés más mensajes ahí.
0: Acá la gente saluda, dice, por ejemplo, pastor, dice Cristian Benítez, ¿por qué el cuestionamiento ahora hacia una persona puntual? Evidentemente que ya va a lo personal y no por amor a la grey. Lo único, como dijeron los sabios entendidos, si no es de Dios, no va a abarcar. Sí, entiendo, Cristian, lo que decís, y nada que ver, Cristian. Estamos llenos de falsos profetas. Estamos llenos. Ahora resulta ser que esta persona, Cristian, que vos me estás nombrando, te maldice. Dice que tu congregación es maldita, que hay que salir ahí, que hay que secarse. Sin embargo, yo jamás ni le nombro, nunca le nombré ni hablé mal de su persona. Sí cuestiono sus aberrantes enseñanzas, por supuesto que sí, es mi función. Pero resulta ser que yo soy el que persigo. Cristian, vos sos un profeta supuestamente. Discerní, hermano querido. Discerní. Vamos, si sos profeta, hermano. No es difícil. Porque Jesús dijo, Cristian, si lo que es razonable y evidente no entendés, ¿cuánto más te voy a aplicar lo que es profundo y espiritual? Entonces, si vos como profeta supuestamente no tenés discernimiento, hermano, de lo que es sentido común, es difícil explicarte las cosas más profundas. Yo soy un pastor nomás.
1: Yo creo que sería para usted mucho más cómodo.
0: ¿Cuál es el problema de enseñar? Yo di un nombre, Eliseo.
1: No. Y eso te iba a decir.
0: Pero se enojan hoy, porque yo estoy hablando mal de alguien, Eliseo. ¿Qué es esto? Estoy enseñando la palabra de Dios. Sí. ¿Qué nivel de enajenación tenés que tener para que una persona diga una verdad? Porque digo una verdad. Y ataque mi persona. Ataque mi persona. En vez de decir, bueno, yo creo que usted está equivocado por esto, esto y esto y
1: claro,
0: esto.
1: Argumentándote.
0: No, decime todas esas sandeces. Porque estoy defendiendo la Biblia, pero vos preferís defender a tu ungido que a la Biblia. Entonces, ¿sabes qué, papito? Ese es tu lugar. Quédate ahí. Ese es tu juicio. Porque si a vos te da más celo defenderla a tu ungido que a la palabra de Dios, que la estoy exponiendo clara y racionalmente, ese es tu lugar. Vos no salgas, esto no es para vos. Salí de este vivo, anda a continuar con tu vida. Esto es para aquellos que tengan oídos para oír. Eso nomás.
1: No, yo te quería decir nomás que sería mucho más...
0: Vos personales que yo enseñe la Biblia, sí, pero sí. No que me maldigan, sí. No que digan que me voy a secar, no que cuestionen mi aspecto físico, no que cuestionen mi supuesta... envidia, supuestamente. ¿Envidia de qué?
1: Claro.
0: ¿De qué?
1: Yo te iba a decir, Emilio, para usted sería mucho más cómodo para vos, ¿verdad? Dedicarte nomás a tu grey y no hablar de estos temas, ¿verdad? Pero aquí lo que se ve es tu celo, tu preocupación.
0: Aparte que no es del liceo. Bueno, pueden tomar esto como una jactancia. Él dice, no, la Biblia, para el puro todo es puro, para el impuro todo es impuro, pero yo tengo una grey que trasciende las cuatro paredes un domingo, Liceo.
1: Exacto.
0: Tengo iglesias hijas.
1: Claro.
0: A las cuales yo me debo también. Y tienen sus pastores, hombres de Dios. Claro. Pero quieren saber también un poco qué opina el pastor Emilio de esta situación que se da ahora. Esto es algo en el mundo entero. Te estoy diciendo.

0: El pastor Timoteo Melé, que probablemente esté conectado acá, me dijo, estragos están causando los pseudos profetas en Europa, que antes vienen del África. Estragos, desde vacían iglesias, vacías con su tema de prosperidad, esa ofrenda. Yo estuve presente cuando uno de estos timadores, hace 25 años atrás, pero hasta autos le sembraron, en un culto, y se mandó a mudar, y dejó la iglesia pelada. Pelada. Y está mal que yo quiera advertir a la gente a que no vivan lo que hemos vivido nosotros. No, hay gente que ha sido violada espiritualmente, Eliseo. Te estoy diciendo, acá este muchacho Cristian, vos no le digo, te estoy diciendo, mi querido hermano, que hay matrimonios que se fundieron. No matrimonios, vidas. Cuatro matrimonios yo conozco. Cuatro. Son ocho personas con familia. Ocho vidas fundidas. Porque un irresponsable le dijo, supuestamente bajo el Espíritu de Dios, que tenían que casarse mutuamente. Y esto por falta de discernimiento, por no tener un pastor que les guíe, que les diga, enseñe la palabra. Fundieron sus vidas, hermano querido. ¿A vos te gusta vivir así? Eso es lo que yo estoy denunciando. Y yo soy el malo tras la película.
1: Bueno, ya no se preocupe.
0: Soy católico, pero siempre te sigo, ya que siento que el Espíritu Santo de Dios está contigo. Gracias, Víctor, muy amable. Graciela Sánchez dice, y si Dios te muestra algo de revelación, ora nomás, pero no asustes, porque muchos no conocen el mundo espiritual. Exactamente. Bueno.
1: Pastor, ¿qué opina de esta frase? No podés mover a la gente a la acción a menos que primero las muevas con emoción. Eso es bíblico.
0: ¿Con emoción? No. Bueno, claro, las emociones afectan nuestras vidas, Eliseo. Yo no quisiera usar una frase tan humanista. No deja de ser cierto que para que la gente actúe, tiene que estar emocionada. Pero suena un poco humanista eso. Yo creo que el amor, que una emoción también en cierta medida, es un fruto del Espíritu, nos mueve también a la acción. Pero está.
1: Buenos días.
0: Hay que saber entender.
1: Mi humilde opinión. Esto ya parece pelea de políticos. Creo que el fanatismo también nos puede llevar a ser religiosos. La base del reino de los cielos es el amor, pastor.
0: Sí.
1: Y nuestra lucha no es contra sangre y carne.
0: ¿Te puedo interpretar lo que dijo el oyente?
1: Sí.
0: Cállate. No digas nada. No cuestiones, no enseñes. Amá. Amar, ¿y qué es amar? Y amar es callarte, no señalar el error, no exponer tu idea. Amar es que la gente siga engañada. Amar es argumentar bíblicamente y que la gente te ataque, no por lo que argumentas, sino por tu persona. Cállate, no ames, sé un irresponsable. Ahoga tu deseo de denunciar la mentira y enseñar la verdad. Eso es lo que me acaba de decir esa persona.
1: Y el amor también es confrontación. Sí.
0: Esto, yo no tengo esperanza ni mínimamente que nadie que esté en esos lugares. Esos lugares, porque están a patada en el interior, hay a patada esos lugares. No sé por qué la gente cree que su secta es la única. Hay muchísimas sectas. Sí. No tomen de manera personal.
1: Bueno, te leo tres mensajes.
0: El punto nomás es esto, Eliseo. Sí. Escúchame, Eliseo. Sí. Esto es una plaga a nivel continental y mundial. Te repito, el pastor Timoteo Melé de Francia, que está entre Francia y Suiza, me dice que allá están causando estragos estos supuestos profetas. Tu secta no es la única. Hay muchas sectas en el interior del país, está llena. A mí me dicen los pastores, pastor, hay un pequeño grupo de 40 personas y tienen un ungido en Resistencia, en Corriente, en Chaco, Argentina. Lleno, está lleno por todos lados. No, tu secta no es la única. Por favor, no me digas esto de manera personal a nadie. Esto que estoy yendo a España, a Inglaterra, a Estados Unidos, a Buenos Aires, de ahí me escriben y me dicen, así está pasando acá también, pastor. Sí. ¿Por qué lo que crees que tu secta es la única?
1: Bueno, voy a leer tres mensajes rápido y se nos fue el tiempo. Buenos días, dice. Excelente la enseñanza. Yo salí de una iglesia donde le idolatran a sus pastores. Sí. Muchos están cegados por este personaje, dice él. Yo tampoco voy a decir.
0: Sí, estas personas, diga, no des nombre.
1: Estas personas conocidas están vacías y están aprendiendo mal la verdadera palabra de Dios. Hola, pastor. Siempre te escucho tu programa. Me encanta cómo enseñas, porque yo de los profetas no sé tanto, pero enseña más de eso. Yo no quiero saber más de los profetas porque a veces me confundo, dice esta oyente.
0: Búscate un buen pastor bíblico, te enseñe la palabra de Dios.
1: Pastor, estamos en los últimos tiempos.
0: Totalmente.
1: Y neófitos espirituales que no disciernen y son engañados, así como dicen las escrituras, y no leen más las escrituras, dice. Buen día. Y lo peor es que se nos mete a todos en una misma bolsa y no se cree en el verdadero evangelio.
0: Sí, así es. Defienden más a las ungidos. Mira, dice acá, Romeo Gonzalo, Romeo la Gonzalo, pastor tecido de la Copa América, pastor Copa América. Ah, gracias, mira, de Uruguay. Gracias, Romeo. Te envío un abrazo.
1: Me encanta la explicación del pastor Emilio. Dice que Dios bendiga su vida.
0: Duarte, dice, Viz Duarte, ¿qué opinas de fulano de tal secta pura? Secta pura, Viz, así nomás te digo. Raquel Gil, nuestra fiel oyente, dice, es tiempo de hablar y me encanta que lo hagas, pastor. Gracias, Raquel, es mejor hablar a Dios. Claro que sí. Para mí es mucho más cómodo seguir nomás en mi papel.
1: Era lo que te decía.
0: Tranquilo. Claro. Más que eso está creciendo.
1: Sí. Y ahí nomás
0: más
1: te concentras.
0: Más que sobre, tiene visiones impresionantes. Sí. Compramos un terreno enorme. Estamos trabajando para el próximo templo. Este domingo hubo 4 cultos repletos. La gente llega, está feliz, las familias que llegan. Y yo puedo estar feliz, yo, mi esposa, mi hijo ahí, tranquilo.
1: Que nadie te ofenda.
0: Pero, como decía Nehemías, hay un fuego dentro de mí. Claro. Traté de sufrirlo, de callarlo. ¿Sabes cuántas veces me dije? Basta ya, se acabó ya. Pero ante un tsunami de estupidez eligió y que la gente esté engañada. Repito, tu secta no es la única, hay muchas sectas. No estoy hablando solamente de una secta, de muchas sectas.
1: Claro.
0: Directo. No puedo callarme, Liceo. Claro, ¿qué porque te digo? Sí,
1: está bien. Si no, serías cómplice también.
0: ¿No? Un día voy a desaparecer la red un buen tiempo, Liceo. Y tal vez eso es lo que me hace falta, porque es un poco frustrante, aunque acá veo un blog, como mucha gente me dice, amén, faltó, pastor, gloria a Dios, gracias. Ahora entiendo. Mucha gente te dice así, pastor. Liceo. Pastor, no hay una iglesia de MQB en Capiatá, lastimosamente no todavía. El punto de esto, hermano Liceo, que de repente uno dice, bueno, esto tiene que alentarte, pero hay tanto, Liceo, tan enseguecido, tan violento, Liceo, que uno dice, ¿será que vale la pena? ¿Vos sabés por qué yo sigo hablando y enseñando, Liceo?
1: ¿Por qué?
0: Solamente por un acto de obediencia a Dios, porque el Señor dice en Judas que denunciemos estas cosas. Claro. Y repito, lo hago desde el respeto. Nunca dije, bueno, fulano de tal iglesia, es feo, es gordo. No, es chueco, es petizo, es alto, es flaco. No, nunca doy nombres y enseño la Biblia. Pero ese motivo de agravio, ataque, a mí no me ha maldecido de todos los ángulos, Eliseo, me ha maldecido. Pero de todos los ángulos, y no tanto sus ungidos, sino sus seguidores. Esto es, o sea, que digo, yo estoy averiguando, Eliseo. Si yo te digo, Eliseo, escúchame bien, yo estoy averiguando, me estoy asesorando legalmente. Si yo te amenazo de muerte, Liceo, si yo te digo, te voy a matar, Liceo, te voy a matar, ¿vos me podés denunciar por eso?
1: Creería que sí.
0: Sí, sí, claro que sí podés, Liceo, podés. Sí. Después yo puedo decir, es un chiste, o puedo decir, otra cosa. Pues,
1: yo tengo pruebas, pues.
0: Liceo, si yo te digo, te vas a morir, te va a dar un cáncer, si es que vos no me crees.
1: Primo hermano, nomás de
0: espera un ratito, estoy disfrazando nomás mi amenaza, hermano. Escúchame, Liceo, ahí hay una agresión emocional muy grande, Liceo, porque te trabaja, Liceo, a mucha gente le trabaja que alguien que vos le diste autoridad te diga, vas a ser un maldecido, te vas a secar.
1: Te vas a secar.
0: No, qué peor, eso es, Liceo, qué gente enferma, hermano. Algo serio no está funcionando y quieren que me calle. Estos cobardes quieren que me callen, estos pusilánimes quieren que me calle, Liceo, que yo no diga lo que estoy diciendo. ¿Cuántas personas, Liceo, están viendo la luz? ¿Cuántas personas? Yo no quiero a mi hijo caer en una secta el día de mañana.
1: Claro.
0: Porque después de 20 años sale. Sí, sale. Repito, miren un poco la esposa del pastor y miren, créenme, falso profeta. Eso está en Netflix, no
1: aquí
0: lo dice.
1: Aquí hay alguien que quiere que diga nombres.
0: No voy a dar nombre, Liceo. No voy a dar nombre. Voy a enseñar la palabra y que la palabra sea la que dé luz. ¿Sabes por qué no me voy a pegar el lujo de dar nombre a Eliseo? Porque no voy a pegarme el lujo de que alguien diga, a mí personalmente me está persiguiendo. ¿Sabes por qué, Eliseo? Porque esto no es personal. No es personal.
1: Y esa es la evidencia de su intención.
0: Exactamente.
1: Esa es la evidencia de su intención.
0: No es personal. Esto es un problema que ojalá hasta esa misma gente, esos que lideran, ojalá que el día de mañana se arrepientan, Eliseo, y replanteen su enseñanza a la palabra, porque la Biblia dice, escúchame, Eliseo, no profetizaron en mi nombre, no hicimos milagro en tu nombre, no echamos fuera demonio en tu nombre, entonces yo le diré, apartado de mí, hacedor de maldad. ¿Quiénes hacen eso? Los presbiterianos, vos. Los bautistas, ¿quiénes están todo el día reprendiendo demonios, profetizando? y sanando supuestamente su nombre. ¿Quiénes son? Bueno, gente de ese sector, no todos, porque hay mucha gente muy sincera probablemente, pero de ese sector el que Dios va a decir, nunca te conocí. Nunca te conocí, le va a decir Sheraba.
1: Fuerte. Bueno, nos vamos.
0: Eliseo, Dios te bendiga, y esto queda acá en internet.
1: Eso queda, muy bien.
0: Dios
1: ya,
0: le bendiga a todos.
1: Ya nosotros nos despedimos también, gracias a todos.
0: Por una cosita, voy a meter un chivo.
1: Dale.
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1: Muy
0: como
1: bien.
0: Como son las Más que Vencedores.
1: Excelente.
0: Bueno, que Dios les bendiga. Esto queda acá en las redes. Chao, chao.
1: Nos vamos. Dios les bendiga. Nos volveremos a reencontrar, si Dios nos permite, el día de mañana en otra edición más de Interactivo. Chao, chao.
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1: En el matrimonio, la amistad es una llave importante para mantener el corazón abierto al cónyuge. Siendo amigos, nos volvemos íntimos, prestamos el hombro para que la otra persona llore y nos contamos nuestros temores, sueños y proyectos. La amistad entre esposos hace que el amor crezca, porque aprendemos a disfrutarnos mutuamente, a compartir nuestros secretos y a permanecer cerca cuando todos se han marchado. El amor se cultiva con detalles. Compartimos intereses, nos tratamos con amabilidad y respeto, nos conquistamos y nos cuidamos mutuamente. Hagamos prevalecer la amistad que nos une sobre las diferencias que tenemos. Disculpemos los errores del camino y disfrutemos la compañía de la persona que hemos decidido amar. Le habla Sixto Porras, de Enfoque a la Familia.
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Bueno, qué linda manera de empezar con esta preciosa alabanza que nos proponía Mar Azul Worship, el tema titulado Él Vive. Antes de esto teníamos a Job González abriendo este episodio de Enfocados con el tema El Único Camino. Bueno, qué linda manera de iniciar esta jornada de Enfocados hoy en una versión un poquitito más cortita, como caracteriza a cada día miércoles. ¿Por qué? Porque a partir de las 13 horas vamos a estar teniéndole a las chicas de Bendecidas para Bendecir. Y dicho sea de paso nomás, aprovecho para saludar muy cordialmente a las chicas, porque hace un añito estábamos expectantes para escuchar el primer episodio, ¿verdad?, de lo que era Bendecidas para Bendecir en ese momento, la primera edición. Y bueno, ya ha pasado rápidamente un año y qué lindo, ¿verdad? Qué lindo. ¿Cuántas personas han sido bendecidas por este podcast? Y bueno, estamos muy, pero muy contentos, contentas también de poder tenerlas aquí. Y bueno, y vamos a estar seguro mencionando eso en el programa. En el programa de Bendecidas para Bendecir. Y bueno, ahí estaremos, ¿no? Pero mientras tanto ya hacemos llegar nuestros saluditos y felicitaciones a esta dupla de chicas superpoderosas compuestas por Lady y por Laura. Bueno, ¿cómo estás el día de hoy? ¿Qué tal va tu mañana? ¿Qué tal va esta preciosa jornada? Ya estamos a mitad de semana. ¿Cómo le decían? Ombligo de semana, ¿verdad? Bueno, comentanos pues al 0972-201-400. ¿Cómo y en medio de qué cositas te estamos haciendo compañía en un precioso día como este? Que estoy mirando por la ventana, bastante nubladito. ¿Será que se viene la lluvia para hoy? Bueno, vamos a mirar el pronóstico a ver qué nos dice, porque tiene pinta, ¿eh? Bastante nubladito. Pero bueno, soleado en nuestro estado de ánimo, en nuestro humor, y preparadísimos ya desde aquí para que podamos pasar de la mejor manera con buenos contenidos y buena música. Ya está hecha la invitación para que te pongas en contacto con nosotros el día de hoy. Vamos a una canción que creo que va a traer color a tu vida. Cristín Di Clario y Alex Zurdo en el tema Él Viene Otra Vez. Bienvenidos.

linda la canción de Omi Alca y Josh Gámez. El año pasado nada más nos regalaban esta canción titulada De Cabeza. Bueno, estaba leyendo un pasaje que me parecía muy interesante. Y de hecho ya te adelanto luego. Ya te adelanto porque en breve te voy a lanzar una preguntita con respecto a esto. El día de hoy, entre las fechas curiosas, raras, vamos a decirle de ese modo, se celebra, se recuerda el Día Internacional de la Belleza. Sí. También tenemos un día para eso, por lo visto. Así que aprovecho nomás ya para saludarte, bello, bella. ¡Feliz día! Bueno, y aparte de eso, estaba pensando en este pasaje de Primera de Pedro, buscando un poco qué es lo que dice y nos dice a cada uno de nosotros las escrituras con respecto a lo que es la belleza, ¿verdad? Y aparentemente todo apunta y le da esa importancia y esa relevancia a esa belleza interior de la que tanto muchas veces hablamos, ¿verdad? ¿Cómo lo hace Primera de Pedro, capítulo 3, versículo 4, en donde dice, más bien que la belleza de ustedes sea la incorruptible, la que procede de lo íntimo del corazón y consiste en un espíritu humilde y apacible? Esta sí que tiene mucho valor delante de Dios. Y se me hace nomás que, mientras leía este pasaje, se me hacía como que, ¿ves? Como una joya. Es como un adorno. Las chicas solemos usar bastante los accesorios, ¿verdad? Le decimos los accesorios. Bueno, los hombres también, con como los relojes y demás, ¿verdad? Pero a nosotros nos encanta mucho usar de repente algún que otro adorno, ¿verdad? Una pulserita, un anillito, de por ahí, una gargantilla y demás, ¿verdad? Cuestiones que tienen mucho que ver con nosotras, ¿verdad? Lo que es resaltar, no sé si la belleza, ¿verdad? Pero nos gusta a nosotras. Y acá nos dice en este pasaje, más bien que la belleza de ustedes sea la incorruptible. O sea, por mucho que valga de repente una joya, tarde o temprano, por ejemplo, el oro, a muchas personas se dice de esa manera, no le viene el oro, ¿verdad? No le viene la plata. Se ennegrece todo, ¿verdad? A veces se te pierde, a veces se desgasta. ¿Qué más? Pasa un montón de cosas con esos adornos, ¿verdad? Con las joyas, vamos a decirle. Pero esta belleza de la cual nos habla Primera de Pedro, dice que sea la incorruptible, la que procede de lo íntimo del corazón. O sea, esa que nadie te puede robar, ¿verdad? Que nadie puede dañar. Y consiste en un espíritu humilde y apacible. Qué interesante consigna la que nos da aquí el autor de este pasaje, al decirnos que esto en realidad tiene que ser lo primero en nuestra vida. A esto tenemos que aspirar. Está muy lindo que nos adornemos, que nos arreglemos, ¿verdad? A veces hablamos también de esos temas y claro que sí, es súper importante. Pero así también como tratamos y procuramos que lo exterior se vea bien. Lo que nos dicen las escrituras es que el interior también tiene que ser de esa manera, ¿verdad? Y dice, esta sí que tiene mucho valor delante de Dios. Y con esto ya nos dice todo, ¿verdad? Y bueno, nos queda a nosotros trabajar en eso. Trabajar en esa belleza interior. Y qué lindo que se pueda, ¿verdad? Trabajar esa belleza interior y podamos mejorar eso con la ayuda de nuestro Señor, con la ayuda del Espíritu Santo. Así que te pregunto, acá estoy medio preguntona. ¿Cuál es esa característica que hace que digas, qué bella que es esta persona, ¿verdad? Más allá de lo que es la apariencia, ¿verdad? Mucho más de lo que yo soy. Qué lindo hablar con esta persona, o qué gusto que da hablar, ¿verdad? Parece que te cambia lo y cambia todo el ambiente, ¿verdad? Pero ¿cuál es esa característica que vos resaltás y te llega y vos decís, te hace decir, qué bella es esa persona? Una persona
excelente, bellísima. Mucho se usa en algunos lugares. Un hermoso ser humano, ¿verdad? Para referirse a veces como característica interna, ¿verdad? Es una buena persona. ¿Cuál es esa característica? Al 0972-201-400. Y vamos a ir compartiendo eso el día de hoy. Y hablando de compartir, me parece que ya me llegaron algunos mensajitos por aquí. Me enviaron algo muy bello. El escudo de un club. Que al cual le tengo mucho afecto. Hola, ¿qué tal, hermana? Bendiciones desde Valle Pucú, Tati. Saludos a todos. Y creo que es una... es un termito, ¿verdad? Una jarra, no sé. Forrada, digo. Con el escudo del ciclón. Qué hermoso. Hablando de belleza, ¿verdad? Buenos días, hermana Miriam. Que la paz del Señor repose sobre tu vida y a cada uno de esta bendecida emisora Radio Bedira. La verdad es que este tiempo da mucho sueño, jaja, me dice. Desde tempranito les estoy escuchando, soy la hermana Lucía y me gustaría que me complazca con una alabanza, un corrido. Haciendo mis cosas. Vamos a ver qué corrido podemos pasar el día de hoy, ¿sí? Qué buena y hermosa esta fecha. Yo digo que la belleza está en el corazón y en la humildad. Muchas felicidades para todos y todas la belleza o la bella creación de Dios. ¡Ah, qué lindo! Bueno, acá nuestra querida Lucía hacía ya llegar sus felicitaciones a toda la audiencia, ¿verdad? La bella audiencia de Radio Bedira. Es muy cierto. Da gusto, ¿verdad? Lo que hace bello a una persona también, la humildad. Me gusta esto. Hoy también se recuerda el Día Latinoamericano de la Epilepsia. Mirá vos, no me había enterado de esto. Mi querida, gracias por esta info. Bueno, creo que es tiempo de más buena música. Mientras seguís enviando tus mensajitos, acordate al 0972-201-400. ¿Cuál es esa característica que hace que digas qué bella es esta persona? Y lo vamos a compartir aquí al aire.

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Esta era la canción de Group One Crew. Interpretaban el tema Beautiful. En español vendría a ser hermoso o lindo, ¿no? O linda. A propósito del Día Internacional de la Belleza, ¿verdad? Estás escuchando este tema musical y lo que es el mensaje también. De lo que habla acerca de la belleza, ¿verdad? De lo que es también la autoaceptación, que muchas veces tiene que ver con la autoestima, la identidad. Ahora de chiquitito lo es la problemática de tener ciertas inseguridades y superar esas inseguridades humanas a través de lo que es la mirada del Señor. ¿Cómo nos ve a cada uno de nosotros? En eso está o debe estar fundamentada nuestra identidad y la manera en la que nos vemos. Y bajo eso, somos todos hermosos. Ese es el mensaje de esta canción. Recibía por aquí un mensajito de mi querida Jacinta. Muy cariñosamente le digo pariente o le digo tía, ¿verdad? Porque compartimos el mismo apellido. Todavía no despejamos dudas en un 100% de que seamos o no parientes, ¿verdad? Y quién sabe. Para hoy es tan chico que de por ahí. En serio, somos parientes, ¿verdad?

Me decía este mensaje: hola mi querida Miriam, está muy lindo el programa y quisiera escuchar una linda canción porque hoy es mi cumpleaños. Le doy gracias a Dios por mi vida que Dios me dio y por la salud y por todo lo que Dios ha hecho en mi vida. Gracias, dice mi querida Jacinta. Bueno, mi querida, feliz cumpleaños. Qué lindo que nos hayas escrito un día como que nos hagas saber esto, ¿no? Entre la audiencia muchas veces uno está de cumpleaños y nos comparten, ¿verdad? Hoy es mi cumpleaños y celebran su motivo de alegría. Y nosotros, más que felices de celebrar con cada uno, ¿verdad? En este caso, nuestra querida Jacinta hoy nos comenta que está de cumpleaños, así que te deseamos un feliz cumpleaños, mi querida Jacinta. Te he dicho, o sea, de paso, ya que estamos hablando de la belleza y de que te había hecho esta pregunta, ¿cuál es esa cualidad que vos decís o que te hace decir qué bella que es esta persona? Bueno, por los mensajes que yo suelo leer de Jacinta, por ejemplo, se me hace que es una persona muy cariñosa. Y eso me parece algo tan lindo en una persona, ¿verdad? Que demuestre ese cariño. Vos te podés conocer con una persona reciencita y esa persona te demuestra cariño, calidez. Y eso me parece algo tan lindo de una persona, en específico de mi querida Jacinta, ¿verdad? Siempre me escribe con mucho cariño. Y bueno, así que esa es una cualidad que resalto de nuestra querida oyente el día de hoy, aprovechando que estábamos haciendo esta consigna, ¿verdad? Así que de esta manera te deseamos un feliz cumpleaños, mi querida Jacinta. Que el Señor bendiga grandemente tu vida. De por ahí ya sé también los milagros y todo lo que el Señor ya ha hecho hasta aquí en tu vida. Y más que feliz y contenta de que tu vida sea un... ¿cómo le podemos decir? Un testimonio vivo, ¿verdad? De lo que el Señor hace, de cómo Él obra de manera tan poderosa, ¿verdad? Así que te mando un gran abrazo y, por supuesto, aquí una canción para vos en el día de tu cumpleaños.

Este era Germán Barceló junto a Manuel Birds. Que se cumplen tus sueños y así deseamos un feliz cumpleaños a nuestra querida Jacinta Ojeda. Bueno, siguiendo con este tema de la belleza, me producía bastante curiosidad de qué es lo que decía, lo que dice la palabra del Señor con respecto a lo que es la belleza, ¿verdad? Y consistentemente la Biblia enseña que la verdadera belleza no está en lo que son las apariencias externas, ¿verdad? Sino en el estado del corazoncito, el espíritu de una persona, ¿verdad? Pero también las escrituras en algún momento, en algunos pasajes, nos deja ver y reconoce también y elogia la belleza física de varios personajes históricos. Y ahora le pregunto a la audiencia. ¿Alguien recuerda algún personaje que en las escrituras menciona como, no sé, era linda, hermosa, lo que sea, de buena apariencia? ¿Recuerdan? Yo recuerdo dos específicamente. Si no me equivoco, una de ellas, la esposa de Abraham. ¿Puede ser? La otra persona, el rey David. Y lo interesante que de este personaje justamente dice algo así como que era hermoso, ¿verdad? Y bueno, en otro pasaje resalta algo aún mucho más hermoso, que era el hecho de tener un corazón conforme al Señor, ¿verdad? El combo completo. Se llevó el combo completo. Y es cierto, porque consistentemente las escrituras priorizan lo que son los valores, ¿verdad? Espirituales, la humildad. Alguien bien hizo en mencionar hace un ratito el tema de la humildad. Uy, el temor al Señor, por ejemplo, que encierra un montón de cosas también. Y que son la única hermosura permanente, como estábamos hablando hace un rato, ¿no? Y lo que realmente vale. Y lo que nos dice la Biblia también, el enfoque bíblico principal respecto a lo que es el atractivo personal, está en lo que es en el carácter, ¿verdad? Y de hecho, habla y nos insiste bastante de diferentes formas las escrituras con tratar un poquitito la parte interna, ¿verdad? No un poquitito, en realidad. Trabajar suficientemente. Y para eso también nos da el fruto del espíritu, ¿verdad? No, tenemos un montón de pasajes como este te compartía de Primera de Pedro. Darle valor a lo que es el corazón, o sea, el caracú de una persona, en lo interno. Nos habla también acerca de lo rápido que se desgasta la parte física, ¿verdad? Lo de afuera. ¿Recordás el pasaje de Proverbios 31:30? Engañosa es la gracia y van a la hermosura, decía, ¿verdad? Y nos deja ver que lo digno de ser resaltado es la devoción, el respeto a nuestro Señor, el temor al Señor.

0: Hay algo que muy interesantemente también se destaca en el pasaje de 1 Samuel 16:7. ¿Recordás? El hombre mira lo que está delante de sus ojos, pero el Señor mira el corazón. Ahí está, otro pasaje más. Lo vemos ahí muy claramente en la elección de David, aunque la Biblia nos deja ver que era hermoso, ¿verdad? Pero a lo mejor no tenía la estatura, no tenía el porte todavía desarrollado de lo que eran sus hermanos, ¿verdad? Por eso en su momento Samuel no consideraba, por lo menos a la vista, que David sea el candidato perfecto para ser el rey, ¿verdad? Pero en la mirada del Señor ya estaba contemplado eso.
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0: Recibimos algunos mensajitos, ¿no?
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0: Este dice: hola, Dios te bendiga, hermana. Arroyos y Esteros en sintonía. Hermosa está la programación. Yo acá tomando mi rico tereré y escuchando la programación. Bendiciones. Y me muestra aquí el videito del tereré, che. ¿Qué yuyito tiene el tereré?
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0: Ah, cargadito, Qué rico, qué rico.
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0: Mili me dice: hola Miriam, para mí la belleza resalta en las personas. Acá me dicen: el rey Saúl, de buen parecer, alto G.I. Absalón también, incluso G.I. que tenía una cabellera. Pero ese habla, me parece, de la cabellera, ¿verdad? Ah, mira un poco, me parece, nos escribe nuestro...
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0: No sé si es nuestro amigo peluquero barbero o no. ¿Me equivoco? Bueno, vamos a ver si me confirma. Hola Miriam, bendecido miércoles. También por la reina Esther, dice que era hermosa. Ruth, David, Absalón. Acá otra persona me dice Absalón. Débora. Y hay varios más, no me acuerdo más, me dice Gladys. Gracias, mi querida Gladys. Aprovechamos para saludar a nuestros amigos de Argentina. Gladys me escribe desde Buenos Aires. Ayer creo que reportaba en sintonía desde Formosa. A veces nos escriben de Clorinda también. Entonces aprovechamos para enviar un saludito cálido a la gente linda de Argentina. Ah, me dice: no, soy fotógrafo de boda. Seguime, pues. Ja, ja, ja. Y pasa por tu perfil. Bueno. Ahí está. Absalón, entonces. Y bueno, así resalta la Biblia también. O sea, de que resalta la belleza externa, resalta, pero en repetidas ocasiones nos menciona que necesitamos trabajar en la belleza interior, que eso es lo que finalmente... Ahora no puedo, si alguien me ayuda con el pasaje. Por ejemplo, la actitud, ¿verdad? El corazón alegre hermosea el rostro, decía. Creo que era un pasaje de Proverbios, ¿puede ser? O le estoy pifiando, era Salmos.
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0: Bendiciones mil a ustedes, dice. Bueno, bendiciones. Hola, miren, bendiciones a algunas personas que nombra la Biblia. Raquel, Saúl, Sara, Abigail. Allá la describe la Biblia no solo como hermosa de parecer, sino también como persona. Bueno, ahí está.
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0: Ah, qué lindo este mensaje. Buenas, hermosa Miriam. Comienza luego así el mensaje. Bendecido día. Abigail también decía que era hermosa y sabia. Bueno, ahí está. Acompañado el atributo físico con el atributo interior, ¿verdad? La sabiduría también. Eso hace lindo de una persona, ¿verdad? Que uno diga: Qué hermosa esa persona, ¿verdad? Por la sabiduría, por cómo piensa. Qué interesante, ¿no? Bueno, vamos a seguir compartiendo en breve los mensajitos que vayas enviando. Creo que es tiempo de más buena música. De hecho, tengo acá preparado un temita de Tercer Cielo. Me parecía muy interesante, que creo que es un clásico. Año 2008. El tema de Hollywood, que habla justamente acerca de todo lo que es la vanidad, ¿verdad? Así que vamos a escuchar este muy pero muy buen tema de los chicos de Tercer Cielo, Hollywood.

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Era el tema, para mí, un clásico de Rojo, año 2003, tema titulado Dios de Maravilla. Estoy pensando más en esta canción. Decime si todo lo que el Señor hizo, y lo dice también su palabra, lo hizo bueno. Una maravilla, ¿verdad? Hablando de belleza. Lo otro que menciona la canción es... qué lindo estar en la presencia del Señor, ¿verdad? Qué bello es, qué hermosa es tu presencia, ¿verdad? Hablando nomás y resaltando lo que podríamos decir los tipos de belleza, ¿verdad? La belleza física, la belleza interior, lo bello que hace el Señor que tenemos alrededor y lo bello que es el Señor. 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

0: Bueno, por aquí me llegaba también un mensaje de audio. Lo tengo aquí. Vamos a escuchar, ¿sí?
1: José también dice que era de hermoso parecer. Soy Virginia.
0: Me mata esa risita así de al final para rematar el audio, ¿verdad? Bueno, muchas gracias. Sí, es cierto, José también. José también era otro de los bellos relatados en la Biblia. Buenos días, Miriam, hermosa, y bendiciones a todos los hermosos y hermosas, dice este mensajito de la gran familia de Obedira. Saludos a Jacinta. Ah, mira un poco, Jacinta, te llega un mensaje de saludo de cumpleaños, ¿eh? Danzaré puede ser y que Dios nos ayude a ser hermosos en nuestro carácter. Soy Clarita. Gracias, mi querida Clarita. Quiero mirar tu rostro, te quiero adorar. Bendiciones desde la República de Luque. Favor saludar al estimado hermano Osvaldo Alvarenga, que está de cumpleaños. Que el Señor cumpla todos los propósitos eternos en su vida. Ya viene la recompensa de Doris Machín, si se puede. Oyente luqueña agradecida, Mercedes Cuevas. Mira un poco, qué buen tema. Justo alguien me recordaba esta canción en esta semana. Hermana Miriam, te vuelvo a recalcar la humildad y la esencia de una persona. Ya nadie borra porque eso Dios le dio. Y también está María y Marta, Ruth y Noemí. Las mejores bellezas en aquel tiempo. Soy la hermana Lucía. Voy a descansar un rato, dice. Porque hoy tenemos un suculento culto congregacional. Bueno, mi querida Lucía, descansa nomás. En compañía de tu radio. Habla de la belleza de Rudy y Noemí. Estoy tratando de recordar. Voy a buscar un poco. Buenos días. Segunda de Corintios 4:16 habla sobre la belleza interior también. Aunque este nuestro hombre exterior se va desgastando, eso dice el pasaje, el interior no obstante se renueva de día en día. Qué precioso pasaje, ¿no? Mucho podríamos llegar a decir de este pasaje de Segunda de Corintios. Aunque este nuestro hombre exterior se va desgastando, o sea, la fachada, ¿verdad? Le quiere decir, nuestro cuerpo se va desgastando. La ley de la vida, ¿verdad? El interior, no obstante, se renueva de día en día. Y eso el poder del Señor lo que puede hacer realmente, ¿no? Que a pesar de que pasan los años, nuestro espíritu se va renovando y va rejuveneciendo, ¿verdad? Pasa todo lo contrario, puede pasar todo lo contrario. Si le dejamos también al Señor obrar en ese sentido, ¿verdad? Y dice esta oyente, mi pequeño aporte, jeje, escuchando desde el trabajo. Soy Ana Barrios. Bueno, mi querida Ana. Y después dice... Lo voy a leer así tal cual como ella me envió. Lo voy a leer así. Dice, y ahora tiene sentido por qué David tenía tantas mujeres detrás. Dice, jajaja, nada, mentira, bendiciones. Como decía Redimido, así nanona. Tremendo, tremendo. Hola, acá estoy escuchando la radio y tomando tereré, soy Félix. Solo Jesús puede salvar a la humanidad, es un regalo y don de Dios, bendiciones. Bueno, Félix, un gran abrazo, gracias por sintonizarnos el día de hoy. Bendiciones, hermana, desde Chaco, y me envía aquí la... ¡Ah, qué linda la carretera! ¡Qué lindo paisaje, che! Y cosa que me... Qué cosa que me relaja, che. La vista, el paisaje, cuando uno de repente agarra la ruta, ¿verdad? y ve todo lo lindo que el Señor hizo, ¿verdad? Digo, para cambiar de ambiente, ¿verdad? Bueno, que el Señor te acompañe en este viaje. Por acá me dicen, ¿por qué no hay que ser políticamente correcto? Jajajaja. Ja, ja, ja. Yo opino, mejor no opino. Bueno, hagamos algo, vamos a ponerle más música a estas siestas ya de enfocados con la siguiente artista que se viene, que si bien es cierto es una artista, vamos a decirle clásica, ¿verdad? Nos ha regalado muchos clásicos, este todavía no es un clásico en particular. En algunos años más de seguro lo será por la calidad de este tema musical. Me refiero a Lily Goodman con el tema titulado Nunca Más.

Coming Home era el tema de Brandon Murphy, año 2019. Vuelvo a casa, nos decía alguien. Está muy linda canción. 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Algo muy lindo que pasó en una cafetería en Kentucky. Te quiero contar. En donde obviamente sirven café, ¿verdad? Y también de paso el mensaje de las buenas nuevas. ¿Y cómo lo hacen? Bueno, te voy a contar un poquitito más de esto. Se trata de una cafetería relativamente nueva. En esta ciudad que voy a tratar de pronunciar, que está en Kentucky, Shepherdsville, está llamando bastante la atención en redes sociales por ofrecer algo que va mucho más allá de lo que es un café, ¿no? Es un recordatorio del amor del Señor. Oliver Pine Coffee and Wine, así se llama esta cafetería, qué nombre, che, abrió sus puertas en agosto de este año en el centro de Shepherdsville. Pero hay un detalle que ha tocado especialmente a muchas personas, a muchos cristianos también le ha llamado la atención. De hecho, se compartió en las redes sociales una foto desde el negocio, desde esta cafetería, en donde muestra un vaso de café. En este caso, un vaso de café frío con un mensaje impreso. O sea, era un iced coffee. ¿Cuál era ese mensaje impreso? Se nota que es un vaso de plástico. Para que te hagas nomás un poquitito la imagen y la idea. Un vaso de plástico transparente, cargadito de iced coffee. Y con la siguiente inscripción con esto impreso. Juan 3:16. Porque de tal manera amó. Y debajo hay un espacio, ¿verdad? Y va justamente el nombre escrito a mano del cliente, ¿verdad? Y el mensaje continúa. Ponele acá en la foto decía, porque de tal manera amó a Jordan, que dio a su único hijo. O sea, es para que básicamente la persona que entrega el pedido complete con el nombre del cliente que solicitó el cafecito, ¿verdad? Entonces quedaría ese pasaje así, porque de tal manera amó Dios a Jordan que dio a su único hijo. Y bueno, de esta manera un simple vaso de café terminó convirtiéndose en lo que es una gran oportunidad para recordar uno de los mensajes más poderosos de la Biblia, algo que resume absolutamente todo, que Dios amó al mundo y entregó a su hijo por esta persona en este caso, ¿verdad? Y mucha gente estaba relacionando sobre este acto, sobre este gesto, ¿verdad? Que tiene esta cafetería, donde alguien puede entrar buscando solamente un café, su cafecito de la mañana. Pero mientras disfruta de ese rico café, mira vos, se lleva o se encuentra cara a cara con una verdad eterna, que es que Dios le ama, que Dios entregó a su hijo y Jesús vino a salvarle. Y todo eso escrito con su nombre, ¿verdad?
muy interesante la iniciativa, en este caso se tiene esta cafetería muy creativa, hay que decir, la manera de compartir el mensaje, ¿verdad? Muy creativa y muy sencilla también. Y mucha gente también reflexionaba al respecto de que el evangelismo no solamente o no siempre ocurre detrás de lo que es un púlpito, ¿no? Es también saliendo un poco a las calles, utilizando, en el caso de que seas un emprendedor, ¿verdad? Utilizando lo que tenés, lo que estás ofreciendo para, de paso con un propósito eterno, compartir las buenas nuevas. Muy interesante, ¿verdad? Nos hace pensar un poco y ¿por qué no subestimar también las cosas sencillas que Dios puede utilizar para sembrar su mensaje en el corazón de alguien, como por ejemplo un café? Bueno, es tiempo de más buena música aquí en esta siesta de Enfocados. Vamos a escuchar algo de Josh Gámez, el tema titulado Como tú a mí. JJ.

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Bueno, sí, teníamos a Camino de Vida con el tema titulado Eres. Y en breve voy a estar leyendo un último mensajito, pero antes hablemos de Automóvil Supli, tu aliado de confianza en repuestos desde hace más de 70 años, con 28 sucursales en todo el país. 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Mi querida Elsa me escribía, decía: buen día, mi bella Miriam, estoy escuchando el programa, todos los comentarios sobre la belleza. Saludos y bendiciones para ti, Elsa, desde Asunción. Sí, completamente. Comentarios que enriquecen un poquitito lo que habíamos comenzado a hablar. Estábamos hablando acerca de la belleza, ya que hoy se celebra el Día Internacional de la Belleza para la gente que se va poniendo en contacto y va sintonizándonos. Hoy se celebra el Día Internacional de la Belleza y me había preguntado yo cuál es esa característica que hace que digas qué bella que es esa persona o esta persona. Alguien por ahí dijo la humildad, resaltaron también lo interior, el corazón, ¿verdad? Y de hecho el pasaje, varios pasajes que ya hemos leído de las escrituras resaltan esto, ¿no? La belleza interior, aunque dijimos que la Biblia también resalta la belleza exterior de algunos que otros personajes, ¿no? Y de hecho dice que la belleza proviene del Señor, ¿no? En algún pasaje de los Salmos, creo que es el Salmo 139:14, en donde dice: te alabaré porque formidables, maravillosas son tus obras, ¿no? Nos da a entender aquí de lo bello que el Señor ha creado, de la creación misma, ¿no? Nos habla también del tiempo perfecto. Eclesiastés capítulo 3, versículo 11. Todo lo hizo hermoso en su tiempo. Lo lindo y lo bello de que cada cosa sea creada o sea hecha en el tiempo correcto, ¿no? Que mucho tenemos para hablar había sido del tema de la belleza, ¿no? Por acá me dicen: buen día, hermana, ¿será que me puedes enviar un video alentando al equipo gris? ¿De dónde es el equipo gris? Del Colegio España, dice, de San Lorenzo. Esther es bella, dice. Bueno, sí, justamente es una de las personas que nos había mencionado la audiencia, que habla acerca de la belleza, ¿no? De Esther. Hola, buenas. La persona que tiene a Jesús en su vida brilla por sí sola. La belleza es reflejo de Dios. Interesante. Vamos a decirle que proviene, no sé si por sí sola, pero proviene del mismo Señor. Bueno. Ah, Silvia nos enviaba este mensajito. Bueno, Silvia. Bueno, es tiempo de ir a otra cancioncita, creo que nos dan tiempo para ir a un tema más y luego volvemos para cerrar este episodio de Enfocados.

Así sonaba Presencia Project con el tema titulado Envíame. Bueno, muchas gracias a la gente que se fue sumando a la programación, también enviando sus mensajitos, respondiendo chiquitita a la consigna que habíamos lanzado al inicio del programa. Les deseo a todos un muy bello resto de jornada. En breve nada más contigo van a estar las chicas de Bendecidas para bendecir, para hablar de un muy pero muy buen tema. Y bueno, nosotros, si el Señor así nos lo permite, nos encontraremos nuevamente el día de mañana para un esperado jueves de clásicos. Vamos a estar disfrutando de varios temas añejos. Y por supuesto, la invitación desde ya está hecha para que te sumes a esa programación y vayas preparando tus clásicos, ¿verdad? Tus pedidos musicales, para hacer una linda mezcla entre las propuestas que voy a traer para vos y, bueno, las tuyas, por supuesto. Nos vamos con el siguiente tema de Lakewood Music en español, junto a Ingrid Rosario. Eres asombroso, suena así. Hasta luego.

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9: Buenas tardes, ¿cómo están? Bienvenidos, bienvenidas a Bendecidas para Bendecir. Otro miércoles más acompañándoles ahí en su hogar, en el trabajo, en el auto, en el colectivo, en donde nos estén escuchando. Ya aquí con mi querida Laura, ¿cómo estamos?
10: ¿Cómo está mi querida Lady? ¿Cómo está toda la audiencia? Qué lindo miércoles, un clima súper espectacular, ¿verdad? Para celebrar los un año de Bendecidas para Bendecir, ¿verdad? Así de este mismo programa que en realidad... fue algo que Dios puso en el corazón de Lady Y hoy, Lady, para celebrar los un año, se trajo un nuevo look.
9: ¿Viste? Hay que cambiar ya. O sea, encima Miriam me dijo que es el día de la belleza hoy, ¿verdad?
10: ¿En serio?
9: Ahí, sí, y ahí, así que hay que ir celebrando, haciendo cambios.
10: Haciendo
9: realmente
10: cambios.
9: Bueno, felicidades realmente a todo el equipo. Quiero aprovechar en felicitarle también y agradecer más que nada acá a nuestro super equipo, Orly, Nico, Miriam, que siempre están. Es un año en donde no solo Laura y yo cumplimos año, sino todo el equipo aquí de Radio Bedira, nuestro querido Pastor Klassen, gracias de verdad por confiar en nosotras, por abrirnos las puertas de este lugar maravilloso, de creer en el proyecto también de lo que fue Bendecidas para Bendecir, porque fue algo así como dice Laura, que el Señor puso en nuestros corazones, que dijimos vamos a estirarlo juntas, y realmente yo miro atrás y no siento que haya pasado ya un año, es como que es tan rápido, ¿verdad?
10: Sí,
9: que gracias de verdad a la radio, también agradecer a las marcas que están actualmente y las que ya no están, pero que estuvieron en ese principio acompañándonos, confiaron en nosotras para poder promocionar sus marcas y bueno, y hacer también que estemos hoy al aire, ¿verdad? Eso es muy importante también. Agradecer a nuestras familias, porque también nuestros esposos y nuestros hijos son, nosotras somos la cara, pero detrás nuestra hay una familia maravillosa que nos apoya, nos acompaña. También a todos, como digo, el equipo maravilloso de lo que es la radio, nuestros compañeros. Y bueno, y vos, Lau, por aceptar este desafío.
10: Y la verdad que sí, porque yo dije, nunca en mi vida me vi en un programa de radio. Dije, bueno, esto no es lo mío, pero se hace fácil cuando tenés al lado una persona como vos, Lady. De verdad. Se hace muy fácil todo. Así que gracias a todos también los que en este tiempo se estuvieron conectando, a todos los que nos comparten sus historias, que abren su corazón muchas veces y nos cuentan cosas que a veces no queremos leer en vivo, ¿verdad? Sí. Pero después Lady se encarga también de responder. Y bueno, gracias por abrirnos las puertas de su casa, porque sabemos que estamos en la casa de muchos.
9: Así mismo.
10: Estamos en el trabajo de muchos. Y bueno, eso es una bendición y una responsabilidad tremenda.
9: Así mismo. Así que conéctense, porque estamos también en vivo desde YouTube. Estamos en Instagram, Facebook. También estamos en nuestro WhatsApp al 0972-201-400. Queremos leer sus mensajes. Hoy queremos leer los mensajitos de justamente qué fue lo que vivieron estos un año con nosotras, qué es lo que más les gustó, recomendaciones, qué les gustaría ver en este inicio del segundo año, otra vez ya que vamos a arrancar con todo. Porque realmente hoy con Laura elegimos un tema donde dice tu bendición puede ser otra mujer, otro hombre también, ¿verdad? Sí. Porque justamente quisimos hacer referencia a lo que es el programa, ¿verdad? Cuando empezamos con este proyecto y decir bendecidas para bendecir, porque yo puedo decir algo que capaz, como digo, muchas veces no, pues está loca, va a decir lo que diga, ¿verdad? Pero yo puedo decir que el Señor me puso todo, día, hora, nombre.
10: Sí.
9: No fue algo que, che, Lau, ¿qué pensás? No, fue así tan claro el sueño y directo ya me dijo, ya cuando le llamé a Laura era esto, tal cosa, el programa, tal día, vamos a preparar flyer, sesión de fotos. ¿Quién va a conducir contigo? Vos. ¿Yo? ¿Verdad? Sí, vos, ¿verdad? Después, como siempre, Laura te quiere tirar nombre de otra persona.
10: Le tiré el nombre de 20 personas que podían estar con
9: Pero era no, eras vos, prima. Entonces, bueno, pasó volando este tiempo y bueno, hoy justamente quisimos hacer honor a lo que es el nombre de Bendecidas para Bendecir, porque una de las cosas que nosotros dijimos fue que este programa quería que sea un refugio tanto para el hombre como la mujer, porque hay muchos temas que muchas veces no lo podemos hablar en nuestros matrimonios, con nuestras amigas, pero muchas veces se hace fácil cuando hacemos en el anonimato, ¿verdad? Y poder leer sus mensajes, poder contestarle desde el corazón, porque siempre nosotros decimos, acá nosotros no contestamos desde la perfección, ni tampoco desde el que somos las mejores consejeras, pero siempre le pedimos también al Señor que cada programa, que lo que salga a nuestra boca sean sus palabras realmente.
10: Sea de bendición.
9: Hay mucha oración en cada una de nuestro equipo, desde lo que es el programa. Entonces, cuando ustedes llegan sus mensajes, nos confían sus sentimientos, lo que están pasando, nosotras tratamos siempre de contestarle de la mejor manera y, como diría, de la forma que diría, ¿qué haría Dios? ¿Qué sí. nos diría Dios?
10: ¿Qué ¿verdad? Nos diría Jesús? ¿Qué
9: Entonces, nos diría Dios? Usando justamente sus fundamentos, ¿verdad? Sí. Que es lo más importante, no dejarnos llevar solo por el impulso de decir, ah, le voy a dar mi consejo porque esto me fue a mí. Y la realidad no es esa. Y justamente dice el versículo que elegimos para hoy, Primera de Pedro 4:10, cada uno ponga al servicio de los demás el don que haya recibido, ¿verdad? Y nos gustaría preguntarte hoy, mujer, hoy, hombre, ¿qué mujer o qué hombre fue una bendición en tu vida? ¿Y qué hizo por vos que nunca olvidaste, ¿verdad? ¿Cómo fue esa persona ayuda? O también puedes contarnos vos cómo fuiste de bendición con otra persona, porque nosotros estamos en una actualidad donde nos cuesta mucho ser empáticos, sí. nos cuesta mucho disfrutar el éxito de otra persona. Vivimos en un mundo muy competitivo, de egoísmo. Entonces, hoy nosotros queremos decirte que cuando nosotros elegimos este nombre fue porque dijimos, Bendecidas para Bendecir tiene que ser puente de bendición para otras mujeres y otros hombres. ¿En qué sentido? De que si hay invitaciones para ir a conocer más de la palabra de Dios, de que si quieren dar un mensaje, las puertas aquí están abiertas. Los micrófonos están encendidos más que nada.
10: Así mismo. Y es algo que nosotros queremos llevar también a todos lados. Queremos enseñar lo que la palabra del Señor dice de una manera práctica. Sí. Porque sé que muchas veces nosotros escuchamos, ¿verdad? Donde nos vamos o de repente mismo en programas de, o en conferencias, ¿verdad? O qué sé yo. Y comparten la palabra y parece un poco surrealista, ¿verdad? Parece que es muy lejos, parece que es algo sí. que no voy a poder, parece que es algo que no... ¿Cómo llevo lo que me están diciendo a la práctica? Bueno, sí. lo que queremos justamente acá es traer, mejor dicho, la palabra de Dios a la práctica y poder enseñarles un poquitito desde nuestras vivencias también cómo es poner la palabra del Señor en práctica el día a día, porque a eso estamos llamados, ¿verdad? Jesús no está solamente para la iglesia, ¿verdad? Jesús sí. no es en la iglesia nomás, tiene que ser nuestro Señor en casa, en nuestro trabajo, en nuestras relaciones, en todo. Y lo que queremos acá desde Bendecidas para Bendecir es que justamente vos puedas llevar la palabra del Señor a la práctica, en tu vida diaria, en lo cotidiano, en la crianza de tus hijos, en tu matrimonio, en el emprendimiento que estás pensando hacer. Y bueno, eso es lo que queremos desde este lugar. Y oramos porque sea así, oramos porque haya sido así en estos un año y que los próximos meses que vienen, que siga siendo así, que sea de bendición, que sea un lugar también donde otros puedan venir a hablar de aquello que Dios les está enseñando. Y bueno, acá tienen unas amigas, hermanas, que como siempre decimos, no hablamos, no enseñamos, no aconsejamos desde la perfección, desde lo hemos logrado, sino que más bien así como dijo el apóstol Pablo, no es que ya lo haya alcanzado, sino que prosigo a la meta. Estamos ahí, no es que hayamos alcanzado, no es que estemos haciendo muchas de esas cosas, sino que estamos dando el consejo de la palabra del Señor, que a nosotros también a veces nos cuesta muchísimo.
9: Así mismo, y eso es lo más importante también, ¿verdad? Acá nos manda un mensajito, dice, muy bendecidas chicas, feliz primer año y con muchos años más, esforzadas y valientes, muchas felicidades, vamos por más, Dios mediante y los auspiciantes. Los escucho todos los miércoles desde Devoto, Buenos Aires. Mi querida, un beso enorme.
10: Gracias por
9: realmente
10: estar siempre.
9: Ella siempre está presente. Tenemos un público muy lindo también en Argentina, ¿verdad?
10: Argentina.
9: Porque suelen estar bastante presente, así que gracias en serio por sus mensajes, gracias por cada comentario, por cada vez que comparten el programa, y bueno, eso a nosotras mismas nos confirma de que estamos por el buen camino.
10: Así
9: ¿verdad?
10: Mismo.
9: Bueno, llegando a lo que es nuestro tema, muchas veces cuando hablamos de ser bendición para otra persona, a veces pensamos que para bendecir a alguien necesitamos tener mucho, ¿verdad? Es como que tener mucho dinero, muchos contactos, mucho tiempo, pero realmente no siempre es así, ¿verdad? Realmente muchas veces esa bendición que nosotras podemos hacer a otra mujer puede ser simplemente una palabra de ánimo, ¿verdad?
10: A veces pensamos que todo tiene que estar ordenado y arreglado como para que nosotras podamos bendecir a otras personas, y específicamente me voy a dirigir a las mujeres.
9: Sí.
10: A veces vos pensás, mi querida mujer, que todo tiene que estar perfecto y ordenado para que vos comiences a ser bendición para otras personas. A veces pensás que necesitas un micrófono para poder bendecir la vida de cientos de mujeres. A veces pensás que necesitas un escenario, un púlpito. A veces pensás que tenés que tener la vida perfecta. Y no es así. Realmente Dios nos llama a nosotras, a todo ser humano, a ser de bendición desde donde nos toque, desde nuestra vida cotidiana, desde lo que hacemos el día a día, de esas cosas que parecen pequeñas, desde esas cosas que parece que son ordinarias. Sí. Desde ahí Dios quiere que vos comiences a bendecir, en cómo servís la comida a tu familia, en cómo haces las cosas en tu trabajo con excelencia. Tu excelencia puede ser un puente de bendición para otras personas en tu trabajo, en el ministerio que lo estás haciendo. A veces nosotras pensamos que necesitamos un gran grupo de mujeres que nos estén siguiendo como para decir soy de bendición, cuando en realidad quizás puede ser de bendición para tu vecina, ¿verdad? Prestando tus oídos para escuchar quizás la temporada que está viviendo. Sí. Entonces, no limites en absoluto, el hecho de poder ser voz de bendición desde donde te toca, desde el escenario que te toca. No limites el poder de Dios, no limites lo que Dios puede hacer a través tuyo, desde la simplicidad, sí, desde el hecho de invitar a tus amigas en tu casa, que puedan comer de tu mesa, que sí, te vean limpiando y de repente se pongan a orar o que estén contigo compartiendo mientras vos estás criando a tus hijos. Absolutamente todo lugar donde Dios te pone, desde tu casa, sí, hasta un púlpito, un escenario a nivel mundial, todo momento y todo lugar es propicio y es oportuno para que vos puedas bendecir con una palabra de aliento, sí, con una oración, con un consejo, con una exhortación. Sí. Así que desde este lugar nosotros te animamos a que vos saques toda limitación que te haya puesto el sistema o que te hayas puesto vos misma para decir, no, ¿qué yo voy a hacer de bendición? Uh-huh. Si yo tengo este problema, ¿qué yo puedo hacer de bendición si todavía no perdoné?
11: Sí.
10: Dios quiere utilizar y va a utilizar absolutamente todo para poder bendecir a otras personas. Vos, ponete en sus manos y decía así como dijo alguien, he aquí tu sierva, como uh-huh, dijo María, sí, hagas en mí conforme a tu palabra.
11: Así mismo. Vos sabés que Lau, con todo lo que estás diciendo, me pongo en tantos lugares de muchas mujeres, porque a mí también me pasó que muchas veces nosotras creemos que todos los problemas o todo lo que estamos pasando no nos da la autoridad, por así decirlo, de dar un consejo, ¿verdad? Porque siempre creemos que todo lo que nos pasó o lo que fuera el pasado o lo que estamos viviendo no nos da esa palabra de decir, qué pico, esta me va a venir a aconsejar. Mira lo que ella se separó los 5 veces, volvió otra vez con su marido, ¿verdad? Miles de cosas que muchas veces nosotros no dimensionamos, que realmente al final nuestro testimonio es lo que nos da esa fortaleza y esa autoridad para hablar, ¿verdad? Como yo digo, no te vas a ir a pedirle consejo con tus problemas matrimoniales a una amiga soltera. Claro. Vas a buscar a alguien que realmente luchó. No le vas a ir a buscar a la que tiene más, la que te muestra la perfección del matrimonio perfecto. Te va a mostrar la que luchó, sigue de pie, sigue luchando y sigue, sí, sigue sangrando y llorando, sí, ¿verdad? Porque esa es la realidad de todos los tiempos, ¿verdad? Muchas veces nosotros creemos, y yo lo digo y me tomo esa palabra, porque yo muchas veces donde lloré, muchas veces donde dije, Dios mío, ¿por qué lo que estoy acá? ¿Por qué lo que tal cosa? Y después yo me di cuenta que Dios me preparó de una forma tan grande, tan maravillosa, que lo que a mí me hizo llorar, hoy para mí son testimonios de decirle a muchas mujeres, vos podés por tu matrimonio. Son batallas, son, como se dice, pequeñas zorras que aparecen en nuestro matrimonio. Pero cuando hay amor, cuando hay un perdón genuino, cuando hay un cambio también de la otra persona, todo se puede, ¿verdad? Otra cosa, como siempre digo, cuando ya pasamos los límites de faltar el respeto, siempre tenemos que, claro, estar como que hincando miles de cosas. Claro. Pero hay muchas situaciones que nosotras pasamos. Mucha gente también pasa pérdidas de seres queridos, pero al final le da mucha fortaleza para ayudar a otras personas. Yo conozco padres y madres que tuvieron pérdida de sus hijos y hoy están liderando un grupo de contención para padres que perdieron también a sus hijos, que no es fácil, ¿verdad? Que hicieron que ese duelo y ese dolor sea ánimo y esperanza para otras personas. Entonces, muchas veces no hace falta tampoco que esté esa persona que te dé, dale, vos podés, sino que una que te diga, yo creo en vos, muchas veces ayuda, ¿verdad? Entonces, eso es lo que nosotros tenemos que entender, mujeres y hombres, que muchas situaciones vamos a pasar todos los días, pero no creamos que es nuestra cruz y nuestra condena, sino que a través de ese problema después va a aparecer una luz de esperanza y que vamos a poder nosotros ayudar a otros seres, ¿verdad?
10: Así mismo.
11: Eso hay que mentalizarnos también.
10: Quizás nunca, no voy a usar la palabra nunca, pero si a vos algo te tiene que importar es que Dios te diga, yo estoy contigo.
11: Sí.
10: Cuando Él te dice, yo estoy contigo, vos tenés que saber que, como dice esa frase, ¿verdad? Que es para animar, el cielo es el límite.
11: Así mismo.
10: Cuando Dios está contigo. Muchas veces en mi vida yo no necesariamente escuché de otra persona, Lady, vos podés. Uh-huh. Sino que fue Dios diciéndome, te envío.
11: Sí.
10: Hacé. Sí. Es más, yo me decía a mí misma, yo no puedo.
11: Sí.
10: Y vemos el ejemplo de Moisés diciendo, espera, mandale a otro, yo soy tartamudo, y le dio todos sus problemas. Pero cuando el sale de la boca de Dios, el yo te envío, el sí. yo te mando, lo mejor que podés hacer es irte
11: sí.
10: y hacer el mandado que Dios te dio. Porque Dios está contigo, ¿verdad?
11: Sí.
10: Dios está contigo. Y ahí Él va abriendo las puertas, Él te va formando, Él te va forjando.
11: Sí.
10: Y entender más allá de todo, más allá de todo, de todo, de todo. A mí me ha tocado consolar a mujeres, Lady, que perdieron sus hijos.
11: Sí.
10: Pero yo no perdí un hijo.
11: Sí.
10: Porque al final de todo, Lady, yo estoy llamada, vos estás llamada, la audiencia está llamada a dar consejo. Y a dar palabras a través de la palabra de Dios.
11: Sí, así
10: mismo. Nada es más poderoso que la palabra de Dios. Mi testimonio puede impactar.
11: Sí.
10: Mi testimonio le puede animar al otro.
11: Sí.
10: Pero lo que verdaderamente transforma al final
11: es
10: la palabra de Dios.
11: Así
10: ¿verdad?
11: Mismo.
10: Yo muchas veces recibí consejo de chicas solteras con respecto a mi hijo que me dijeron, no sé, no, para mí que no está bien, Lau, que,
11: sí.
10: que le digas así. Y tomé ese consejo como de parte de Dios,
11: claro.
10: ¿verdad? Porque me decían, bueno, acá la palabra de Dios dice, no exasperé sí. a sus hijos y vos estás haciendo eso, Lau,
11: sí.
10: ¿verdad? Entonces, es importante que nosotras, porque hay veces que la gente pregunta, y esto nomás quiero decir, ¿cómo yo le voy a aconsejar a una persona?
11: No pasó lo mismo que ella.
10: Si yo no pasé lo mismo que ella.
11: Sí.
10: Porque vos no estás llamada luego a hablar desde tu experiencia.
11: Sí, ni desde como, la perfección.
10: No, como hija de Dios vos estás llamada a hablar y aconsejar a través de la palabra de Dios.
11: Sí.
10: Porque caemos muchas veces justamente cuando hemos pasado por lo mismo uh-huh. en aconsejar desde nuestra experiencia. Y
11: sí.
10: nosotros estamos llamados a aconsejar desde la palabra de Dios. Y ahí todo cambia. Hay situaciones que nosotros hemos leído acá.
11: Sí.
10: Que vos no pasaste, Lady.
11: Sí.
10: Que yo no pasé.
11: Así mismo.
10: ¿Verdad? Pero está la palabra de Dios
11: sí.
10: para dar ese consejo, para dar esa exhortación, para dar sí. ese ánimo, para traer ese bálsamo. Y de eso se trata,
11: sí.
10: ¿verdad? Eso es lo que nosotras hacemos acá. Nosotras somos bendecidas con la palabra de Dios.
11: Así mismo.
10: Y lo que hacemos desde acá es tratar de bendecir con la palabra del Señor, recordándole sí. siempre que no somos perfectas.
11: Claro.
10: Estamos luchando, estamos en el sí. campo de batalla. Muchas veces estamos en el lugar de descanso,
11: sí.
10: tomando un respiro y
11: para
10: después
11: recuperarlo
10: para recuperar, para volver otra vez al campo de batalla, ¿verdad?
11: Claro, porque eso es tan cierto, ¿verdad? Acá justo también tenemos otros mensajitos. Dice, buenas tardes, Lady Laura, viéndolas como siempre desde Itapúa. Un beso grande realmente. Acá dice, feliz cumple de aniversario, mujeres, que Dios realmente, desde que empecé a escucharle, creo que una o dos veces me perdí el programa, pero siempre espero los miércoles para escucharlas, son de gran bendición y espero también ser de bendición para los demás. Abrazo grande. Y este es nuestro fiel oyente que siempre también está todos los miércoles realmente contándonos también sus experiencias. Dice acá, una amiga creyó en mí cuando yo no confiaba en mí misma, me recordó me recomendó para un trabajo y esa oportunidad cambió muchas cosas en mi vida. Nos cuenta Violeta, dice feliz aniversario también, muchas gracias Violeta. Dice acá otro mensajito desde Encarnación, tengo un emprendimiento y una amiga siempre me recomienda. Nunca tuvo miedo de ayudarme a crecer. Aprendí muchísimo de ella. Vos sabés que, Lau, qué importante eso que dice acá. Nunca tuvo miedo de ayudarme a crecer, ¿verdad? Qué lindo escuchar eso que una mujer diga de otra mujer. Porque normalmente nosotros tenemos que aprender de que entre mujeres es el crecimiento. O sea, el crecimiento de otra mujer no significa mi fracaso. ¿Sí?
10: Cham.
11: Porque el clásico, es decir, la frase que me encanta decir es, que otra mujer brille no apaga tu luz, ¿sí? Y es algo que no es fácil, ¿verdad?
10: No es fácil porque al final, de verdad, cada uno va tras su propio molino, sí. Como dice, ¿verdad? Yo, por ejemplo, encontré tanto gozo, Lady, en poder ser puente y muchas veces en poder ser yo una plataforma, vamos a decir, para dar a conocer a otras mujeres. Y muchas de ellas están siendo más que yo hoy en día.
11: Sí.
10: Y mi corazón se goza porque yo aprendí a que no solamente es aplaudir,
11: sí,
10: sino que también es levantar a personas que vos ves que quizás van a ser mayor que vos, van a alcanzar mayores cosas que vos, se van a ir a lugares donde vos no vas a ir.
11: Sí.
10: Y eso yo creo que es demasiado difícil a veces para un corazón que está muy lleno de sí mismo y con muchas inseguridades, ¿verdad?
11: Sí.
10: Y eso nos puede pasar a todos, ¿verdad? Sí. Esa inseguridad donde de repente vos decís, bueno, este es mi liderazgo, este es mi ministerio. De hecho, en estos días estuve pensando mucho en esa frase, mi ministerio. Uh-huh. Es el ministerio que el Señor me dio, ¿verdad? Uh-huh. Y en realidad no se trata de mi ministerio.
11: Sí.
10: Es el ministerio del Señor. Y somos llamados todos a predicar el evangelio. No es algo del ministerio de Lady, ministerio de Laura. Es mi ministerio el que tiene que crecer. No, es el mensaje de Cristo que tiene que ir de boca en boca y de generación en generación.
11: Sí.
10: No es mi ministerio, no es el Señor me está levantando a mí.
11: Sí.
10: No es yo me quiero levantar a mí.
11: Sí.
10: Es yo quiero dar el mensaje que el Señor puso en mi corazón. Uh-huh. Y de eso se trata. Y en ese proceso, en ese camino, Dios va a poner al lado mío personas que yo tengo que ir levantando.
11: Sí.
10: Porque no se trata de mi mensaje, se trata del mensaje de Cristo.
11: Sí.
10: No se trata de mi vida, yo brillar, yo tal cosa. Es Cristo. Y cuando vos entendés eso, todo se te hace más ligero, más fácil.
11: Claro.
10: Y cuando vos sos puente para que las puertas se le abran a otras personas, Dios va abriendo de manera natural puertas también para vos. Entonces, en esta generación donde vos y donde todos queremos ser, pues todos,
11: sí,
10: ¿verdad? De repente vas a ver que hay personas que le llaman a ciertas personas más que pueden ser menos que él o ella.
11: Sí.
10: Así pero mismo. Cuando hay una que, o uno que quizás puede ser un poquito más, ya de reojo nomás, o ya hay problemita, ¿verdad? Pero es ahí donde yo tengo que aprender a tratar con mi corazón y decir, yo voy a impulsar, yo voy a compartir, yo voy a hacer esto, ¿verdad? Y como te digo, yo me gozo porque es la experiencia de mi vida, ¿verdad? He dado a conocer a muchísimas personas que de repente yo decía, esta tiene salsa, esta tiene polenta, esta tiene algo especial de Dios y tengo que mostrarle a las personas que quizás me siguen a mí que hay otra persona mejor que yo, alguien que Dios está usando también, y eso es demasiado importante cuando no es tu brillo nomás, tu cara nomás, y eso es para todo, para nenas y nenes.
11: Sí, vos sabés que yo te iba a decir, a mí realmente, Lau, esa situación me da tanta pena, tanta tristeza, o sea, lo digo así de tanto, mira, yo creo que muchas veces nosotros esperamos también estas situaciones, no sé, en el trabajo, en el mundo, como se dice, ¿verdad? Pero es también algo que pasa y mucho en el ambiente cristiano, ¿verdad? En las iglesias, en los cursos, en millones de lugares donde nosotras frecuentamos, ¿verdad?
10: Sí.
11: Porque estamos demasiado equivocadas en lo que estamos siguiendo, ¿verdad? Mira que muchas veces nos ha tocado conocer millones de lugares, servir en diferentes lugares, ¿verdad? Pero yo, por ejemplo, veo eso, ¿verdad? Mira, yo te voy a hablar de mi experiencia personal. Yo soy obstetra. Somos muchísimos los obstetras en nuestro país, pero muy pocos los que trabajan de lo que yo hago, que es acompañar a las mujeres, ¿verdad? Realmente yo con Entrenando con Mamá es como que vi de otra manera lo que es. O sea, yo no me visualizaba solo haciendo guardias en los hospitales, cumpliendo un rol de enfermería que valoro muchísimo también, pero yo nunca me visualicé así, ¿verdad? Yo no me puedo lo quedar quieta, ¿verdad? O sea, llenarme de estar en los hospitales, nomás no sé qué iba a hacer de lady hoy, ¿verdad? Sí. O sea, yo necesito moverme, ver, crear. Y hoy en día, en este 2026, me pone tan contenta ver de cómo otras mujeres eligen la carrera de obstetricia, porque capaz vieron, ah, mira, ella vio de esta forma. Y es más, tengo otras colegas que son de la misma profesión mía, pero cada una vio diferente. Una se encarga del suelo pélvico, otra tiene un baby spa, ¿verdad? El primer spa acá en nuestro país, que hace tratamiento para los bebés. Otra se encarga, es especialista en el duelo gestacional, otra es asesora lactancia, otra se encarga de la gimnasia prenatal. Y yo, ¿sabes qué? Siempre, ¿cuál fue mi lema? El sol sale para todas. Yo no necesito querer tapar el sol de la otra, el brillo de la otra, porque una de las cosas que siempre digo, al final de cuentas, el paciente es quien te elige. Vos vas a tener ese feeling con el paciente. Totalmente. ¿Verdad? Va a aceptar tus costos, tus tiempos, tu forma, tu carácter. Alguna le gusta porque cobras esto, pero sorre, plaga, no te van a contratar, ¿verdad? Es así la realidad, ¿verdad? Entonces, cada uno elige, y yo creo que eso sería tan lindo que si nosotros miramos también desde esa forma, ¿verdad? Yo no le vi a mis otras colegas como una competencia. Es más, hace poco, el mes pasado, fue el mes del obstetra que estuvimos recordando también, y yo les invité a ella para hacer un video para que cada una hable de su lado. Entonces, ¿por qué? Porque mi fin es que toda la sociedad conozca que hay muchas que hacemos esto, que cada una tiene su especialidad, y que si vos, mamá, estás embarazada, le llama Lady para esto, le llama Juanita para esto, ¿verdad? Entonces, de esa forma, si nosotros también pensamos a mirar, yo creo que no voy a decir que vamos a vivir Disney como vida de princesa y todo romántico, ¿verdad? Sí. Pero si nosotros dejamos de lado pensar todo el tiempo, ella brilla más que yo. No, mira que me va a robar mi paciente, mira que esto.
10: Vos sabes que yo creo que es algo muchas veces inconsciente también, uh-huh. Lady. No, o sea, como diría más o menos el Chavo del Ocho, tómalo por el lado amable. Sí. Algo así era, ¿verdad?
11: Sí.
10: Para no pensar tan mal, ¿verdad?
11: para no decir que es mala, Helena.
10: Que muchas veces es de manera inconsciente.
11: No sé si tan inconsciente.
10: Pero por eso te estoy diciendo.
11: Demasiado buenita, ya le había.
10: Y estoy queriendo ser buenita. ¿Por qué? Porque muchas veces quizás sea ese inconsciente, porque quizás alguna te va a decir, Lady, pero ¿de dónde es lo que vos sacás eso? Porque no es así, yo no soy así. Uh-huh. Mira, yo hablo con Miriam y yo le traigo a Miriam, sí. ¿Verdad? Pero después vos mirás y vos decís, ponele, yo soy obstetra, ¿verdad? Sí. Y Miriam es arquitecta.
11: Sí.
10: Entonces no
11: coincide.
10: O sea, no hay luego competencia. Voy a competir yo con una arquitecta, ¿verdad? Claro. Si yo soy pediatra. Sí. ¿Verdad? Obstetra. No. Entonces, el tema es llamarle un poco a la otra. Que está más de repente cualificada que vos.
11: Sí.
10: Que de repente tiene más carisma que vos.
11: Sí.
10: Llamarle un poco a esa.
11: Sí.
10: Y ahí vamos a ver. ¿Entendés? Por eso te digo que es de manera inconsciente.
11: Sí.
10: Porque quizás vas a decir, no, pero si yo trabajo con fulano y con fulano y con fulano, que son esto, el otro, esto, bla, bla, bla. Pero llámalo para uno que tenga lo mismo que vos. Que esté en la misma carrera que vos.
11: Sí.
10: Que tenga el mismo talento que vos.
11: Sí.
10: Y que tenga más gracia que vos. Ahí.
11: No, ahí olvídate.
10: Ahí quiero ver.
11: Sí.
10: Por eso te digo que pasa. Quizás es de manera inconsciente, porque algunos nos podemos recostar en lo que te estoy diciendo.
11: Claro.
10: Mira, yo trabajo con todo el mundo, yo no tengo ningún problema.
11: Sí.
10: Pero que venga alguien.
11: Pero sabes que yo te iba a retrucar eso. Porque vos podés
10: ver.
11: Vos querés ver lo inconsciente.
10: Hoy en nuestro aniversario.
11: Porque sabes que, ponele que haces ese ejemplo, sí. ¿Verdad? Vos le decís, no, llamale a la otra que tal cosa.
10: Claro.
11: Pero muchas veces pasa, y ahí lo que te digo, que no sé si es tan inconsciente, ¿verdad? Porque ponele que yo sé ya que... Voy a hacer un ejemplo contigo, ¿verdad? Ponele que yo estoy haciendo un curso.
10: Claro.
11: Y haciendo un curso y, bueno, quiero hacer una bienvenida y quiero ver que alguien cante, que esté haciendo una oración para, claro, para mi cierre de curso. Claro. ¿Verdad? Vamos a hacer un ejemplo. Y Bonio está todo el día al lado mío.
10: Claro.
11: Hacer los miércoles el programa conmigo. Sí. Y nos vemos toda la semana.
10: Sí.
11: Pero yo me iba a llamar la Juanita. ¿Entendés? Entonces no sé qué tan inconsciente va a ser con qué, cómo vas a justificar.
10: Y ahí voy a utilizar nomás, ¿entendés?, la palabra en guaraní.
11: ¿Cuál?
10: Ñembotabu,
11: ¿verdad? Pero más Ñembotabu es la que hace, ¿entendés? Porque,
10: claro,
11: porque yo lo que estoy haciendo con esa actitud es, yo puedo hablar con Laura, pero me molesta el brillo que Laura puede hacer. Porque
10: me molesta como es Laura, ¿verdad?
11: No, pero no, es el término que me moleste. Sino que sé que me vas a dejar de la sanchina en la presentación.
10: Es posible.
11: Pero me vas a opacar, pues, ¿entendés? Me vas a opacar. Ese, pues, es el tema.
10: Demasiado pronto, Maya.
11: ¿Viste? Pero ese es el tema, Laura, sinceramente. Sí, sí. En el trabajo pasa eso, en las iglesias pasa eso, en todo nuestro día, en las familias pasa,
10: claro,
11: eso.
10: Claro, yo te diría, bueno, en la profesión te doy que puede llegar a pasar, porque al final están... vamos a decir, pagando, estudiando para poder llegar a la profesión, para poder, sí, estar donde están, ¿verdad? Es una cuestión de constante. Ahora, dentro de la comunidad de fe, eso no debería de pasar, no, en lo posible.
11: Ay, porque se al desnuda final, tu corazón.
10: Al final, como digo, no es tu ministerio, no, sí, es tu iglesia, no,
11: eso
10: es
11: cierto.
10: Tú, ese mí lo que hay que sacar, sí, mucho, ¿verdad? Sino que es realmente Dios en su gracia utilizando una vasija, ¿verdad?
11: Sí.
10: Para dar a conocer su mensaje, su obra. Sí. O sea, como yo creo que una vez escribí justamente, hablé sobre eso, cuando demasiado nos jactamos, ¿verdad? ¿Viste?
11: Sí.
10: Así, cuando demasiado Dios me usa,
11: sí,
10: y yo tengo un mensaje especial,
11: sí,
10: para
11: el Señor,
10: no sé, la
11: habló,
10: familia,
11: sí,
10: no sé, no, ponele, porque, uh-huh, es mi, vamos a decir, mi palo, ¿verdad?
11: Claro.
10: La familia, las mujeres, las crianzas, y Dios luego me dio a mí, ¿verdad? Digo, uh-huh, eso yo, ponele. Sí. Y Dios ahí me dice, Laura, ¿vos te acordás lo que dice mi palabra? Mm. Que lo vil y lo menospreciado escogí para avergonzar a los sabios de este mundo. Y ahí Dios te aplasta.
11: Mm-hmm.
10: Porque vos entendés y te acordás, lo vil y lo menospreciado escogió Dios para avergonzar a los sabios de este mundo.
11: Sí.
10: ¿Y a quién le escogió?
11: Vamos.
10: Vil y menospreciada.
11: Sí.
10: Y cuando yo entiendo que no se trata de mí, que Dios no me escogió a mí porque yo tengo el mensaje,
11: sí,
10: la voz, la carita. Cuando yo entiendo eso, no voy a luego estar así nomás compitiendo ni, uh-huh, diciendo este sí, esta no, este sí, este no. No,
11: sí,
10: ¿entendés? Sino que yo entiendo que formo parte del gran propósito de Dios,
11: uh-huh, eso es
10: dentro, cierto, de su iglesia. Para bendecir a este mundo.
11: Sí.
10: ¿Entendés cómo cambia todo?
11: Diferente
10: eso. Ahí es diferente. Entonces, yo entendí eso, Lady. Yo no tengo el ministerio.
11: Uh-huh.
10: No es mi ministerio. Este es el tiempo que Dios me está usando para algo y para cierto grupo de personas.
11: Sí.
10: Pero mañana o a la par, Dios le está levantando a otra persona.
11: Así
10: mismo. Y me gozo y comparto.
11: Sí.
10: ¿Verdad?
11: Eso es cierto.
10: Yo, por ejemplo, personalmente acá voy a hablar de algo que ayer justamente fue un mes del lanzamiento de mi libro.
11: Uh-huh.
10: Y iba a compartir y después me olvidé. Me olvidé, ¿verdad? Pero
11: ¿vos?
10: Yo me... me alegré tanto al recordar, Lady querida, de que en ese lanzamiento, que fue un evento personal,
11: sí,
10: ¿verdad? No fue fue el evento de una iglesia,
11: sí,
10: no fue el evento de un ministerio conocido,
11: sí,
10: fue como el festejo de mi cumpleaños,
11: claro,
10: algo muy personal,
11: sí,
10: ¿verdad? Una conquista muy personal. Y del 100% de personas que había, el 90% era gente de otras congregaciones,
11: sí,
10: de diferentes congregaciones, de diferentes puntos del país. Gente que vino de Joenao, de Encarnación, de Ciudad del Este, de Capiatá, y todas vinieron súper emperejiladas,
11: sí,
10: hermosas, brillando,
11: sí,
10: ¿verdad? Yo así decía, Dios mío, yo era la más así, ¿cómo te voy a decir? Un poco más regulada otra vez, todas se fueron así. Yo me gocé,
11: sí, al ver eso.
10: Al ver eso. que del 100% de los asistentes, uh-huh, el 90% era gente. Y tenemos, obviamente, con las chicas que estaban dentro del equipo, sí, tenemos la de dónde vienen, de dónde, claro, estaban viniendo. Por eso es que puedo decir esto. El 90% era gente de otras congregaciones, sí, mujeres con ministerios, en otras iglesias, sí, en interior, otras ciudades, sí, del interior. Y eso para mí fue gratificante, uh-huh, porque ahí también vi el fruto de lo que es cuando vos en tu corazón está levantar a otras mujeres.
11: Así mismo.
10: Porque al final de todo se trata de Dios, sí, no se trata de mí. Así se mismo. Trata de que yo sea un brazo siempre en el cuerpo de Cristo.
11: Sí.
10: ¿Eso qué significa? Que yo tenga que levantar al que le tengo que levantar,
11: sí,
10: y le voy levantando. Entonces mi brazo va siendo un soporte para que otras se levanten.
11: Sí,
10: y eso para mí es un gozo tremendo, Lady.
11: Claro.
10: Y yo veo el fruto de haber aprendido yo a ser así,
11: sí,
10: de levantar a otras, de exponer a otras para bien, exponer sus dones, sus talentos, sus mensajes, porque al final Dios se encarga.
11: Sí.
10: Y cuando vos haces todo para vos, para vos, para vos, para darte a conocer vos y vos y vos y,
11: sí,
10: vos, se te hace más pesado.
11: Así mismo.
10: ¿Verdad?
11: Se te nota,
10: sí,
11: en el rostro.

0: de dejarte ahí, sí, sino es también ayudarte a levantarte.
1: Eso, porque muchas veces, Lau, es fácil hablar desde un púlpito, pero después, la verdad, vos no tenés ni idea de lo que le pasa a tus ovejas, ni en el sentido de las personas que le acompañás, ¿verdad? Porque es fácil poder realmente no involucrarse, ¿verdad? Muchas veces es bueno decir, llevar un mensaje, creer que es desde tu palabra, pero en realidad muchas veces perdemos también el enfoque de entender que es la palabra de Dios a través de nosotras, ¿verdad? Que el Señor nos utiliza para poder llevar un mensaje, pero muchas veces no siempre tiene que ser en público. Muchas veces puede ser ahí al lado, con tu vecina, con tu esposo, con tu amiga, y eso va a ser mucho más fácil también. Así que siempre tenemos que estar también atentas, como yo digo, con los oídos audibles, atentas a la palabra de Dios, porque muchas veces Él también nos habla y nosotras como que queremos medio ignorar, ¿no? Así como dice Laura, ¿verdad? Te pone algo en tu corazón y vos, ¿y por qué no ve nomás con la otra hermana, ¿verdad? Que tiene más talento. Y hay veces que no hace falta que otro te diga que cree en vos, sino importante que vos creas en vos misma, ¿verdad? Así quiero mismo leer más mensajes. Dicen, feliz aniversario, chicas, que Dios las bendiga siempre. 365 días, escucho bendecida para bendecir. Juli de Alto de Ipané. Un beso enorme. Gracias, Juli, por escucharnos siempre, cada miércoles. Hoy en día hay muchas mujeres, madres, esposas, guerreras de Dios que se apagaron con el tiempo. En las redes sociales son sometidas por personas con muchos seguidores, mujer psicóloga no cristiana, que le dicen que quede, que puede sola, que deje luchar, que deje de luchar, que si quiere a sí mismo, dejando llevar hasta que pierde su identidad en Cristo. Pero benditas esas mujeres que luchan por ser como Cristo y que le ayuda a otras mujeres en hacerlo. Amén. Qué lindo realmente lo que dice, porque hoy el tema de las redes sociales es una plataforma que, si lo usamos correctamente, hace de mucha bendición. Sí. Pero cuando no, así como dice ella, se creen psicólogas, te aconsejan desde su rol de mamá, que las mamás influencer. Yo te digo que muchas veces como profesional eso es mata, ¿verdad? Porque uno se mata estudiando, tratando de entender, y después una te dice, bueno, les voy a contar desde mi experiencia y esto te va a funcionar y esto no. Dale, ¿entendés?
2: Por eso es que yo te digo que nosotras estamos llamadas mayormente a aconsejar desde la palabra de Dios, sí, ¿verdad? Y también para dar consejos desde la palabra de Dios, nosotras tenemos que estudiar. Como hijas de Dios, nosotras como hijos de Dios tenemos que estudiar, escudriñar las Escrituras para realmente dar consejo conforme a la palabra de Dios, ¿verdad? Sí. Es demasiado importante eso. A mí me ha pasado, Lady, que hay gente, por ejemplo, que a mí me dijo, no sé, ¿cómo vos pudiste llevar el ministerio siendo tus bebés pequeños? Sí. ¿Verdad? Y ahí yo les digo, ¿verdad? Esto fue lo que yo hice.
0: Sí.
2: Pero esta no tiene que ser tu historia.
0: Claro.
2: Porque quizás no lo vas a lograr de la manera en que yo hice.
0: Así mismo.
2: Quizás te suene demasiado fácil si yo te digo, mira, yo aprendí a vivir las temporadas que me tocan vivir.
0: Sí.
2: Justamente a mi suegra le dije antes de ayer por ahí, por una situación, le dije, y bueno, tiene que aprender a bailar. Si, claro, si la vida le pone música de salsa, sí, y si no sabe bailar, me dijo, y que aprenda. Y tengo que aprender.
0: Así mismo.
2: ¿Verdad? Porque y si me pone música clásica, y tengo que aprender de alguna manera a bailar música clásica en la vida, porque es lo que la vida me está poniendo.
0: Sí.
2: Entonces yo dije, Señor, enséñame.
0: Sí.
2: ¿Cómo vos querés que yo viva mi maternidad? Entonces yo digo lo que Dios me habló a mí. Cuando yo digo eso, no es para que la otra persona haga a sí mismo.
0: Claro.
2: Sino que es para que se rinda así como yo me rendí y diga, sí, Señor, ¿qué querés que haga? ¿Cómo querés que haga?
0: Sí.
2: Y en ese proceso, obviamente va a ir sabiendo lo que Dios le dice, cómo Dios le va guiando, ¿verdad? Yo te puedo decir, mira, lee tal libro, lee esto, lee lo otro. Y como siempre suelo decir, podés leer 100 libros, por ejemplo, con respecto a crianza.
0: Sí, eso es cierto.
2: Pero ese 101 que está ahí en tu biblioteca, que no aparece, que está en lugar vacío, es el libro que a vos te toca escribir, sí, con la crianza de tu hijo.
0: Así mismo.
2: Desde la oración, desde la confianza en el Señor, y de eso se trata.
1: Eso es cierto. Acá tenemos más mensajes. Dice, le estoy escuchando y aprovechando la charla, chicas. Necesito una especialista del suelo pélvico, dice. ¿Me pueden pasar algún dato si tienen, pélvico, por favor, algún lugar o número? El suelo pélvico es el fortalecimiento, todo el área de la pelvis, cuando estás embarazada, los ejercicios específicos que se realizan, porque viste que en el abdomen aumenta.
0: Claro.
1: Hay veces que con el tema de la incontinencia.
2: Yo tres hijos ya tuve.
1: Y muchas veces tenemos cesáreas o parto normal y de repente si hay incontinencia urinaria. ¿Qué quiere decir? Que te reí, estornudá, te sale un chorrito de pis, entonces eso es porque falta

0: fortalecer el área de suelo pélvico. Y para la que me preguntó, le digo a mi colega Cintia Martínez, pueden seguirle en las redes sociales. Ay, no sé si se ve bien, voy a mirar. Ahí pueden seguirle, ella es especialista, es obstetra y especialista en suelo pélvico. Acá justo está la fotito que nos quitamos cuando hicimos la grabación del video. Ah. Así que mi querida, puedes seguirla, ella es una capísima y especialista. A ver, otro mensajito, aquí dice, bendiciones. Yo como profesional no compito, pero si compito sería para mejorar yo como persona. Exacto. Sería un desafío para crecer como persona. Gracias, mis aprecios, bellas hermanas. Gracias. Un beso enorme. También le quiero mandar un beso enorme que nos estás escuchando, porque me dice, aquí preparándome para escucharlas, pongo mi radio fuerte, así les escucho entre mis quehaceres, a nuestra querida Lizy Paredes. Y me dice, nos vemos pronto en el Congreso. ¿Por qué? Porque este fin de semana llegó al fin, mi Lau querida, el Congreso de Mujer Valiosa. 11, 12 y 13 de septiembre vamos a estar todos en la Quinta de Itá, Quinta del Carmen en Itá. Ya gran parte del equipo Mujer Valiosa ya está ahí preparando las habitaciones, la comida. Betty, Patty, Jackie, Miriam, que es justamente la mami de Miriamcita, ya están ahí, ya mandaron su foto de sus valijas. Y bueno, estamos muy felices porque llega un fin de semana de mucha bendición, de un encuentro maravilloso.
1: ¿Todavía pueden inscribirse, Lady?
0: Pueden inscribirse todavía. Pueden ir a la página de Mujer Valiosa. Y si no, mi querida, animate a agarrar el auto, la moto, el colectivo y anda directo. Porque mañana, viernes, hoy es miércoles, viernes a las 5 es el horario de ingreso ahí en la Quinta. Así que están a tiempo, chicas, aprovechen porque vamos a tener un tiempo maravilloso. Así que nos
1: vemos. Las que van a ir o las que quieren ir el sábado a la noche, es la noche de siempre, lo que se suele hacer ya como costumbre. Es la noche de gala,
0: así ¿verdad? Mismo. Y esta noche es Pujareminbi, vamos a estar todas brillosas, vamos a estar disfrutando de una noche linda, buena música, una rica comida, sorteos, porque tenemos muchos premios también para las participantes. Y bueno, como siempre digo, nuestras queridas oradoras que van a estar ahí, el grupo de Alabanza, que está liderado por Yannica, que es maravillosa también, de Sheroga. Así que vamos a estar disfrutando realmente. Les esperamos a todos los que pueden. Y aquí otro mensajito, dice, hola, buenas tardes, Dios les bendiga, viéndolas por Twitch, me llamo Edison desde Santiago de Chile. Un beso grande, mi querido Edison, gracias por estar ahí escuchándonos. Y bueno, ¿qué tal el clima por ahí? Acá nosotros estamos medio inestables, supuestamente viene tormenta eléctrica.
1: Tormenta electrónica.
0: A las 5 más o menos, ¿verdad? No sé qué tanto se refiere, ¿verdad? A ver, otros mensajitos más acá, dice... Hoy me alegra poder ayudar a otras mujeres. Descubrí que cuando ayudas a alguien a crecer, vos también creces. Qué sabio eso, ¿verdad?
1: Cierto. Cierto. Pero a veces sabemos, pero no lo hacemos. Como te digo, sí. Va a ser fácil que yo le levante, por ejemplo, Lady, y voy a poner porque yo canto, sí. Para los que no saben de repente, que yo le levante a Miriam. Sí. Ella es locutora, ¿verdad? Sí. Y yo diga, Miriam, pero ¿sabes dónde está el desafío?
0: Sí. En que cuando ella...
1: Yannica.
0: Sí.
1: ¿Yannica era?
0: Yannica.
1: Ay, sí. Yannica, ¿verdad? Uh-huh. Donde yo promocione a Yannica.
0: Sí.
1: Donde yo le diga, Yannica, vení un poco, vamos a crecer juntas. Yannica, sí. Ahí mi corazón es probado. Sí. ¿Entendés lo que te digo? Mismo. O sea, cuando estamos hablando así de la misma... del mismo don, vamos a decir, el mismo público, sí. ¿Verdad? Ahí es
0: que la gente tema. Ya pueda elegir a quién escuchar
1: y de repente
0: y a quién
1: le elige a Yannica y no me elige a mí, sí. ¿Verdad? Y todas esas...
0: Y ahí viene
1: tit,
0: y me
1: tit,
0: dice...
1: Tit, que viene y ahí viene,
0: ella está ahí gracias a mí, ¿verdad? Bien. Yo la ayudé.
1: Sí, ese pero también. No importa, claro, pero ese ya... Es ya demasiado ya leve. Hoy está muy, no, yo muy así, estoy... tipo Chucky está leve. No
0: yo sé estoy hoy muy, muy ciudadana.
1: ¿Qué es lo que te pasa?
0: Dice
1: yo
0: acá,
1: así estoy tratando de ser todo...
0: Mira, dice acá, hola, ¿qué tal? Soy una nueva en el camino de conocerle a Jesús. ¿Algún consejo para leer la Biblia? ¿Y qué libro podía también ayudarme a este nuevo camino?
1: Mira, hay muchos devocionales, podés ir, por ejemplo, a las librerías como Reflexión, Centro Familiar, sí. O alguna librería cristiana ahí cerca tuyo, y le pedís un devocional de un año, ¿verdad?, para que puedas comenzar a hacer. MQV Joven, puedes seguir la página en redes sociales, todos los años, desde hace un buen tiempo, que están haciendo el desafío de leer la Biblia en un año. Y todos los días levantan los pasajes bíblicos y tienen también en YouTube donde ellos están explicando, donde ellos dicen, donde ellos enseñan, porque no es solamente leer nomás, es entender lo que uno está leyendo. Entonces, podés irte a una de estas librerías cristianas, pedirle un devocional, pedirle al vendedor, a la vendedora, decirle, yo quiero aprender a leer la Biblia, decime qué libro me aconsejas, con qué devocional empiezo.
0: Sí.
1: Y seguí de paso la cuenta de MQB Joven, donde justamente tienen el desafío de lectura un año de la Biblia. Y también YouVersion tiene eso. Uh-huh. Así que The Bible, la Biblia, que vos bajás la aplicación en tu celular y ahí podés empezar, ¿verdad?
0: Espectacular. Y también yo te recomiendo, porque veo que es mujer, hay un libro, una escritora paraguaya que se llama Creadas para Más.
1: ¡Ah!
0: Que es de mi queridísima Laura Rojas, que también lo vas a encontrar en el... En reflexión.
1: Acá justo también dice, centro familiar.
0: Le recomiendo un libro a la hermana nueva en el camino. Ahí va a escribir también uno de los oyentes, le quiere contestar también, bueno, para que den recomendaciones. Pero bueno, en serio, mi querida, te recomiendo, es un libro muy lindo, aparte de acercarte al Señor, también es para encontrarte a vos misma. Bueno, y acá recomiendan el libro que ya lo leímos, hacemos los cursos, y es Una mujer conforme al corazón de Dios.
1: Ay, ese libro es...
0: maravilloso, ¿eh?
1: Sí, ese libro.
0: Como dice mi hijo, encantada.
1: Sí, encantada, repetimos.
0: Toco madera. Entonces, ese libro también es muy lindo. Y es más, también te recomiendo, mi querida, porque aparte de leer los libros, los devocionales y tener un tiempo de oración, también puedes ir a la Fundación Principios de Vida. Ahí hay cursos para mujeres. Justamente uno de los libros es Una mujer conforme al corazón de Dios. Vas a encontrar mujeres de influencia, la mujer que prospera, cómo ser feliz con el esposo, experiencia al hogar. Sí. Son muchos los cursos que cuentan. Entonces pueden ir ahí en diferentes. Los cursos están habilitados de forma online y presencial, así que no hay excusa, ¿verdad? Mismo para la gente también que nos escucha desde Chile, Argentina, quieren hacer los cursos, lo pueden hacer sin problema, así que
1: hoy voy
0: pueden
1: a estar
0: seguir la página.
1: Transmitiendo el curso, porque ya solamente me quedan dos
0: capítulos
1: del libro Una mujer conforme al corazón de Dios. Voy a estar justamente transmitiendo en vivo desde mi Instagram, para que tengan un poquito de idea de cómo es,
0: perfecto,
1: ¿verdad? Para que conozcan un poco más acerca de justamente Mujer Valiosa.
0: Me encanta.
1: Y de este libro, ¿verdad? En lo personal, yo aconsejo empiecen con Mujeres de Influencia.
0: Sí.
1: Y después vayan con Una mujer conforme al corazón de Dios. Después te vas por Mujer Única.
0: Sí.
1: Y te diría
0: Vive
1: así como
0: fe.
1: Vive tu Fe, que es un librito muy lindo. Y después, para el último, dejaría Experiencia del Hogar como esa frutillita, ¿verdad?
0: Así
1: pero
0: mismo.
1: Primeramente es realmente trabajar el corazón.
0: De cada uno.
1: Entender realmente.
0: Sí.
1: Convertirte.
0: Y después.
1: Ser de bendición.
0: Y después vamos a Experiencia del Hogar. Pero mientras muchas cosas no arregles en tu vida.
1: Sí.
0: Entonces, vamos nomás por... Por parte.
1: Sí. Poquito a poquito.
0: Sí, porque cada libro te confronta con una misma, esa es la realidad, ¿verdad? Habla de los temperamentos, de las prioridades, entonces es muy importante también conocer. Acá también la hermana le recomienda Una vida con propósito, que también es un libro excelente.
1: Sí.
0: A ver, dice acá, bendiciones, yo veo que las mujeres se ofenden fácilmente, por eso se generan fricciones entre ellas. Por ejemplo, se enojan porque no hiciste algo que ellas querían, entonces se alejan, ¿verdad? Esto nos cuenta una hermana. Acá también, hola chicas, las estoy escuchando, podrían hacer el programa sobre la culpa y la victimización. Creo que es algo tan fuerte que el enemigo está utilizando. Esa culpa queda como camuflaje, camuflada con victimización para jugar y manipular en nuestra mente. Porque como andes, todo el tiempo sentimos culpa por algo. Que tengan un lindo miércoles. Qué lindo tema, me encanta. Realmente, justamente dijimos que vamos a arrancar la serie el otro miércoles, y una de las cosas que también queremos hablar son justamente cuando tenemos una pérdida, cuando estamos pasando esos momentos de estar viudos, ¿verdad? Y justamente uno de los temas también es la culpa, ¿verdad?
1: Sí.
0: Pero me gusta desde la forma en que vio esta mujer, porque es cierto, Laura, muchas veces cuando tenemos esa culpa y victimiza, nos hacemos víctima, como que camuflamos de todo lo que nos pasó. Yo soy así porque tuve un papá así. Yo soy así porque pasé esto. Entonces utilizamos de víctima, quedamos como víctimas para justificarnos de nuestras actitudes, ¿verdad? Así que me encanta la sugerencia. Muchísimas gracias. Bueno, llegamos al final del programa. Ya pasó la una horita de estar juntos nuevamente. Y bueno, agradecerles nuevamente por el contacto, por estar siempre conectados con nosotras desde todas las plataformas que nos brinda acá Radio Bedira. Gracias nuevamente al equipo maravilloso que cada miércoles nos recibe con tanto amor, que compartimos, que ya formamos familia. Gracias a nuestra familia por acompañarnos. Así a vos mismo. Lau, también por juntas soñar algo tan lindo, tan maravilloso, por aprender cada día más de vos también. Así que gracias de corazón. Y bueno, nos vemos el próximo miércoles para seguir aprendiendo juntas, ¿verdad?
1: Así mismo. Estamos acá también para servirle a la audiencia. Estamos también para aprender, como dijiste al inicio, que nos puedan hacer llegar también sus sugerencias sobre lo que de repente están queriendo que hablemos, qué punto tocar. Entonces sabemos también de repente a qué profesional invitar, ¿verdad? Para no solamente hacerlo nosotros acá desde lo que a veces escuchamos, sino hacerlo también con profesionales, con gente que está capacitada en este nuevo tiempo. Queremos también de repente invitar a personas ya con un... ser con personas un poco más profundas también teológicamente, para que nosotras podamos entender muchas cosas. De repente hay personas que dicen, no, ejemplo, la teología es para los pastores nomás. Y le invitamos a una persona, a un teólogo,
0: que nos explique.
1: Que nos explique que no es para el pastor o para el líder nomás, ¿verdad? Es para todo cristiano. Así mismo. Para el entender las escrituras. Y bueno, queremos realmente ser de bendición.
0: Así mismo. Así que bueno, muchas gracias. Feliz aniversario, bendecidas para bendecir, y nos vemos el próximo miércoles.
1: Así mismo, nos vemos.
0: Chao, chao.
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2: En el matrimonio, la amistad es una llave importante para mantener el corazón abierto al cónyuge. Siendo amigos, nos volvemos íntimos, prestamos el hombro para que la otra persona llore y nos contamos nuestros temores, sueños y proyectos. La amistad entre esposos hace que el amor crezca, porque aprendemos a disfrutarnos mutuamente, a compartir nuestros secretos y a permanecer cerca cuando todos se han marchado. El amor se cultiva con detalles. Compartimos intereses, nos tratamos con amabilidad y respeto, nos conquistamos y nos cuidamos mutuamente. Hagamos prevalecer la amistad que nos une sobre las diferencias que tenemos. Disculpemos los errores del camino y disfrutemos la compañía de la persona que hemos decidido amar. Le habla Sixto Porras de Enfoque a la Familia.
3: Visite enfoquealafamilia.com.

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Nunca fallarás de Elevation Worship. Qué bueno que podamos recordar con canciones también que tenemos un Dios que no falla. Te puede fallar el vecino, te puede fallar aquel amigo que vos pensaste que nunca te haría. Hasta tu perro te puede fallar. Perdón que lo diga, pero dice que el perro es el mejor amigo del hombre, pero hasta tu perro te puede fallar. Pero Dios nunca te va a fallar porque sos su creación, te ama, te creó con un propósito y Él tiene planes de bien y no de mal. Y a él no le gusta la mentira porque él es verdad pura. Así que mi querido, mi querida, te recordamos entonces con esta canción de Elevation Worship, Nunca Fallarás. En esta linda tarde, siendo las 14:14, mi nombre es Fabi Arcete. Hoy vamos a estar, como todos los días, hasta las 17 horas aquí en el radar, conectados a través de la 102.1 FM y a través de www.veira.com.py. También estamos en YouTube, estamos en todas las plataformas. Te cuento que hoy vamos a tener también podcast, vamos a hablar de temas interesantes, temas con los cuales te vas a poder identificar también. Así que prendete a esta linda tarde. 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
1: Bastante agradable el clima de hoy, pero te digo exactamente que ahora en Asunción son 26 grados, sí, con una humedad del 63% de humedad. Cálido, cielo mayormente nublado, vientos del noreste, luego variables, lluvias dispersas con ocasionales tormentas eléctricas. No soy meteoróloga, pero cuando veo un 63% de humedad, ya me huele a una tormentita. Y no estoy equivocada, porque dice miércoles de lluvias y tormentas desde hoy en gran parte del país y del territorio nacional.
0: Avanza en la tarde con el siguiente versículo.
1: Clama a mí y yo te responderé y te mostraré cosas grandes y ocultas que tú no conoces. Es un versículo que quizás lo escuchamos varias veces, lo sabemos de memoria, pero muchas veces no aplicamos. Queremos saber muchas cosas, queremos tener respuestas a ciertas cosas de la vida, pero no clamamos a Dios. Él lo dice que nos va, él no nos dice en su palabra que va a responder a todos nuestros caprichos, pero sí a cada uno conforme a lo que su corazón necesita. Dice, clama a mí y yo te responderé. O sea, tenemos un Dios que nos escucha y que responde cada una de nuestras oraciones a su tiempo. Así que si no lo hiciste, hoy tenés la oportunidad de recibir la respuesta del Señor.

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0: Seguimos disfrutando de buena música, 14:36, aquí yo hidratándome un montón. Qué bueno es en este tiempo poder hidratarte bastante, ¿verdad? Está en calorcito, me dio mucha humedad, no sé, pero yo hoy traje agüita, tenía ganas de tomar otra cosa que no voy a decir qué. Es con mucha gas y tiene mucho azúcar. No sé por qué me daban ganas de tomar, sí, me daba muchísimas ganas, pero bueno. Voy a quedarme con el agüita, voy a vencer a la tentación. El día de ayer, gente, se realizó una cobertura por los 30 años de Inverfin con el vocero de área de marketing. 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

Hoy vamos a tener a Lore Rivas con nosotros. Vamos a hablar de un tema bastante interesante: edificación o maldad disfrazada. Porque sabemos que hay palabras que pueden sonar correctas, ¿verdad? Las personas muchas veces vienen, se te acercan, te dicen, suena correcto. Pero las acciones incluso también pueden presentarse como una ayuda para vos, como un consejo o preocupación. Pero la pregunta muchas veces es, ¿realmente está edificando o está haciendo daño disfrazado de buenas intenciones? A veces una crítica se disfraza de consejo, un control se disfraza de preocupación, la manipulación también muchas veces se disfraza de amor, lo que estábamos hablando con Pauli Ojeda la semana pasada. Hasta una palabra puede justificarse diciendo, te lo digo por tu bien. El famoso te lo digo por tu bien, pero la Biblia también nos enseña que no solamente debemos cuidar lo que hacemos, sino también desde dónde lo hacemos. Tenemos que analizar siempre la motivación de nuestro corazón. En Efesios 4:29 nos desafía que nuestras palabras sean para edificación. Entonces hoy te quiero preguntar, ¿lo que decís, lo que haces, lo que compartís, está levantando a otros o está destruyendo? Qué interesante que podamos analizarnos el día de hoy. Dentro de un rato más se viene Lore Rivas con este temón que vamos a hablar. Incluso yo sé que ella tiene seguramente testimonios, historias sobre esto. Lore siempre te trae alguna historia que te engancha. Y así que la esperamos a ella a las 15:30 y prendete con nosotros a la 102.1 FM también. Te quiero también dar algunos consejitos. 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Señoras y señores, nos vamos a más canciones y luego seguimos con más de Radar.

Bueno, seguimos disfrutando de esta linda tarde. Quiero darte otro consejito. 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Escribinos al 0972-201-400, contanos tu experiencia. ¿Alguna vez tuviste alguna persona que se acercó a vos, te dijo, te dio algún consejo que aparentemente era para edificar tu vida, pero después con el tiempo te fuiste dando cuenta que en realidad no era tanto, había sido para edificar tu vida? Había sido, había una maldad y disfrazada, y siempre nosotros queremos ser así. Realmente tenemos que admitir, hay veces que cuando sabemos que no podemos decir las cosas de frente, la disfrazamos. Y a veces también cuando sabemos que ya metimos la pata, disfrazamos también que hemos metido la pata. Porque somos así. A mí me pasó, en algún momento fui así, confieso mi pecado. Sé que en algún momento vos también. Y de eso justamente vamos a hablar con Lore Rivas el día de hoy, porque es necesario que podamos ejercitar también el discernimiento. Porque no todo el que viene a darte un consejo también lo va a hacer para tu bien. Obviamente tenemos personas a nuestro alrededor que sabemos que nos aman, que nos quieren, pero tenemos que saber que todo ser humano es falible, ¿verdad? Puede fallar, podemos fallar, podemos equivocarnos, podemos no tener la razón. Hasta nuestro papá y nuestra mamá muchas veces nos dan consejos que de repente no son, que no es por ahí. Ya escuché también muchos testimonios de personas que dijeron, bueno, cuando yo me convertí a Cristo, mi papá y mi mamá no querían saber nada. Ellos querían que yo siga mi vida, pero ¿por qué me voy a ir ahí en el Evangelio, verdad? Pero había sido con el tiempo, se dieron cuenta que el hijo tomó la mejor decisión que pudo haber tomado en la vida. Entonces, no muchas veces vamos a recibir buenos consejos también de las personas que amamos, de las personas que pensamos que tienen nuestro bien, porque somos seres que nos podemos equivocar. Así que dentro de un ratito vamos a hablar de esto. ¿Alguna vez alguien te hizo daño y después justificó lo que hizo diciendo era por tu bien? Famoso esa frase, era por tu bien lo que te dije, ¿sí? O si no, puedes responder lo que yo digo, hago y comparto. ¿Le está levantando a otros o le está destruyendo? Dentro de un ratito arrancamos con edificación o maldad disfrazada.

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1: Son las 15 con 30 minutos en punto. Estoy aquí con mi querida amiga Lore Rivas. ¿Cómo estás, Lore? Bienvenida.
2: Hola, Fabi. Te extrañé mucho. Le extrañé a la audiencia.
1: Seguro estás disfrazando ahí eso, Lore. Seguro me extrañaste.
2: No, estoy disfrazando, no. Porque nuestra última reunión fue bastante interesante.
1: Sí, bastante
2: interesante. Se viralizó bastante lo que hablamos.
1: Sí, yo creo que lo de hoy también tiene bastante importancia también, porque qué importante es el discernimiento, Lore, ¿verdad? Cuando una persona te está dando un consejo y cuando vos mismo das el consejo, porque cuando alguien te lo da, ¿cómo vos lo recibís? Pero cuando vos das, ¿qué intención realmente tiene tu corazón al decirle a esa persona algo?
2: Y justamente eso es lo que estaba compartiendo también hoy en las redes, para que se entienda que lo que nosotros vamos a tratar de examinar un poquito es nuestro corazón, Fabi. Porque la palabra de Dios dice que no hay justo ni aun uno. O sea, que de verdad, por más que nosotros seamos justificados por Cristo, nosotros tenemos conductas pecaminosas y tenemos sentimientos pecaminosos que no van acorde a lo que nosotros profesamos ser, ¿verdad? Sí. Entonces, muchas veces necesitamos, pues no necesitas que tu esposo te diga, Fabiana, estás actuando mal. Nosotros tenemos que buscar también la capacidad y el desarrollar, el examinarnos, ¿verdad? Pero ¿qué pasa? Nadie se quiere examinar. Es mucho, o sea, ¿por qué? Porque uno prefiere vivir así en, no sé, en su mundo, vive nomás, pero en verdad no crece, no se edifica, no madura. Y estamos ahí, podemos estar teniendo, no importa qué edad, y comportarnos como niñas malcriadas, ¿verdad? Uh-huh. Que somos berrinchudas, porque no logramos que nosotras podamos madurar emocional, espiritual y mentalmente.
1: ¿Cómo nosotros nos podemos dar cuenta, Lore, de que una persona, bueno, puede hacer algo aparentemente bueno o puede decir algo aparentemente bueno a nuestros oídos, pero tener una mala intención? Si a vos en algún momento se te presentó una situación así, Lore, en donde vos dijiste, no, realmente está bien, acepto todo lo que quieras, pero me parece que acá hay un poco de ñañacismo, vamos a decir. ¿Cómo uno puede darse cuenta de eso?
2: Primero te quiero dar el versículo que dentro del contexto, ya sea familiar, contexto de amistad, contexto eclesiástico, la exhortación es parte de nuestra vida. O sea, nosotros entre amigos podemos decirnos, amiga, esto está mal, a nuestros hijos o nuestros hijos a nosotros, ¿verdad? O sea, la exhortación es parte de un crecimiento también y una manera de que crezcamos emocionalmente y, como dije, mentalmente y espiritualmente. Pero la Biblia, que no podemos descartar para nada la Biblia acá, dice que con misericordia y verdad se expía la culpa y con el temor del Señor el hombre se aparta del mal. Uh-huh. ¿Cuál es la misión? Yo te exhorto con qué misión, Fabi. ¿Cuál es mi motivación? ¿Qué yo te puedo decir que está actuando mal? ¿Por qué? Porque quiero
1: reforzarme la voluntad de Dios.
2: Que te vaya bien. Yo estaba pensando ayer, un ejemplo, ¿verdad? Una amiga mía que yo le quiero muchísimo, viene y me cuenta, voy a hablar de infidelidad, gente, nuevamente, perdón. Viene y me cuenta que tiene un compañero de trabajo, ella soltera, compañero de trabajo, casado, que le gusta, le habla, y voy a tirar una verdad acá que usan mucho la mayoría de los hombres casados, ¿verdad? Yo no tengo más nada con mi esposa, tenemos una relación totalmente...
1: Vivimos en la misma casa, pero no estamos juntos.
2: Yo les cuento algo, audiencia, eso dicen todos. Todos. Bueno, entonces, ¿qué pasa? Uno se va involucrando, esta persona, una amiga mía me cuenta que está muy feliz porque tiene una relación tan linda, tan amorosa, con una persona que está casada. ¿Qué puedo yo hacer?
1: Y le exhortás.
2: Ahí está, Lesis. Amiga.
1: ¿Qué le diría Lorena? ¿Qué le diría Lorena?
2: Y yo sería tipo Elastigirl. ¿Nunca viste cuando se va para hacer su traje y le pega toda la no me acuerdo cómo se llamaba la modista? Yo le diría que está mal, que eso está mal desde cualquier punto de vista, ¿verdad? Que
1: Lorena,
2: es un adulterio.
1: Ya me estoy imaginando sí. Cómo le vas a decir.
2: Pero claro que le voy a decir que eso es un adulterio, que está mal, le voy a decir que todos los hombres dicen lo mismo. Pero ahí está. Yo le dejo a ella que ella tome la decisión, pero yo no me callo. Acá el problema es, y justamente estábamos hablando de también, como yo no quiero, yo te quiero de ese amor sentimentaloide. Yo te quiero, Fabi, pero yo no quiero que vos te enojes conmigo. Y yo no te expongo una verdad. En serio, amiga, y te descuida, perdón, no va a faltar alguien que de verdad no esté en su sano juicio y te vea si va a morar por eso.
1: Sí, tenés razón.
2: ¿Entendés? O sea, ¿por qué quise yo decir más allá de la maldad? Porque también, vamos a vernos a otro ejemplo, ¿verdad? Algo me está molestando, me molesta de Fabi, dos, tres cositas, y justo pasó algo. Y como nosotras tenemos una amistad muy sincera de decirnos las cosas, porque la verdad es así, yo aprovecho y te digo lo que hiciste mal. Pero como yo ya estoy cargadita con la suma de la suma
1: en
2: de la
1: realidad,
2: suma.
1: En realidad vos no me estás diciendo porque querés que yo mejore, sino por la carga que vos tenés.
2: Te tiro ya todo. Entonces, ¿qué pasa? Claro que va a lastimar. Ahí hay verdad, pero ahí no hay amor. Y ahí ya no edifica.
1: Claro.
2: Y a veces hay amor, pero no hay verdad.
1: Y tampoco
2: edifica. Claro. Entonces, acá la palabra dice que en amor y en verdad se edifica. Entonces, el punto acá es, yo traje conceptos de lo que es el amor y de lo que es la maldad. Porque volvamos al punto. Nadie está exento a ser malo. Y si vos no te sentís malo, examinate un poquitito. Porque la Biblia dice que no hay justo ni a un uno. Entonces, si dice ni a un uno, es porque ni uno, ¿verdad? Entonces, nosotros que tenemos actos de maldad, sentimientos de maldad, pensamientos de maldad. ¿Ok? Bueno, entonces, ¿qué es amor? Proviene del latín, ¿verdad? Dice que su raíz es amore, representa un cariño maternal básico. Me tocó cuando dice maternal, porque ese pues, es un amor tan incondicional, el de la mamá con su hijo, ¿verdad? El apego, los primeros cuidados. Palabras relacionadas al amor está amistad, enamorado, amoroso. O sea, dentro del vínculo perfecto del amor, ya sea con tu pareja, con tus hijos, también está nuestra amistad.
1: Claro.
2: ¿Verdad? También está la amistad. Pero en cambio la maldad, dice, es una cualidad del malo. Inclinación o determinación de la voluntad de causar daño. Cuando vos vas a decir hacer, ¿cuál es tu motivación? Nadie, capaz que vos ni digas. Yo no digo, no es que le voy a decir, che Fabi, viste que le habla a fulana y voy a aprovechar. Eso está en tu cabeza. Eso está en tu emoción. Pero ¿saben qué? Dios ve.

0: Hablan de Dios, pero le están destruyendo a las personas, hablando de Dios.
1: Dice la palabra que por sus frutos los conoceréis. Justamente ayer estábamos hablando, ¿verdad?, de que Pablo dio por basura todo por amor a Cristo. Y él tenía títulos, tenía, si es la ley y la espiritualidad, él tenía eso, porque tenía una conducta intachable ante los ojos de los hombres. Y él todo escatimó por basura, por amor a Cristo, ¿verdad? Entonces, yo creo que inclusive, y en lo que estábamos leyendo ayer con un grupo de chicas, era, vos podés tener la fe de mover montañas, vos podés sanar enfermos, vos podés tener todo, pero si no tenés amor no sos nada, ¿verdad? Eso es un símbolo que retiñe, dice la palabra. Y después, en el juicio, cuando estemos junto a Dios, si yo hice esto, yo hice esto, apartados de mí, hacedores de maldad, dice. Por eso te digo, yo puedo creer muchas cosas, pero acá el punto es, ¿cómo está nuestro corazón hoy? ¿Cómo nosotros examinamos nuestro corazón? Porque si de verdad nosotros examinamos nuestro corazón, nos vamos a dar cuenta que de lo continuo el pensamiento del hombre es lo malo. No siempre es querer edificar. Y tampoco no estamos... Gente, cada uno tiene sus cosas. Tampoco no estamos ahí, yo te estoy mirando, a ver qué es lo que te puedo juzgar, qué es lo que te puedo decir. Tampoco así, ¿verdad? Y de repente, lo que yo creo nomás es que lo que estamos trayendo acá es un poquitito de examinar el corazón del hombre, un corazón con Dios. Porque si el amado habita en nosotros, el amor debe existir. Y si no está, es porque no lo estamos desarrollando. Y tenemos que desarrollar, aunque no colabore el prójimo. Porque el prójimo a veces no colabora, pero eso no es una excusa.
0: Hablando de colaborar, Lore, muchas veces esto que estás hablando pasa también en el famoso te cuento para que ores, ¿verdad? Uno, el te cuento para que ores, generalmente vos estás, mi querido hermano, hermana, exponiendo el problema de la otra persona, estás divulgando el problema de la otra persona. Eso ya es chisme. Y para disfrazar tu chisme y para disfrazar ese divulgamiento de problema de otras personas que no deberías hacer, estás diciendo, te cuento para que ores. Eso es básicamente lo que estamos hablando también, Lore.
1: Sí, es justamente ayer estábamos hablando con Gaby con respecto a la identidad, ¿verdad? Porque nosotros pues no usamos la palabra autoestima en la iglesia. Nosotros hablamos identidad. Nosotros somos hijas de Dios, ¿verdad? El ADN de Dios, la imagen de Dios está impregnado en nosotros. Entonces, ¿qué pasa? Voy a exponer acá, aunque no lo crean, ¿verdad? Le digo a mi hija, ¿qué pasa si me dice, Lore, vos contaste algo, no sé qué historia? Ponele que se me diga. No, porque yo sé que no voy a contar. Y vos me podés decir, podés traer testigos, voy a estar en paz, porque claro, no es algo que yo voy a hacer. ¿Entendés lo que claro te digo? Por más que vos me digas, pero si Mr. Lore fuiste al gel. Y ahí me sentí mal.
0: Porque sí sabe que... porque sí sabe
1: tengo
0: que
1: seguir también mejorando, tengo que seguir mejorando ahora. Entonces, eso es importante. Eso es importante. Y acá hay un punto también. Por favor, la palabra de Dios dice, ¿quiénes no van a entrar en el reino de los cielos? Los chismosos. Listo, no, nosotros no fornicamos, nosotros no somos adúlteros, ¿verdad? Pero nos gusta saber las cosas, nos pica todo. La información es poder. Yo estoy de acuerdo que hay cosas que uno debe administrar cierta información para cuidarnos. Pero hay veces que no necesitas saber todo lo que pasa en todos lados. No hay necesidad. No hay necesidad. Entonces, eso, ¿quién te calibra, Fabi? Yo te calibro. El Espíritu Santo te tiene que calibrar.
0: Claro.
1: Vos conocés la palabra, yo conozco claro la palabra. La audiencia conoce la palabra. ¿Cuál es el punto? No resbala. Queremos saber. Queremos saber todo lo que pasa. Quiero saber nomás para qué. ¿En qué te edifica saber lo que pasa? Hay veces que es mejor no saber. Yo prefiero 10.000
0: veces no saber. Y muchas veces quieren saber, Lore, lastimosamente, y es en el mundo cristiano también, para aprovechar esa caída, para hablar de la

0: persona. Porque sí, eso también pasa. Pasa en las iglesias, bueno, la persona falló, tomó una mala decisión y yo aprovecho eso para poder dejarle más mal todavía a la persona, y ya sea con algún interés de ocupar su lugar o algún interés de repente dejarle mal nomás, ¿verdad? Y ponerme bien con la otra persona, eso suele ocurrir.
1: También, pero hay ese ya es muy...
0: Muy maldad ya.
1: Muy malicioso ya, ¿verdad?
0: No te sorprendas por eso.
1: No te digo que me sorprende. Digo nomás que es, pero qué malicioso es ese acto, ¿verdad? Porque yo me quiero congraciar contigo contándote un chisme para que a vos te guste que yo te informe. O sea, ¿y quién yo soy? Satanás.
0: Una persona que definitivamente tiene envidia es la que actúa de esa forma. Tiene envidia de la otra persona por algún motivo, falló y utiliza esa situación para poder dejarle aún más mal.
1: Voy a contar una hora que tocaste la envidia nomás. Quiero también que vamos a hablar del punto, no solamente del que exhorta, sino también del que recibe. Y por más que uno exhorte en amor, recibe mal la persona. Porque no sabe recibir. Porque no tiene un corazón enseñable. No le gusta que le llamen la atención. Y arma todo un desdén. Que ese es otro tema. Vamos a hablar también de eso. Pero te cuento una historia. Pido permiso porque de verdad no pregunté si podía contar. No voy a dar nombre, por supuesto. Yo tenía... Tengo una amiga... que es muy graciosa ella, porque para mí, la persona que te ayuda en casa, si conseguís una buena persona, es un bingo, porque esa persona administra muchas cosas de tu casa, la que vive contigo, la que le cuida a tus hijos, claro, la que te ayuda en casa, ¿verdad? Pero hay gente de bien también, hay de todo tipo de gente, ¿verdad? Bueno, pero esta amiga coincidente siempre tiene personas que le ayudaron a lo largo de su vida. Siempre personajes, ¿verdad? Y yo decía así, tener un tipo para, bueno.
0: Un imán.
1: Bueno, pero esta persona, ya algún día te invitaremos a tomar el té y te contaremos este testimonio, Fabiana, porque es maravilloso. Esta persona era bastante viva, la que la ayudaba en su casa, y de verdad muy maquiavélica. Era muy maquiavélica. Entonces era eso lo que le hacía. Yo te iba a contar algo. Yo te iba a decir algo, yo vi tal cosa. Entonces la otra, serio. Bueno,
0: no me digas que decía por el marido.
1: Yo te cuento que por su mamá, por todo. Era algo así que ella estaba engatusada, como hechizada por esta mujer que trabajaba en su casa, ¿verdad? Bueno, ¿qué pasó? Un día yo quedé con ella que teníamos que hacer algo, ¿verdad? Entonces le digo, fulana, vamos a hacer algo. Y me dice ella, no, o sea, que me surgió esto. Y era como, tipo, era un plan de irnos a tal parte. Yo cuando eso tenía mis hijas chicas. Y organicé todo para poder hacer ese plan que teníamos, que habíamos las dos, nos habíamos comprometido a hacer. Entonces le digo, vamos a hacer. Y me dice, no, surgió esto. Bueno, lo que sí me cancela. Entonces, yo organicé todo y yo me enojo, no de una manera mala, digo, ya que yo quedé contigo, quedamos así, no, pero no puedo, amiga, me surgió esto, listo. Ay, Dios mío, bueno, listo, algo así. Bueno, pasó. Me llama por ella y me dice que ella tiene que hablar conmigo. Mi amiga, porque la empleada le dijo que yo de verdad soy muy mala, que yo le tengo mucha envidia a ella. Y que un montón de cosas. Y ella me contaba así, tipo, me estaba exhortando, ¿verdad? Que la empleada le contó todo lo que yo soy, ¿verdad?
0: ¿Ella cómo creyendo en lo que le dijo?
1: Ella es mi amiga, o sea, la empleada vino hace meses nomás a su casa, ¿verdad? Y la empleada le dijo cómo yo era. Y pero en serio, era muy manipuladora, sin querer queriendo ella
0: entró. O sea, utilizaba las cosas que veía para...
1: En serio, después ella cuenta así, testifica, ¿verdad? Cómo ella... fue presa de y tengan cuidado, ¿verdad? Y yo le miré y le dije, y me quiero reír, jocosamente le dije esto. No te envidio nada. Porque creo, yo le envidiaba a su marido, su familia, todo guau, le envidiaba. Primeramente tu marido no te envidia, o sea, no, porque el mío no sé, para mí un churrazo atómico, el mío tiene un físico increíble, mi familia amo, mi marido un hijo de Dios, o sea, no sé, porque wow, yo te envidia a tu marido ahora. Y le empecé así a dar argumentos, ¿verdad? No envidio tu familia, tengo familia, no envidio tus hijos, yo tengo mis hijos, o sea, ¿por qué yo voy a envidiar eso? ¿Verdad? Y empecé a refutarle, y ella se quedó así, ¿verdad?
0: A entrar en razón.
1: Sí. Y entonces ahí me dice, espera un poco. Ella me dijo esto y esto, y le dije, mamita, ¿qué tal si le hace menos caso a la chica que está a tu lado y recupera un poco tu identidad, ¿verdad? Pero era, yo me di cuenta que era un proceso de manipulación que tenía esa mujer con ella. Uh-huh. Maquiavélico era. Creo que hasta se vestía igual que ella y todo. Que la... ¿Viste esas novelas que vos ves?
0: Sí.
1: Que la empleada le roba la identidad y eso. Algo así, era así. Muy, muy loco, ¿verdad? Entonces, tenemos que tener cuidado con ese tipo de gente que entra en nuestra vida como si fuera algo pacífico y su fin de verdad no es bueno.
0: Es ir metiéndote cositas.
1: Y por eso quiero hablar de esto no solamente a nivel iglesia, sino a nivel de nuestras relaciones personales con la gente, ¿verdad? Con todo tipo, porque yo te voy a decir una cosa, Fabi, vos tenés la libertad de decirme las cosas, yo sé que tengo la libertad de decirte las cosas, y lo hemos hablado, nos hemos sentado a hablar muchísimas veces de muchas cosas, y eso nunca generó ni un tipo de sentimiento de
0: o mala onda.
1: ¿Verdad? ¿Por qué? Porque hay amor. Cuando hay amor, dice que el amor borra multitud de pecados, dice. No, una persona que te ama, que vos te sentís amada, vos nunca te vas a sentir agredida por esa persona.
0: Claro.
1: Porque vos sabes que esa persona te ama, o sea, puede ser que se enojó, puede ser que levantó la voz, pero vos vas a saber, esta persona a mí me ama. Viene a usar el término que usó te robé, pastor, tu frase. Hay veces que tenemos viento norte. ¿Verdad? Pastor Emilio dice, hay veces amanezco con viento norte, dijo el pastor. Y amanecemos también con viento. Pero vos me amás, me podés pebancar. Yo no estoy diciendo que tengo un estilo de pecado, pero tengo días malos también. Pero nosotros, pues, tipo metralleta, estamos disparando por todos lados. ¿A quién le queremos morir? ¿Y a quién es lo primero en nuestra casa?
0: Lore, vos estabas hablando un poco de la persona que lo recibe también. ¿Por qué es que no queremos recibir bien cuando una persona quiere venir a darnos un consejo? ¿Qué problema vos pensabas que sos psicóloga también, verdad? Puede ir por ese lado también. ¿Por qué es que no queremos recibir bien y queremos ya ponernos en el papel de víctima? ¿No queremos entrar en razón? ¿Estamos a la defensiva cuando otra persona? Porque me tocó en serio, me tocó... Le amo mucho a la persona y me voy y le digo, pero imposible que reciba algo bueno. Imposible que pueda aceptar una crítica constructiva para que tenga una mejor calidad de vida. ¿Por qué es que ponemos esas barreras y nos ponemos del lado de victimización? O peor, nos ponemos orgullosos y sentimos de que no, yo soy así, yo no voy a cambiar. Y si me querés, me querís. Y tengo tantos años ya y no voy a cambiar.
1: Ahí vos dijiste el orgullo. Yo les cuento algo. ¿Sabes cómo se iba a llamar el título de hoy? Era caminar sobre vidrio. Me cambió, Fabi. De verdad, estar al lado rodeado de una persona a quien vos no le podés decir absolutamente nada, porque todo toma mal, es desesperante. Porque uno respeta la forma como habla, acomoda las palabras, acomoda el tono, es un trabajo, pero aún así se sigue enojando, porque no puede, entonces es un corazón orgulloso.
0: Se sufre, Lore, porque muchas veces vos le querés a la persona, pero se sufre el verle así, de esa manera, y si tan solo me escucharas y cambiaras de actitud, creo que vas a estar diferente, no porque yo sea lo máximo y porque yo tenga la razón, sino porque yo te estoy viendo desde afuera y te estoy escuchando.
1: Y yo creo que ahí lo que sí o sí hay que trabajar mucho con la identidad, porque de verdad Por eso te digo, parte del crecimiento en Cristo, Jesús le exhortaba a sus discípulos, ¿hasta cuándo me tendráis? Se cansaba también, ¿verdad? Parte de la exhortación y la dirección es parte de un crecimiento. Entonces, una persona que de verdad no deja ser direccionada, no deja ser guiada, porque esa es la palabra, uno quiere guiar nomás, uno no quiere meterse en la vida. Yo tengo muchas situaciones que tengo que todos los días administrar. No quiero estar metiéndome en tu casa, Fabi. Somos amigas, te amo, pero tengo mi casa que resolver muchas cosas, ¿verdad? Y la gente toma como que, ¿quién se cree? Y no es quién se cree. El punto es cómo nosotros recibimos. Por eso, ¿qué pasa cuando de verdad hay un amor genuino, hay una guía genuina, un amor de guía, de edificación verdadera en un cuestionamiento? No hay maldad. Delante de Dios no hay maldad. Dios que escudriña todos los corazones. Pero esa persona toma re mal. Toma por el lado los tomates. Inventa las palabras que vos le dijiste. Le decora todo con mala onda. Le soltás. Entonces, ¿qué pasa? Hay veces vos no podés estar perdiendo tu tiempo con ese tipo de gente. Una, dos, tres, ya le soltan más ya. Porque solamente Dios puede traer convicción de pecado acá. Y yo me acuerdo que muchas oportunidades se me llamó la atención, y yo sé que muchas veces se me va a seguir llamando la atención. ¿Por qué? Porque yo soy falible. Estoy en construcción. Estoy en un proceso de edificación por Cristo, por amor a Cristo. Y sé que tengo que fallar. Yo necesito que la gente me guíe. Yo necesito que la gente me diga, Lore, esto falta. Trabaja con esto. Gloria a Dios, ¿verdad? Pero yo le pedí a Dios que me dé un corazón enseñable. Porque ese es el punto, Fabi. Que nosotros tenemos que... Y discernir también, porque hay veces que te van a venir una lluvia de ideas de que tenés que mejorar. Pero vos conociéndote, ¿verdad? Sabes, esto sí, esto no. Pero ¿a qué? Con Dios. Hasta tu esposo cuando te reta a veces injustamente. Yo me voy y le digo a Dios, antes de decirle a Miel, ¿verdad? Pues ya me pasó hace poco. Me fui y le dije, me dijo algo, pues dudé. Porque él me dijo muy convincentemente, me dijo, esto vos hiciste. Y yo dudé. Y dije, yo no me acuerdo. Pero como últimamente no me acuerdo muchas cosas, entonces me fui y le hablé con Dios. Y le dije, Señor, no me acuerdo. Y yo te pido que vos me recuerdes, porque yo tengo una memoria de elefante increíble. Pero hay veces más, me falla mi memoria. Yo necesito, Señor, que vos me avises, me digas. Y estuve ahí. Estuve pidiéndole a Dios, Fabiana. Y no, entonces me fui y le dije a mi hermano. Me fui, hablé con Dios. No me recordó el Señor. Vos decime, dame un ejemplo de eso que vos me dijiste. No me acuerdo, me dijo. Ah, bueno. Eso nomás. No pasó, Miguel.
0: Pasa mucho eso en el matrimonio. Así que de repente no dijiste algo y la otra vez vos dijiste, ay, que la, y no te dice la. A mí me pasó eso, perdón, amor. Y yo le agarro y le pregunto a él, esperando un poco, primero decime ese tu la, qué es lo que significa, decime exactamente, específicamente, qué fue lo que te dije. Y ahí te voy a dar la razón.
1: Porque el amor de nuestro esposo es lo más hermoso que hay. Sabemos que lo que nos diga es por algo. Entonces, claro. Por más que vos no estés de acuerdo ahí, decís, ¿verdad? Yo te prometo que me fui y dije, porque él lo dijo con una convicción, yo dudé. Porque yo, como te digo, yo tengo
0: claro,
1: buena
0: él es tu autoridad y obviamente te va a hacer dudar.
1: No me fui, pero le dije, Señor, yo necesito, porque en serio, para mí era así, no puede ser. ¿Verdad? Pero... Tenía el corazón de decir, me voy a examinarme. Me fui, me encerré en mi pieza a orar, en serio te digo. Llegué y me quedé ahí. Y empecé a pedirle al Señor, y creo que no sé cuántas horas por ahí estoy ahí, no me acerqué a Miguel, me quedé ahí.
0: Pero ahí, espera. Vamos a analizar tu corazón también.
1: A ver, dale.
0: ¿Por qué vos te fuiste a orar y a pedirle a Dios? ¿En serio vos querías acordarte de la situación? Sí. ¿O querías tener la razón enfrente a mí?
1: No, dudé yo.
0: Mira que ahí sí, vamos a analizar nuestro corazón.
1: Te soy sincera.
0: Vamos a analizar profundamente.
1: Él me dijo con una convicción que me hizo dudar. Y yo dudé yo no me acordaba. Entonces yo tipo, no pasó, mami, él no me acuerdo. No pasó. Y me dice, sí, vos, esto y lo otro. Entonces yo dije, pero ella, él tenía una convicción que yo dudé y dije, bueno, acá yo es lo que no me estoy acordando. Ese fue mi corazón. En serio. Yeah. Porque la convicción con el que lo que él me dijo me hizo dudar.
0: Claro.
1: Pero me fui a hablarlo con Dios. Mm. ¿Verdad? Para que él me... Y muchas veces yo me enojaba con Miguel y me fui a hablarlo con Dios y Dios me decía, anda, pedirle perdón a tu esposo. O sea, arrepentíteme, mamita. O sea, vos acá, la que está acá falladísima, eso, anda. Mostra tu carita y decir, vos fallaste. Y muchísimas veces lo he hecho. Porque Dios pues te da.
0: Van eso. Llegando mensajes acá. Vamos a leer un poco. Acá dice... A ver, dice, hola mis hermanas, bendiciones. Sí, yo conozco una hermana que tiene envidia espiritual. Si yo hago las cosas para el Señor Jesús, a ella le parece malo, a veces critica todo lo que yo hago, pero a mí no me incomoda. Si yo hago para el Señor, no como para la gente. Yo también le pido a Dios un corazón enseñable porque yo quiero primeramente llevar su palabra, enseñar a la gente y que Jesús es el único Salvador, dice acá. Acá otro dice, bendiciones, importante con amor, cómo te dice las cosas así para recibir. Sí, pero hay veces también, Lore, que vos le decís con todo el amor del mundo, pero no lo recibe igual bien. Existe también ese caso, ¿verdad? No en todos los casos va a recibir bien. Pero ahí también vos tenés que analizar también tu motivación, ¿verdad? Tu motivación no tiene que ser cómo lo va a recibir esa persona, sino que vos hiciste lo correcto, lo que el Espíritu Santo te guió, lo dijiste con verdad y con amor. Que la otra persona no lo reciba de la manera que tenga que serlo, eso ya le encargamos a Diosito, Lore.
1: O sea, que una persona a mí se convirtió y me escribió. De la nada. Y me dice, hace años atrás, me dijo, Lore, estaba mirando mis redes. Y yo sé que hay fotos que no le van a glorificar a Dios. Yo empecé a eliminar las fotos que quizás no están acorde a mi fe de hoy. Muy loca fue. La primera vez que me pasó eso. Y me dijo, yo te puedo pedir que mires mi perfil y veas si hay alguna foto que está de más ahí, para que yo pueda eliminar, porque de repente quizás a mí no me parece, pero yo quiero que vos me ayudes. Y para mí fue muy, muy humilde de su parte. Genuina. ¿Verdad? ¿Por qué? Porque de verdad, ella sentía que tenía que hacer un reseteo de sus redes, de las fotos de sus redes, porque te sentía así que habían fotos que de repente, un escote muy pronunciado, que de repente no... Sí. Entonces ella no quería eso... tener. Y a mí eso también yo quería, me venía en mente cuando estaba haciendo lo que vamos a disertar hoy, me vino ese ejemplo, ¿verdad? Porque, y ese es un corazón que quiere hacer lo correcto, ¿verdad? Ella no tenía por qué llamarme o escribirme, ella tenía que hacer lo que, pero ella quería que alguien más vea con ella, con otros, aparte de sus ojos.
0: Claro.
1: Para ver si por ahí había todavía cosas que podían ser de escándalo para alguien, ¿verdad? Entonces, esa parte... Y eso también es amor, ¿verdad? Porque nosotros pues no tenemos que tropezarle a nadie. Nosotros pues no tenemos que, tipo, incitar luego, ¿verdad? Y eso también es parte. Y quiero leer nomás esta parte, Fabi, si me dejas, por favor.
0: Sí.
1: Dice, la edificación en el Nuevo Testamento se hace para construir una casa. Vos necesitas herramientas, mano, materia prima para construir. Todos estamos en edificación. Nosotros necesitamos de la gente para ser edificadas. Entonces vamos a permitirle a la gente, hierro con hierro se aguza. Nosotros no somos enemigos, nosotros somos hermanos. Y nosotros permitirle a la persona también que también se acerca a nosotros, y también evaluarnos, porque la palabra dice, examíname, oh Dios, y ve si hay en mi camino de perversidad, y llévame por el camino eterno. El examinarnos con Dios es importante, pero la gente no se aquieta. La gente vive acelerada en su mente, internamente. Y Dios quiere, Dios apartaba, Jesús apartaba. Y no, no, yo sé que nosotros que tenemos hijos, compromisos, no nos podemos apartar, pero sí podemos buscar tiempos de quietud para examinarnos. Y eso nomás es. Eso nomás es, no. Y buscar eso, o sea, si la persona, si vos sentís, vos tenés un corazón enseñable, un corazón predispuesto, un corazón, y sentís tipo que te tiran una piedra en vez de amor, porque sentís que lo estás haciendo no con la edificación necesaria, bendecirle a esa persona, no te enojes. Toma las perlas y desecha lo que crees que no está bien. Y háblalo con Dios. Pero lo que no tenés que hacer es que ni una raíz de amargura estorbe la gracia de Dios sobre tu vida.
0: Así es.
1: Hay mucho todavía por caminar y muchas raíces de amargura nos estorban tanto en la plenitud de la excelencia de vida que tenemos. El levantarnos, el tener la oportunidad de vida, el estar sanos, es una bendición.
0: Así es.
1: Y esa tontería nos distraen.
0: Entender que en la multitud de consejeros está la sabiduría también. Como vos decís, no enojarse. Y si de repente no me parece confiable esa persona, voy a preguntarle también a otra persona. Fulana me dijo esto, ¿y vos qué pensás de esto? Y si la persona está de acuerdo también con lo que te digo, bueno, claro, ahí tendrías que pensar y reevaluar si realmente es algo que pasa por tu interior y no lo querés aceptar también, Lore.
1: Claro, pero ¿qué pasa? Yo creo que si nosotros somos maduros en la fe, ya el Señor ya no está hablando.
0: Claro.
1: Si una persona nos habla, es la confirmación de que el Señor ya te está diciendo. Porque primero, en la paternidad de Dios, Dios primero en privado trata con sus hijos.
0: Así es.
1: El tema es cuando no queremos escuchar nosotros. Ese es el punto.
0: Bueno, gracias, Lore. Me encantó poder hablar contigo.
1: Quiero saludar, permitirme. Quiero saludarle a la obra misionera Kakupé.
0: Que está escuchando ahora.
1: Sí, avisarle a los oyentes también que tenemos una obra misionera en la iglesia todavía. Estamos en Kakupé. Entonces, si estás alrededor de Ipacaraí, Tobatí, Vera Barrero, lo que sea, estamos en Más que Vencer, Hora Misionera, Más que Vencedores Kakupé, todos los domingos a las 10 a.m. Y un saludo a todo el pueblo Kakupé también. Y le quiero saludar a las chicas de Experiencia en el Hogar, que hoy tenemos nuestro curso.
0: Salud,
1: que todos se iban a conectar porque les gustó el tema. Así que saludos a todos.
0: Bueno, mucha gente de Kakupé que nos escribe. Así que un saludo grande a esa zona también del país.
1: Sí.
0: Vamos a reencontrarnos el próximo miércoles, ¿sí?
1: Bueno,
0: dale. Nos vemos. Gracias, Lore. Chao, chao.
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1: Así es, estamos en la Tribuna Deportiva del día y ya hay resultados de la fecha que se disputó ya el día de ayer. Ya estaba arrancando la otra fecha, pero hablemos de la fecha número 10 que se viene con todo. El día 11, sí, 11 de septiembre a las 16 horas. Esto va a arrancar con Ameliano versus San Lorenzo. El mismo día también, 18:30 horas, arranca 2 de mayo y Libertad en cancha de 2 de mayo. El partido que ayer decíamos con Fernando Álvarez que va a ser bastante atractivo este fin de semana. Hablemos también de lo que va a pasar el día, mañana es 10, ¿verdad? Mañana jueves 10, viernes 11, el día 12, sábado 12, Guaraní versus Cerro Porteño a las 16 horas y 18:30 Recoleta versus Trinidense. Son los dos partidos también para ese día. Ya el día domingo, Olimpia se enfrenta a Luqueño y Rubio Ñu se enfrenta también a Nacional a las 18:30 horas. Para cerrar la fecha número 10 del torneo clausura también. Hablemos un poquitito de Rubio Ñu, porque posiblemente va a haber un cambio, ¿verdad? Víctor Bernay apunta al triunfo ante Rubio Ñu. Ya se está hablando por el lado de Rubio Ñu que van a haber cambios. Recordemos que no levanta cabeza. San Lorenzo y Rubio Ñu son los que están ahí en la cola. Víctor Bernay, el técnico de Nacional, dio vuelta de página luego de la derrota ante Cerro Porteño y ya prepara la estrategia para reencontrarse con el triunfo ante Rubio Ñu. Recordemos que Nacional siempre pelea bien ahí arriba, pero Rubio Ñu también está necesitado de puntos, o sea que va a ser un rival bastante duro. De hecho, así lo calificó Víctor Bernay también, el entrenador de Nacional, y se refirió a esta, tuvo una última derrota, pero este domingo 13 de septiembre va a tener la oportunidad de enfrentar a Rubio Ñu y ponerse otra vez en forma a las 18:30 en La Arboleda. Los futbolistas hicieron un gran partido en la fecha pasada contra Cerro. Me quedo con el desarrollo de juego, a mi criterio merecimos más, fue lo que dijo. Pero sabemos que en el fútbol podemos merecer, pero lo importante es sumar de a tres, ¿verdad? Porque los puntos no te esperan, los otros ya se van ya ahí para arriba y vos te vas quedando, así que es importante los tres puntos también. Bueno, eso fue todo por hoy, la información en cuanto a lo que es fútbol nacional, pero hablemos de el fútbol internacional, porque Messi tendrá apoyo de la municipal si compra el Eldense. El alcalde de Elda, Rubén Alfaro, destacó este miércoles en una improvisada rueda de prensa la importancia que tiene para la ciudad que una figura de la talla mundial como Lionel Messi pueda asumir la propiedad del club deportivo Eldense, y aportó que si la operación se concreta, la entidad seguirá contando con el apoyo municipal.
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1: Te digo porque te quiero. Te digo por tu bien. Te digo porque de verdad yo soy sincero y digo las cosas, pero de frente. Hoy yo te quiero decir que hay verdades que pueden sanar, pero obviamente hay verdades que pueden destruir. Porque no alcanza con decir yo soy sincero y digo las cosas de frente. La pregunta es, ¿desde qué corazón estamos diciendo la verdad? En Efesios 4:15 dice, siguiendo la verdad en amor. La Biblia nos enseña, no nos está enseñando la Biblia a elegir entre la verdad o el amor. De lo contrario, la Biblia nos enseña que ambas cosas deben caminar juntas. Porque la verdad sin amor se puede convertir en crueldad. Pero el amor sin verdad puede convertirse en engaño. Así que mi querido, mi querida, el día de hoy te desafío a que puedas decir la verdad con amor. Corregir pero sin humillar, poner límites pero sin odio y aprender a escuchar. Sí, aprender a escuchar aunque lo que estás escuchando te duela. Porque un corazón humilde siempre está dispuesto a ser corregido, transformado y edificado por Dios.

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1: Bueno, qué lindo que lo que aprendimos hoy, ¿verdad? Muchas veces no es lo que decimos, sino la forma en que la decimos y el corazón desde donde lo estamos diciendo también. Es importante que día y noche podamos analizar la motivación de nuestro corazón. La palabra no nos enseña a que verdad y amor tienen que ir separados, tienen que ir juntos siempre, porque si no es una crueldad y puede dañar el corazón, pueden terminar más heridos otra vez las personas, así que hay que tener mucho, mucho, mucho cuidado, siempre orar antes de poder hablar, antes de poder exhortar, antes de poder decir algo, pero por sobre todas las cosas siempre analizarnos y decirle al Señor, Señor, ayúdame a tener un corazón enseñable, que cada vez que vos me quieras enseñar, ya sea a través de personas, yo pueda aceptarlo de la mejor manera, analizarlo contigo y no desde una manera orgullosa y desde una manera en donde ya lo sé todo. Así que, mi querido oyente, que se te quede eso en el corazón y lo vamos a aplicar también. Mañana estoy contigo a partir de las 14 horas. Bendiciones. Chau, chau.

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con el ambiente nubladito, el ventrere ya bien frío preparado, seguramente el mate ya y sirviéndose. Bienvenidos a Contracorriente. 9 minutos de la hora 5 de la tarde, saliendo algunos quizás ya del horario laboral y otros preparándose para el ingreso. O quienes están en las plataformas de movilización, siguiendo con el día a día. Ombligo de la semana, día miércoles, por ahí te. Sí, 9-9-26. Y qué mejor que acompañarlo con el clásico de las tardes en su versión Worship. Aunque nuestro opening lo hizo la Misión Blues y el FBI. Vamos a ir haciendo el retorno a las alabanzas, oraciones clásicas. Esos coritos que han marcado el inicio de la iglesia y su desarrollo. Los pioneros de los clásicos rock, ska, rock and roll, que casi han sido crucificados al introducir la guitarra eléctrica y la batería. Bueno, esos clásicos queremos escuchar en la tarde de hoy con tus pedidos musicales al 0972-201-400. Hoy una nueva edición de Teología en Contexto. Sí, 17:30 horas puntualmente vamos a hacer el opening de esa sección que a todos nos encanta, que nos gusta escuchar, que nos gusta compartir, que nos ayuda también a traer, a pisar suelo. Sí, bajar el cielo a la tierra. Sí, como esa lanza. El grupo Grace nos trae un corito gospel para disfrutar miércoles de Worship en Contracorriente.

0: Y qué mejor disfrutar este mes de septiembre también conmemorando la Biblia. Este mes de septiembre celebramos también Día de la Biblia. Querido Edgar, bienvenido a esta edición Ombligo la Semana de Vuelta en Contracorriente.
1: Qué gusto es estar nuevamente aquí contigo, Keren, en la mesa de trabajo, aquí en este dial tan escuchado por todos, la 102.1, aquí desde Capital. Y también en todas nuestras radios asociadas del interior que están siempre pendientes y conectados a este horario de programación. ¿Cómo estás vos, Keren?
0: Súper bien, ¿sí? Con Tereré. El clima la tarde, sí. No le entendí muy bien el clima.
1: No, pero invitó para que el tereré sea preferido frente al mate en este momento del día, por lo menos.
0: ¿Verdad que sí? Como que quería llover, como que no. Poner chaqueta.
1: Pero anuncian lluvias, así que hay que estar preparado. También no solamente se quiten la chaqueta, traigan también sus paraguas, que a donde sea que vayan van a requerirlo. Se vienen algunos momentos más húmedos.
0: Así mismo. El versículo que tenga palabra lluvia.
1: Mira, él hace llover sobre buenos y malos, dice la palabra del Señor. Así que a vos y a mí nos va llegar la lluvia hoy.
0: Y hoy tenemos un episodio que tiene que ver con la Biblia, versículos, versiones, porque para mí versión era hace salir el sol.
1: ¿Te pasó a vos que el pastor en el púlpito invita a abrir la Biblia en el libro del Evangelio X, en Mateo, y capítulo 10, versículo 1, y comienza a leer y vos acompañás la lectura? Y pareciera ser que el pastor está leyendo absolutamente otro versículo. Decís vos, yo creo haber escuchado mal, pero dijo Mateo 10:1, pero lo que él lee no es lo que dice en mi Biblia. Y no te diste cuenta a tiempo de que estaba usando él una versión distinta, o en todo caso vos una versión distinta, y realmente parecía que estaba leyendo otro libro. ¿No te pasó eso alguna vez así en pleno culto, en pleno mensaje?
0: Sí, imagínate que nosotros estábamos en la parte de proyección de letras.
1: Ajá, sí.
0: Y empieza la lectura y los hermanos ver, con la cara de...
1: ¿Quién se equivocó? ¿El pastor o el que proyectó las letras en la pantalla gigante?
0: Bueno, y gracias a Dios ahora ya hacen la especificación de... Estaré leyendo en la versión de la traducción viviente. Ah, bueno, ahí sí vamos a hablar un mismo lenguaje.
1: Y la gran pregunta es, ¿estas diferentes traducciones de la Biblia, las diferentes versiones de la Biblia, contribuye a nuestro crecimiento espiritual o es más bien una dificultad a la cual nos enfrentamos? Pero esa respuesta se la voy a dejar al doctor Flavio Florentín el día de hoy. Estará con nosotros aquí en el programa de Teología en Contexto.
0: Así que para los que le ha ocurrido, manden un al pelo, si es que ya les pasó, al 72201400, así no somos los únicos que ya pasamos pelada con el tema de las versiones. Y qué bueno hacerlo en el mes de septiembre, mes de la Biblia. Así que también la audiencia puede mandar su versículo preferido, o si alguna vez tuvo esa pregunta, también estamos abiertos a recibir sus preguntas. A las 17:30 horas, Teología en Contexto, nuevo episodio. Sí, ahí está, la invitación abierta, prepara tu mate, tu tereré y nosotros aquí ya te esperamos.

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8: Ya estamos aquí en este espacio de Teología en Contexto. ¿Y qué más y qué mejor que la Teología en Contexto cuando hablamos de diferentes versiones de la Biblia? Y está aquí conmigo el doctor, en este caso hoy va a ser profesor Flavio Florentín, porque estamos compartiendo con él el tema de todo lo que tiene que ver con las versiones de la Biblia. Y te doy la más cordial bienvenida a este espacio, a este programa. ¿Cómo estás? De vuelta a tenerte aquí.
9: Llegó la luz.
8: Sí, señor.
9: Pero hizo eso la significa, luz, ¿eh? Porque hubo un corte, un pestañeo. Buenas tardes, así primero. Buenas tardes a ti, a Edgar, a la audiencia también. Muy buenas tardes. Siempre que se va la luz nos causa una sensación de...
8: Sí, nos fuimos del aire, pero en realidad lo bueno es que aquí estamos sobre un sistema que nos permite estar varios minutos todavía sin energía eléctrica. Sí, se va la luz aquí, pero
9: ¿y el generador anda todavía?
8: El generador, posiblemente esto ya sea energía de generador, sí.
9: Qué bueno, así también es la Biblia, tiene que ser nuestro generador.
8: Cuando estamos pila ahí.
9: Cuando estamos pila ahí, papá arranca el generador, pero así tiene que ser la Biblia, ¿no?
8: El problema no es cuando hay muchas versiones, porque ya lo planteé en esta tarde, cuando uno está ahí en el culto, sí, el pastor va a leer el texto bíblico, lo menciona, lo buscamos y cuando
9: en su
8: empieza
9: celular,
8: a leer,
9: busca el pastor.
8: Exactamente, ¿verdad? Ya lo tiene celular, todo en su sí. celular. Nosotros leyendo Reina Valera y el pastor lee de repente nueva versión internacional. Sí. El que proyecta nueva versión internacional. Sí, ahí ya estamos absolutamente.
9: Mira, lee un poco la primera frase de lo que tenés ahí de ese Salmo 119, que sabemos que es un salmo precioso, largo, que habla de del gran valor que tiene la palabra de Dios, ¿verdad? Y en ese versículo ahí, por ejemplo, 97 creo que es.
8: 97, Salmo 119:97.
9: Sí, leemos la primera frase.
8: ¿En cuál querés que lea primero? Porque ahí ya estamos listos.
9: No, leen una versión rara. Mira,
8: Nueva Traducción Viviente.
9: Traducción Viviente.
8: Dice, oh, cuánto amo tus enseñanzas.
9: Punto ahí. Mira, tu generación, mi generación, cuando escuchamos ese mismo versículo en una versión en la cual nosotros hemos crecido en la fe, por ejemplo, la Reina Valera 60 dice, oh, cuánto amo yo tu ley.
8: Tu ley.
9: Otra cosa es cuando te dice, oh, cuánto amo yo tu enseñanza, ¿no es cierto?
8: Sí, la sensación es distinta.
9: La sensación es distinta. Y bueno, porque estamos para hablar de espiritualidad y Biblia, ¿verdad? Y ahí las sensaciones son muy importantes. Muy importantes son las sensaciones. Lo que percibimos de lo que leemos, ¿verdad?
8: Claro.
9: Fíjate, vos leíste en la versión Nueva Traducción Viviente, ¿verdad? Totalmente respeta, pues claro, es lo mismo que está diciendo. Pero no dice ley, sino que dice enseñanzas. Y para nuestro contexto, ¿verdad? Lo que tenemos, qué sé yo, un poquitito más de 50 años, ¿verdad? Lo que dice tu ley, la ley de Dios, es fuerte.
8: Es fuerte, ¿no? Es algo...
9: Mira, fíjate vos que para la generación joven, que tenga un chico de 18, 19 años, escuchar la ley luego le repele.
8: Cierto.
9: Sí, ¿no sí. es cierto? Escuchar es. Ley luego le repele. No sé cómo traducirán eso en una versión para jóvenes, ¿verdad? Eso habría que buscar un poquitito, ¿verdad? Bueno, pero mientras vos buscás esa misma versión ese mismo versículo... En una versión joven, te cuento por qué despertó en mí el interés para que conversemos un poquito estos breves minutos sobre este tema de la espiritualidad y las versiones bíblicas, ¿verdad?
8: Contame.
9: Bueno, como tú sabrás, por la gracia de Dios, hace varias décadas que me ocupo de enseñar la Biblia.
8: Cierto.
9: En una de las clases, y son esas clases que a veces para un profesor le marca. Recuerdo muy bien... Una joven estudiante ahí al empezar las clases nomás levantó la mano y me dijo, profesor, ¿cuál es la mejor versión de la Biblia? Dice. Uy, qué pregunta,
8: es una
9: ¿no?
8: pregunta, sí.
9: Y encima era una materia que no tenía mucho que ver con tema de Biblia, ¿verdad? No recuerdo si era algo de liturgia o homilética o algo así, alguna de esas materias, pero me hizo esa pregunta, profesor, ¿cuál es la mejor versión de la Biblia? Y yo siempre digo, que a los profesores a veces el Espíritu Santo le inspira
8: en ese momento, ¿verdad? Donde no tenés preparada la respuesta, pero algo aparece.
9: Pero ¿sabes qué le dije, Edgar? Y eso es una cosa, porque preguntas que surgen, respuesta que viene de lo alto, ¿verdad? Yo le dije, la mejor versión es aquella que te habla al corazón. Esa fue mi respuesta.
8: Sí.
9: Y me afirmo en eso, que la mejor versión de la Biblia que uno debe usar para su crecimiento espiritual es aquella que te habla al corazón. Yo puedo testificar, y no por eso es la mejor versión, pero hay una versión con la cual yo crecí, me identifico, y es la que me habla más Dios a través de esa versión, que es la Reina Valera 60. Y vos sabrás, nuestra generación, hay muchos defensores acérrimos,
8: sí, totalmente,
9: ¿verdad? Talibanes de esa versión. Así son, ¿verdad? ¿No es cierto?
8: Sí.
9: Me viene a la mente algunos rostros, ¿verdad? De esos talibanes de la Reina Verdadera, ¿verdad? Pero bueno, es una traducción de 1960. Valiosa.
8: Sí.
9: ¿Quién puede negar? Ahora, estuve indagando un poquitito también para que conversemos sobre este tema. Es difícil precisar en la lengua castellana cuántas versiones castellanas de la Biblia hay, ya sea católicas, protestantes o ecuménicas. quedamos cortos si podemos decir entre 50 y 60 versiones diferentes.
8: ¿Versiones solamente en castellano?
9: Solamente en castellano. No. Buenas versiones. Todas son buenas, ¿verdad? Claro, tienen diferentes énfasis, uno con comentarios, pero en la mayoría de las versiones son muy buenas. Por supuesto, si hacemos un poquito de historia, ¿verdad? No vamos a pretender querer usar la versión original de estos dos grandes monstruos de la traducción bíblica, que fueron Casiodoro de Reina y Cipriano de Valera. Porque Exacto. esto nosotros le llamamos a esta versión Reina Valera porque son dos personajes. Ocuparon de eso. Uno del que tradujo, fíjate vos, el año 1562, parece que fue. 1562. Reina hizo la traducción. En esa versión, si vos buscás, no entendés nada.
8: No, es un castellano que no manejamos más.
9: Indescifrable para nosotros. Si vamos a utilizar esa versión original de Castellano, vamos a ser destruidos en la fe.
8: Bueno, va a ser difícil que se edifique
9: nuestra fe. Cipriano de Valera, a fines de ese 1596, por ahí, hizo la revisión. Fíjate vos, después de una partida de años, ya revisó. Y él ya agregó algunas correcciones. Uh-huh. Estos dos personajes recurrieron a los textos originales, hebreo, Antiguo Testamento, y griego. Un poquito de arameo, hebreo, ¿verdad? Uh-huh. Eso fue una innovación, eso, ¿verdad? Porque la Biblia que se tenía hasta ese entonces era la del latín. Uh-huh. Y todo el mundo traducía del latín. Pero estos dos monjes, así, revolú, protestante, recurrieron a los originales. A partir de ahí vienen las traducciones. Por supuesto que cuando aparece la Inquisición en 1600 hay un gran periodo de silencio, pero en los siglos 20 y 21 ahí explota todo, hay una traducción. Hace poquito, en estos días nomás, cuando estaba meditando en esto, me enteré que hay una Reina Valera 2020. Que es la última
8: es decir, revisión. Tiene que ser más nueva que la Reina Valera contemporánea, que inclusive es un poco más antigua.
9: Es nuevita, 2020, hace 6 años, ¿verdad?, que publicó la Sociedad Bíblica Unida en España. Mira. No sé, quería ir por acá a la Sociedad Bíblica, pero no quería avergonzarlo, por ahí no tienen, ok, entonces, ¿qué hacemos, verdad? Bueno, es un poco la historia, ¿verdad? Pero nuestro tema hoy es espiritualidad y versiones bíblicas. Ambas cosas van juntas, Edgar. No podemos crecer en la fe si no tenemos una versión de la Biblia en el cual nos acostumbramos a leer y del cual extraemos para nuestra vida la palabra de Dios.
8: Totalmente de acuerdo, porque si no te quedas en la incógnita, ¿verdad? ¿Qué hay para mí dentro de todo esto?
9: Y claro, no solamente en la incógnita, ¿verdad?, sino cómo creces en la vida espiritual si no tenés Biblia. Ahora, eso yo me pensé nomás cómo habrá sido esos primeros cristianos, ¿no? Porque ellos no tenían Biblia.
8: No tenían la Biblia impresa, algunos papiros, ni siquiera, ¿no?
9: Eso. Vos podés fijarte, por ejemplo, bueno, pero es muy lejos, entre

0: de ser espiritual y se fue a vivir solo.
1: Sí,
0: ¿verdad?
1: No, increíble.
0: El único recurso que vos tenés es tu pensamiento, la naturaleza, observabas, qué sé yo, lagartija y eso, y por ahí seguramente. Bueno, pero estamos en esta época. Al punto nomás que yo quiero decir es que es muy importante la palabra de Dios y la versión que tú utilizas para crecer en la fe.
1: Totalmente,
0: Eso,
1: totalmente.
0: ahora, ¿cuál es la mejor? Es imposible eso. Ahora, una cosita más lo que quiero decir es crecer en la fe. Eso leí en estos días en un libro. Crecer en la fe requiere de dos cosas: tiempo y esfuerzo. Fíjate vos, pensá en un físico culturista o esas personas que se van al gimnasio todos los días, ¿verdad? Que quieren tener un cuerpo bueno, excelente, maravilloso. Aplauso para ellos. Invierten tiempo y esfuerzo.
1: Esfuerzo.
0: De la misma manera, no podemos crecer en la fe si no invertimos tiempo y esfuerzo. Y ambas cosas necesitamos para leer y conocer la Biblia.
1: Totalmente.
0: Tiempo y esfuerzo. Cualquiera sea la versión que tengas a mano, ¿verdad?
1: Exacto.
0: Ahora, lo que yo digo nomás, si vas a hacer tu alimento espiritual con el celular, que siempre nos distrae tanto, yo no sé cómo, ¿verdad? Tal vez eso los jovencitos pueden, quizás, porque viste que ellos pueden a veces tres, cuatro cosas tener y a la vez y funciona, dice, ¿verdad?
1: Los jóvenes creen que pueden hacerlo,
0: sí,
1: pero yo
0: y capaz
1: también
0: que sí,
1: he
0: no
1: notado
0: sé.
1: que el elemento del celular tiene muchas distracciones adicionales.
0: Claro,
1: A menos que realmente se tomen una disciplina de cerrar todo el resto de las aplicaciones y solamente tener el de la Biblia abierta, cosa que no creo que lo hagan, porque para eso está el celular.
0: Sí, fíjate vos que claro que si utilizamos otra vez un gym de donde vamos a veces, o sea, no sé, vamos,
1: vamos, los dos vamos, sí, los dos vamos y pasamos por el frente.
0: Vamos, pasamos por el frente, bueno. Pero esa gente, ¿verdad?, invierte en tiempo y esfuerzo.
1: Sí.
0: Claro, a veces tiene una musiquita y escuchan y qué sé yo, y con eso se alientan, se distraen también inclusive, porque a veces si vos en ese fragor de hacer el ejercicio y si no tenés otra cosa que te distrae, tu cuerpo te dice, para allá, deja. Bueno, a ver. Y bueno, por eso yo digo que a lo mejor el celular no es el mejor. Bueno, quizás por ahí con YouTube uno ve una reflexión y cosas así y son buenas también.
1: Pero el estudio a la larga, ¿no? Ese periódico, el tiempo que le dediques.
0: Tiempo y esfuerzo.
1: Posiblemente sea más productivo con una palabra impresa en la mano.
0: Sí. Claro, por supuesto. Por supuesto que sí, ¿verdad? Ahora, lo que tenemos que decir entonces, en un primer lugar, uno tiene que tener una versión en la cual se siente cómoda y con la cual uno dice, Dios me habla aquí, ¿verdad? Y como yo te digo, nuestra generación seguramente se acostumbró con la versión Valera. Yo reconozco, hoy en día mis jóvenes estudiantes me dicen, profe, esta versión la verdad que no me dice, no me edifica.
1: No me llega.
0: No me llega, dice, ¿verdad? Y está bien. Entonces, felizmente, porque las versiones contemporáneas de la Biblia, ¿qué es lo que buscan? Actualizar con el lenguaje.
1: Con el lenguaje.
0: El lenguaje que maneja la gente hoy día, la palabra de Dios, ¿verdad? No sé, bueno, ahora, lo que hay que aplaudir, ese para otro tema también, y seguramente algún especialista puede venir a contarnos cuánto trabajo requiere una versión nueva, ¿verdad?
1: Sí.
0: Muchísimo, ¿verdad?
1: Porque siempre está el trabajo detrás de asegurarse de que esa versión también sea fidedigna,
0: por
1: es
0: supuesto,
1: decir, basada
0: no,
1: en...
0: No, mira, es un trabajo, mira, arduo, de muchísima gente, ¿verdad? Por supuesto que ya no, felizmente ya no estamos en esa época en donde teníamos estos grandes monstruos como Casiodoro de Reina y Cipriano de Valera, que ellos solo, ¿verdad? Y a la luz de la vela, capaz.
1: Sí, probablemente.
0: A la luz de la vela, ¿verdad? Mira que, haciendo un paréntesis un poco a esto y hablando un poco de historia, ¿verdad? En Paraguay tenemos un monstruo también de un traductor, ¿verdad?
1: Sí.
0: Porque hay que saber, ¿verdad?, que el guaraní, que nos gusta hablar, pero no nos gusta leer, ¿verdad? Difícil es para leer.
1: Por lo menos el que no está acostumbrado al guaraní.
0: Está acostumbrado al guaraní. Hay gente, ¿verdad? Hay gente que yo conozco que lee muy bien el guaraní y que puede realmente nutrirse de Dios con ese texto en guaraní. Conozco poca gente, ¿verdad?

0: Pero en Paraguay ha existido, diríamos así, un gran traductor bíblico, un gran maestro, que fue el profesor doctor Reinaldo de Cruz la Rosa.
1: Correcto, sí,
0: él
1: señor.
0: Él tradujo solito y solo de la lengua hebrea y griega al guaraní. Mira, fíjate por la monstruosidad.
1: Qué conocimiento del lenguaje, ¿no?
0: Primero, claro, yo un poco curioso, ¿cómo logra este? Porque estamos hablando de él, no del siglo III después de Cristo, sino que,
1: sí,
0: qué sé ya, 60 años atrás, ¿verdad? 60, aquí, 70,
1: hace
0: ponele,
1: poco.
0: Hace poco, ¿verdad? ¿Cómo logra este hombre eso, verdad? Siguiendo un poco su historia de vida, ¿verdad? Fue un hombre muy nutrido, muy culto, estudió muchísimo, aprendió muchísimo idioma. Fíjate vos que él tuvo la oportunidad de ser inclusive cónsul paraguayo en Brasil, en Porto Grande, no sé, en una de las ciudades de Brasil, no recuerdo ahora. Pero ahí estando, viste que los cónsules, ¿qué hacen?
1: Sí, se pregunta, ¿qué hacen ahí?
0: Y él aprovechó para que un rabí que se convirtió al cristianismo lo enseñe hebreo. Aprendió hebreo con él.
1: Aprovechó el tiempo.
0: Después estudió griego y como tenía facilidades para los idiomas porque manejaba inglés, francés, italiano, latín, griego, hebreo, monstruo era.
1: Totalmente.
0: Y además de eso, para dejarle nomás a don Reinaldo y agradecer a Dios por su vida, este señor sufría de insomnio. Hace poquito, porque yo le seguí un poco, ¿cómo este logra? Es médico y psiquiatra fue, ¿verdad? Médico, psiquiatra, psicólogo, profesor y un montón de cosas más, ¿verdad? Y sufría de insomnio. ¿Y qué es el insomnio? No puede dormir. No puede dormir. Entonces, ¿qué pasaba? Él se levantaba, prendía su... y traducía
1: la Biblia.
0: Hasta que cansado seguramente... quedaba rendido y muerto.
1: Eso sí, que él sí que se dormía con la palabra.
0: Entonces. Él se dormía con la palabra, ¿verdad? Ahí está. Bueno, pero volvamos a lo nuestro porque el tiempo avanza, ¿verdad? Entonces, lo que tenemos que saber que para la espiritualidad nuestra es muy importante tener una Biblia, una versión con la que nos acostumbramos a pasar tiempo y nos esforzamos por leer. Eso, es muy importante tener eso, una versión con la cual nos acostumbramos, porque a partir de ahí vamos a tener conocimiento y vamos a tener instrucción, que para nosotros los evangélicos es muy importante para nuestro crecimiento espiritual. Nosotros pues no crecemos espiritualmente rezando o repitiendo oraciones, ¿verdad? Otra gente seguramente sí, pero nosotros no. Para nosotros es importante conocer la palabra de Dios, porque viene por el oír viene, eso como dice la Biblia, ¿verdad? Es muy importante eso, ¿verdad? Las versiones de la Biblia, por supuesto, es importante tener versiones. Claro, si vos sos una persona que te gusta la lectura, que te gusta o que a lo mejor predicas o enseñas la palabra de Dios, es bueno y necesario que tengas muchas versiones, ¿verdad?
1: Sí.
0: Yo mismo tengo varias versiones, pero a mí se me impone por ser profesor en Biblia y porque predico, es muy importante tener. Los pastores tenemos que tener muchas versiones de la Biblia porque a través de eso podemos... bueno, tener otra manera de ver el texto, entender y poder comunicar mejor así.
1: Aclarar ciertas palabras difíciles.
0: Sí. Entonces, por supuesto, es muy importante, ¿verdad? Pero, entonces, si queremos utilizar una versión, lo importante va a ser descubrir aquella versión que nos habla al corazón. Esto puede variar de época en época también.
1: También, ¿no es cierto?
0: ¿Verdad? A veces hay épocas... A ver, ay, esta versión, esta Biblia, ¿sabes? Aquí me habla. Después llega un momento en que vuelvo otra vez a otras versiones. Y no está mal eso, no está mal. Está fabuloso, ¿verdad?
1: Yo creo que en nuestra época, a ver si eso es cierto, quizás habían un poco menos de versiones. En los principios teníamos la Reina Valera, teníamos Dios Habla Hoy, que eran prácticamente las dos versiones que más se manejaban en el ámbito evangélico.
0: Sí, sí.
1: Eso ayudó muchísimo a que también con la lectura uno memorizaba los textos bíblicos, le facilitaba después ubicarlos de vuelta.
0: También.
1: Recordar qué decía, a qué aplicaba. Era una manera de decir, era más fácil. Hoy con varias versiones se complica un poco más eso.
0: sí, se complica un poco más eso, ¿verdad? Pero si uno maneja por lo menos una versión y tiene mucho conocimiento, enseguida le va a pescar. No. La idea por lo menos le va a pescar. Uh-huh. Y eso es así, ¿verdad? Ahora, ¿de qué cosas va a ser? ¿De qué cosas me van a ayudar para elegir una versión? Hmm. Porque de pronto puede haber gente también que están empezando a caminar la vida cristiana. Elegir una versión tiene mucho que ver con el contexto cultural en el cual, ajá, uno empieza su caminar y su crecimiento espiritual. Hmm. ¿Me entienden? El contexto cultural. Y el contexto cultural va a depender de la época también, ¿verdad? Como estábamos hablando recién, para nosotros, si nos quitan nuestra Reina Valera, parece que nada no nos alimenta. Pero a los jóvenes hoy en día su contexto cultural en el cual nace es totalmente diferente, ¿verdad? Y gracias a Dios que hay la Biblia joven, qué sé yo, la Biblia para las damas, o la Biblia para esto, para aquello.
1: Opa.
0: Para esto, para aquello.
1: Algo cayó ahí.
0: Esto es una confirmación de lo que decimos, ¿verdad?
1: Del tiempo avanza.
0: Del tiempo avanza, sí. Muy bueno. Bien. Ese es el timbre que acá utilizan,
1: sí,
0: para...
1: pareciera ser, sí.
0: Bueno, pero también no solamente depende del contexto cultural, sino también depende un poco del contexto intelectual con el, uh-huh, cual uno navega la vida cristiana, ¿verdad? Uh-huh. Hay gente que vos vas a encontrar creyente que te va a decir, hermano, yo esa versión popular.
1: La versión popular.
0: Ese, mira, ese a mí, ahí yo me siento bien. O lenguaje sencillo, dice, eso te revela.
1: Te revela.
0: ¿Verdad? Te revela, uh-huh, ¿verdad? Este, qué sé yo, la formación académica de esa persona, que no es ni buena ni mala, pero es la formación que tuvo, ¿verdad? Y si en esa versión Dios le habla, perfecto. Entonces, elija eso, tómese el tiempo, lea, conozca y avance en su crecimiento.
1: Y ya te dice, la versión popular, una versión en un lenguaje bien,
0: bien, este, sencillo,
1: bien,
0: ¿verdad?,
1: coloquial, ¿verdad?
0: Y tenemos que agradecer a Dios que, uh-huh, hay esas versiones, ¿verdad? Que hay esas versiones. Y que en esas versiones, algunos hermanos, ¿verdad?, que han tenido, por ejemplo, no han tenido la gracia de Dios o el beneficio de ir a la universidad y cosas así, ¿verdad? A mí me daría que pensar que una persona, por ejemplo, que estuvo en la universidad, que graduó, por ejemplo, ¿verdad?, que de repente diga, no, yo esa versión popular, lo que me gusta, eso, ¿verdad? Bueno, ahí ya digo, ¿este en qué universidad estudió? Probablemente fue compañero de alguien que no quiero mencionar, ¿verdad? ¿No es cierto? Bueno, depende de eso, ¿verdad? Entonces, ahí. Pero también depende mucho de la versión que uno use, del crecimiento espiritual en el cual uno se encuentra, uh-huh, ¿verdad? Porque hay a veces momentos donde nos encontramos, donde nuestro crecimiento va a demandar versiones más así intensas, más profundas, y que vengan acompañados de comentarios bíblicos o a lo mejor de, qué sé yo, de lecturas devocionales, uh-huh, que me invitan a ver otras versiones, otras vertientes de ese texto. Depende mucho de esos, uh-huh, tres factores, ¿verdad?
1: Yeah.
0: Ahora, lo que sí yo quiero decir, y esto para ir un poco cerrando nuestro encuentro de, uh-huh, hoy. Y esto es muy importante, estas cuatro cositas que quiero decir con respecto a la espiritualidad y la Biblia o las versiones de la Biblia. Cualquiera sean las versiones que uno tenga, lo que uno tiene que saber si quiere crecer en la vida espiritual es que la Biblia diariamente debe ser leída para conocerla.
1: Conocer.
0: Diariamente leída para conocerla. Vital. Conocer para crecer. Pero no solo conocer. Diariamente la Biblia, la palabra de Dios, debe ser meditada, para fortalecer el
1: Inversión
0: espíritu.
1: Inversión de tiempo.
0: Para meditar. Fortalecer el espíritu. Meditada. Leo para conocer, medito en ella para fortalecer mi espíritu. Diariamente no solo debe ser meditada, sino también obedecida.
1: Sí.
0: La palabra de Dios diariamente debe ser obedecida para dar vitalidad a nuestra fe. Cuando obedecemos a la palabra de Dios es donde tenemos fuerza espiritual, crecimiento espiritual.
1: Ahí hacemos efectiva.
0: Ahí la hacemos efectiva. Y finalmente, diariamente debe ser amada para transformar nuestra vida.
1: Ese es un paquete completo para que tenga significado, importancia, validez para nuestra vida.
0: Conocer, Primera cosa, ocupe, eso demanda tiempo y esfuerzo. Demanda tiempo y esfuerzo. Veo yo como un gran desafío de esta generación nueva de creyentes este primer punto. Sí, conocer la palabra de Dios. Y conocer es el primer nivel, ¿verdad? Uh-huh. Es el primer paso para que después vos medites en ella, saques las enseñanzas. Pero si ni conoces, no podés pretender pasar al segundo grado, ¿verdad?
1: Totalmente.
0: Entonces, hay que diariamente, y conocer la palabra de Dios lleva tiempo y esfuerzo. Después, diariamente meditada para que eso realmente nutra tu fe, tu espiritualidad y puedas crecer en eso. Y una vez que conozcas, que medites en ella, seguro que el Espíritu Santo te va a empujar a obedecerla.
1: Así es.
0: Te va a empujar a obedecerla. Y una vez que conozcas, medites, obedezcas, por supuesto que vas a amar la palabra de Dios.
1: Y hasta va a ser más fácil obedecerla.
0: Más fácil, por supuesto. Y ahí probablemente volvemos otra vez a esos versículos que leímos al principio. Oh, cuánto amo yo tu ley. Yo creo que ahora conviene leerlo en una versión al cual vos, a tu corazón te llega, porque vos sos el que necesitas amar la palabra
1: amar
0: de Dios.
1: Amar la palabra de Dios.
0: Vos oyente, yo, todos necesitamos amar la palabra de Dios. Y para eso primero que tenemos que conocer, meditar, obedecer y amar.
1: Y amarla.
0: ¿Y qué dice esa?
1: Y acá Rosy pregunta a una oyente.
0: Sí.
1: ¿Y qué le diríamos a una persona que quiere empezar a leer la Biblia?
0: Pues,
1: ¿le recomendamos alguna versión? ¿O algún libro? ¿O alguna forma de leerla?
0: No. Yo siempre vuelvo. Hay que empezar a leer la Biblia. No hay que tener temor de la Biblia. Y
1: de la versión que sea.
0: De la versión que sea. Una versión que sea contemporánea. A nosotros siempre nos han recomendado empezar a leerlo por los evangelios.
1: Por los evangelios.
0: ¿Verdad? Mira, a mí me han regalado, como siempre, los evangélicos nos gusta regalar Biblia, ¿verdad? Me han regalado una Biblia, pero no me han enseñado cómo leerla. Y viste que tiene los primeros dos columnas, ¿verdad?
1: Así es.
0: ¡Wow! Yo me fui y empecé por el Génesis. Enseguida me desanimé porque no sabía nada.
1: Claro.
0: Por eso recomienda siempre empiece con los evangelios. Y si es posible que empiece a leer con el Evangelio de Juan. El Evangelio de Juan sencillito, que lean una versión moderna, nueva. Depende mucho de la edad que tenga la persona que quiere leer. Si una persona es ya muy adulta, pues búsquele una versión un poco más acorde a su formación, a su capacidad, a su interés.
1: Excelente. Mire, doctor Flavio, esto ha sido bien didáctico hoy.
0: Sí, pero tenemos que leer ese versículo que te dije.
1: Tenemos que leer ese versículo entonces. Muy bien.
0: Ya se va a olvidar leer la Biblia.
1: Acá la tengo. ¿Cuánto? ¡Oh, cuánto amo yo tu ley!
0: Sí.
1: ¿Y todos o todo el día es ella mi meditación? Y me has hecho más sabio que mis enemigos con tus mandamientos, porque siempre están conmigo. Más que todos mis enseñadores he entendido, porque tus testimonios son mi meditación.
0: Amén. Ahí, mira, fíjate vos, este salmista nos dice, yo conozco, yo he meditado, he obedecido y por supuesto, cuánto amo yo tu palabra, tu ley. Gracias.
1: Querida audiencia, esperamos de todo corazón que eso también sea el sentir de ustedes. Será hasta un próximo encuentro.
0: Hasta un próximo.
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9 minutos de la hora de las 6 de la tarde, hora de la merienda. ¿Qué vamos a merendar por casa? 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Así que ya sabes, para poder consumir la merienda de hoy. O algo dulce, ¿qué tal la pasta flora con café con leche? Bueno, ahí Tim dice que el que toma el café sin azúcar y sin lácteos es una nueva etapa de su vida. ¿Será cierto? ¿Será así? Vamos a abrir encuesta. ¿Cómo tomas tu cocido, tu café? ¿Con leche, sin leche, con azúcar, sin azúcar? ¿O edulcorante para los que somos más fit, verdad? Sí, ya está. Llegaron los mensajes, 722-201-400, con los pedidos musicales que corresponde a la tarde de hoy. Buenas, contracorriente, ¿pueden ser la canción Revolución Estéreo, canción de amor? Nos deja el Inge. Gracias, querido Inge. Hola Keren, el querido Edgar también, saludos desde Atirá, escuchando con mi familia. Soy Maribel, si se puede pasar los coritos. Sí, justito hicimos el opening de nuestros coritos, el medley de coritos. Wow, Keren, qué temazo de SFA con Ingrid Rosario. Sí, en la voz de Ingrid Rosario, temazo, temazo. Puede ser el tema Celebremos de Yuri, aunque sea Mishimi. Bendiciones, nos deja el querido Mitch desde la Perla del Sur. Buenas noches, iniciando mi plantación y escuchando Ovedira. Si es posible ofrecer una música para mis amigos Lucio Vera y Emily, que son paraguayos y que viven aquí en Sao Paulo. Gracias. Una música, vamos a ver si tenemos alabanza en portugués. Acá tengo portugués. Sí, este pega. Acá está. Para nuestra amada audiencia que nos escucha desde Sao Paulo, Brasil, alabanzas en portugués.

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De vuelta, como siempre, escuchando Contracorriente. Buenísimo el programa. Saludos a todos. Y nos pide la música Romelí de Plátanos por el mes de la juventud. Me parece espectacular. Así que ahí en la pecera también vamos a estar invitando. Gracias, querido, nos dice el querido Mitch. 28 minutos de las 6 de la tarde. Mañana, gente, sí. Ustedes saben que ayer yo llegué en casa y dije, mañana tengo que ponerme ya la... estaba buscando mi cinta amarilla. Y no, había sido mañana, recién es el 10, jueves. Y yo no sé por qué está tan creada que hoy era jueves y mañana iba a ser como que para el viernes. Reacelerada, le diré. Pero bueno, mañana 10 de septiembre, todos de amarillo, lazo amarillo, una florcita amarilla, vincha, algo que muestra a las personas que nosotros también estamos apoyando y estamos haciendo la conciencia a la prevención del suicidio. Sí, para que puedan, los que necesiten, puedan encontrar un lugar o unas personas de confianza con quien compartir este tiempo de dificultad de que cuesta pasar solo. Entonces, no estás solo, no tenés que pasar solo, sola por este proceso. Muchos estamos para ayudarte y tu vida vale mucho. Jesucristo ha entregado su vida para poder darte vida, para poder reconciliarte con Dios, para que puedas disfrutar de esa vida plena y vida abundante que tiene para tu vida. Así que tu vida tiene mucho valor y estamos aquí para escucharte, para apoyarte y para acompañarte. Sí, desde la pecera para el mundo, para ayudarte, para escucharte, no importa en qué idioma hables. Acá hablamos de todos los idiomas y si no, tenemos traductores sin problemas. No pases solo, no estás solo. 30 minutos de la hora 18 antes de la pausa comercial, su presencia y este tema.

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Terminando la programación de Bárbaro. 42 minutos que han pasado de las 6 de la tarde. Nosotros tenemos que despedir esta edición. No sin antes recordarte que mañana tenemos Jueves Clásicos de Clásicos. Sí, así que ya sabes. Muy buenas y bendecidas tardes. Oración por mi salud y mi hijo. Dios nos visite con su gran amor a todos en el nombre de Jesús. Amén. Vamos a estar orando por tu familia, por tus hijos también. Antes de terminar el programa, puedes escuchar a Rodrigo Silva, por favor, pintaré tu nombre o mapa mental. Gracias. Vamos por si encontramos. Si dura menos de 2 minutos, entra. Mapa mental. Ah, mira, acá está. Bastante lentito. Bueno, será desde el día de mañana, si así Dios lo permite, encontrarnos de vuelta a las 5 de la tarde en la edición Clásicos de Clásicos. Quien te estuvo acompañando y ha sido un gustazo, Keren Benítez. Ya, yo soy Yape B.

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4: A mí me encanta la relación de Jesús con los discípulos porque es una relación vulnerable, ¿sí? Muy vulnerable. Los hijos de Zebedeo mandan a la mamá, no fueron ellos. Le dice: Maestro, cuando estés en tu... Se imaginaban al César sentado. Cuando estés en tu gloria, sienta uno de mis hijos a tu derecha y el otro a tu izquierda. Y todos aplaudieron. No, todos se enojaron. ¿Por qué? Porque todos querían lo mismo. Entonces Jesús se voltea y les dice: dice, ¿quiere alguno de ustedes ser el primero? Les voy a enseñar el camino. Sirvan a los demás. Así serán el primero. Porque el que más sirve es el primero. Jesús no se decepcionó. Jesús, a punto de irse, les dice: llegó el momento. Y los discípulos vuelven a preguntar: ¿y cuándo establecerás el reino? Ya está entre ustedes. Me encanta el Señor, no aplaza el viaje, no lo pospone. Seguro el arcángel, cuando iba camino al cielo, le dice: ¿te diste cuenta que no entendieron nada? Y Jesús ha de haber contestado: sí, lo sé, pero lo harán bien. Hay diálogos profundos de esta vulnerabilidad de Jesús con sus discípulos. Dice: es necesario que yo padezca y que muera. Entonces Pedro lo toma aparte y emocionalmente le dice: Señor, no hables de eso. No digas que vas a morir. Eso trae inseguridad entre... Apártate de mí, Satanás. ¿Perdón? Sí, dice... Ten cuidado, no actúes emocionalmente. Así como ayer te dije que eso te lo reveló el Espíritu, esto no te lo reveló el Espíritu. Ten cuidado, no puedes minar mi misión a la que yo vengo. Yo tengo que aprender a mostrarme vulnerable con las personas que amo, sin temor.
5: Estamos escuchando la tercera parte de una extraordinaria conferencia por Sixto Porras para ayudar a los matrimonios. Le damos la bienvenida acá en Enfoque a la Familia, donde ayudamos a las familias a mejorar en Cristo a través de capacitación y educación en línea. Les saluda su coanfitrión Esteban Porras. Hoy Sixto Porras nos hace un llamado a la honestidad. ¿Nos tiene miedo nuestro cónyuge o puede mostrarse vulnerable ante nosotros? Aprenderemos que el amor verdadero echa fuera el temor y que cuidar de nosotros mismos también es una forma de bendecir a nuestra familia para que todos brillen. Escuchemos.
4: ¿Te teme tu cónyuge? ¿Teme a tu reacción? ¿Sueles explotar en ira y en enojo y entonces tus hijos y tu cónyuge se separan de ti? ¿Mamá dice hagan silencio que ahí viene su papá? ¿Por temor a cómo nadie sabe cómo vas a venir? Al ser vulnerables tenemos más posibilidades de conectarnos íntimamente, de llorar. ¡Qué rico es sentir el abrazo! Cuando te muestras vulnerable y puedes llorar. Me fascina cuando Pablo habla al corazón de Timoteo y le dice a Timoteo: mi hijo amado, aún recuerdo tus lágrimas. No, hombre, los hombres no lloran entre ellos. ¡Ey! ¡Ey! ¿Y el partido? Bien, ¿quién ganó? ¿Vale? Chicos. Eso es lo más profundo. Los negocios, bien. No le dice que está quebrado. Bien. Eso es lo más profundo del diálogo entre los hombres. Bonito la troca esa. Eso es profundísimo, profundísimo. Y este padre espiritual tenía tal confianza con su hijo que ese hijo, ese hombre igual, lloró en su hombro. No lo juzgó, no lo criticó, no lo humilló. ¿Por qué lloró? Preguntándose tal vez dónde estaba el padre griego que se fue o murió, no sé. O preguntándose, la chica que me gusta se fue con otro, me menospreció a mí. ¿A dónde llora tu hija? ¿En el hombro de quién llora tu hija? ¿Tienes el recuerdo de que tu cónyuge llora en tu hombro porque logró mostrarse vulnerable? ¿Puede mi cónyuge sentirse tan persona conmigo que puede decirme que le duele o que no comprende o que no sabe qué hacer o que se siente triste? Vamos a ir a los dos últimos. Crezcamos juntos. Crezcamos juntos. Primera de Pedro 4:10 dice, cada uno ponga al servicio de los demás el don que haya recibido. Ayuda a crecer a tu cónyuge. Da lo mejor que tienes. Una de las cosas más bellas que puedo experimentar es ver a mis hijos crecer. Ahora trabajar junto conmigo en el ministerio y ahora estoy predicando con mis nietos y estoy viéndolos crecer y acompañándolos mientras crecen. Y tengo que hacerlo intencionalmente porque ese es mi legado a la humanidad. Tengo que poner mi don al servicio de mi cónyuge para que ella crezca. Tengamos sueños, proyectos que nos unan a nosotros. Tengamos desafíos, ayude a su cónyuge a crecer, crezcamos juntos. Asegúrate de ver a tu cónyuge crecer, brillar. Como nos decían ahora, que cuando yo me entrego, me sacrifico, me doy por la persona que amo, me presento a mí mismo una persona gloriosa, plena, llena. Ayude a su cónyuge a crecer. Por eso ponga sus dones, lo mejor que usted tiene, al servicio de la persona que ama.
1: 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Continuemos con el programa.
4: Este punto es importante. Tomen tiempo personal. Usted tiene que aprender a invertir tiempo en usted, en cuidarse, en arreglarse, en hablar con sus amigas. Eso la llena de energías a las mujeres. Ir a hablar con las amigas. Cuídese. Observe la escena. Marcos 6:31. Entonces Jesús les dijo a sus discípulos, vayamos solos a un lugar tranquilo para descansar. ¿Por qué? Lo dijo porque había tanta gente que iba y venía que Jesús y sus apóstoles no tenían tiempo ni para comer. ¿Qué está diciendo Jesús a sus discípulos? Vengan, vamos a tomar tiempo personal. Ese tiempo que me permite a mí renovar mis fuerzas. Tome tiempo para leer un buen libro, para conectarse con su familia paterna, para hablar con sus amigos, para unirse con otros y ser edificados. Tome un tiempo para cuidar su salud, para visitar al doctor. Tome un tiempo para hacerse exámenes, para hacer ejercicio. Usted tiene que cuidarse. Tiene que tener un hobby en el cual pueda divertirse. Usted, eso que solo a usted le gusta. Haga cosas que renueven sus fuerzas, que le acerquen a su destino, que le hagan sentir bien y le hagan crecer. Pero por favor, tiene que cuidarse a usted. Si usted gasta todo su esfuerzo y su energía en sus hijos, en su cónyuge, en hacer, en complacer, en atender, usted está desgastado. Usted tiene que aprender a crecer personalmente, porque en el tanto tú brillas, tu familia brilla, tu cónyuge brilla. En el tanto tú tengas energía, todos tenemos energía. Cuídese, por favor, atiéndase, cuídese. No, yo no tengo tiempo para mí, yo me sacrifico. Usted genera codependencia de usted y le gusta que los demás le idolatren y que dependan de usted, porque le hace sentir importante, pero usted se descuidó usted mismo. Deténgase, suelte, entregue, permita que cada uno sea él. Y termino. Discúlpese con prontitud cuando haya metido la pata y perdone rápidamente. Efesios 4:32, más bien, sean bondadosos y compasivos unos con otros. Observe lo que nos dice. Y como ustedes viven juntos, perdónense mutuamente porque van a fallarse. Vivimos juntos, vamos a fallarnos. Reclamar constantemente los errores del pasado detiene nuestro crecimiento, nos distancia entre nosotros. No siga reclamando, perdone de inmediato y deje que la gracia les una de nuevo. Cuando veo a Helen, yo me digo a mí mismo, ¿cómo no amarla? Le he fallado tantas veces. El mismo año, hace como 20 años, el mismo año, se me olvidó el cumpleaños de Helen y nuestro aniversario de bodas. Soy Sixto Porras, de Enfoque a la Familia. ¿Se imagina? Era las 6 de la tarde, estábamos donde el dentista el 19 de abril y veo la jinde. Mi amor, estamos de aniversario, le dije. Y contestó ella, como toda mujer que todo el día espera al amado que se acuerde. Dice, sí, yo sé. Y de una vez reacciono buscando una salida. Vamos a cenar. Y de una vez me contesto, no puedo, tengo que ir a dar una conferencia de la familia. Vuelvo a ver a Helen y me dice, tranquilo mi amor, yo sé que me amas. Entonces yo vuelvo a ver bien para ver si es de verdad, porque uno tiene que investigar, ¿no? Y cuando veo su rostro lleno de paz, me doy cuenta que es auténtico. Ella no está enojada, no me está gritando, no está amargada porque me olvide. Cuando yo salí del dentista, que era con mi hijo, y yo iba en el auto llorando, llorando de emoción por la mujer que Dios me había dado, llorando de gratitud con Dios porque ella podía haberse resentido, pero me estaba perdonando. Al día siguiente nos fuimos a almorzar y yo tomaba su mano y nos abrazábamos. Y yo la miraba y decía, ¿cómo no amarte si estás llena de compasión y de perdón? ¡Qué caballo yo! ¡Qué ordinario! Yo he mejorado, ¿ah? He mejorado, no crea que... No he mejorado, ahora lo escribo en grande. Pero sabe una cosa, usted se va a comenzar a distanciar si no perdona. Usted se va a llenar de amargura si no perdona. Usted le será imposible mostrarse vulnerable porque está herida o herido si no perdona. Y su cónyuge se distancia de usted cuando usted actúa brutamente y nunca pide perdón. Y usted por dentro lucha, sabe que debe pedir perdón, pero yo soy el pastor, qué idiota. Y nunca pide perdón usted. Pide perdón usted cuando se equivoca.
5: El secreto de un amor duradero no es la perfección, sino la capacidad de pedir perdón con prontitud y perdonar con generosidad. Que la gracia de Dios sea el fundamento de su hogar para que, a pesar de los errores, siempre elijan caminar de la mano con gratitud y alegría. 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Se despide Esteban Porras de Enfoque a la Familia, donde ayudamos a las familias a mejorar en Cristo.
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0: bienvenidos. 7 minutos que van pasando de las 19 horas y te damos la bienvenida a Urban Noise versión radio. ¿Cómo estás? Espero que estés con todas las pilas, ya recargados para ir terminando esta jornada. Pero hoy tenemos muchísimo para compartir con vos. Buenas canciones y obviamente muy buena compañía. Ya saluda a mi amado esposo. ¿Cómo estás?
1: Hola, hola a toda la audiencia. Muy, muy buenas tardes para todos. Y bueno, estamos acá muy contentos de arrancar todo este bloque. Este bloque que le denominamos, ¿verdad?, un espacio consagrado de las bandas nacionales,
0: sí,
1: ¿verdad?
0: Es el espacio de ellos. Así que, bueno, estamos demasiado felices. Y bueno, ¿saben qué nos pone demasiado felices también? Recibir sus mensajes.
1: Así es. ¿A qué número se pueden contactar?
0: Al 72201400. Ahí pueden enviarnos sus saludos. ¡Qué linda la cortina! ¿Cómo estás, Keren? Bien, bien, bien. Ahí ya le vimos con la meriendita. Súper bien, ella está. Meriencena, ¿verdad, Keren? Ya estira luego. Y encima el tererecito. Infaltable. Claro, claro, claro. Bueno, de hecho ya están llegando mensajes ese.
1: A ver qué dice la gente.
0: Hay gente que ya está reportándose. Pero qué churra esta pareja. Yo te digo, mira, para modelos, mira ese.
1: No puedo ver.
0: Yo te voy a mostrar acá la foto. Dice que están de ida a una boda. Nos están escuchando Angélica y Efra.
1: Amigos de estandarte, qué buenísima onda.
0: Eso, bien ahí, bien ahí. Bueno, vamos a ponerle buena música, buen ritmo también.
1: Y mira que la semana pasada tuvimos toda la cortina, fue estandarte, ¿eh?
0: Sí, estandarte. Se perdieron más. La semana pasada fue así. Estandarte fue el temazo de la cortina. Bueno, esta vez venimos con extremo. Bien, extremo, temazo, temazo. Bueno, ¿qué les parece si arrancamos? Esto es Urban Noise versión radio.

0: Esa pasión que proyecta justamente Extremo. Qué temazo, ¿verdad? Ese temazo.
1: Un temón que nos lleva a disfrutar de esta tarde, de este tiempo, de este clima que parece que llueve, parece que no, pero también está muy bueno para escuchar buena música. Y bueno, ir viajando como están los tránsitos de nuestros amigos de Estandarte, ¿verdad?
0: Sí, ya están moviéndose para las actividades y demás. Y bueno, van llegando tus mensajes. ¿Cómo se llama el tema de Estandarte? Dice. Ah, bueno, hay varios acá que podemos elegir. Y puede ser también un tema de Extremo. Ay, de hecho que hoy lo tenemos de cortina. Sí. Ese. Hay una pregunta que estuvo rondando un poco también en nuestra mente y quería un poco sumar a la audiencia para que lo pueda responder al 722-201-400. Decimos que los jóvenes deberían ser agentes de cambio. En este mes estamos celebrando, recordando la juventud, ¿sí? Por cierto, en minutos les contamos sobre actividades que van a haber también por el Día de la Juventud. Ahora, ¿qué significa realmente ser un agente de cambio? ¿O cómo los jóvenes pueden ser un agente de cambio? ¿Cómo sería un poco, ahí vos decís, la pregunta correcta?
1: Sí, yo quiero preguntar a la audiencia, ahora si puede escribir al número del WhatsApp, ¿verdad? ¿Por qué creen
0: ahí está,
1: que los jóvenes son agentes de cambio?
0: Ok.
1: O sea, ¿por qué la audiencia cree?
0: Ajá.
1: No, ¿cómo está la juventud? ¿Por qué cree? ¿Por qué cree la audiencia que los jóvenes son agentes de cambio? Tanto en la sociedad, en la familia, en el barrio, en la iglesia, en un montón de lugares. Donde hay jóvenes, hay una esencia diferente, ¿verdad? Así que, ¿por qué? Si la gente puede decir al WhatsApp.
0: Al 722-201-400.
1: Entonces, ¿por qué cree que los jóvenes son agentes de cambio?
0: Sí. Ahí está.
1: Y que mande con su tema, con el tema que quiera escuchar,
0: con ¿verdad? El tema que quiera escuchar, ¿verdad? El día de hoy. Así que esa es la pregunta. La consigna está lanzada al 722-201-400. ¿Por qué creen, a ver, si los jóvenes son agentes de cambio? ¿Podrías repetir la pregunta?
1: ¿Por qué creen?
0: Ajá.
1: Entonces, creo que los jóvenes son agentes de cambio por...
0: tal cosa.
1: Por tal cosa. Okay. Otro dice, yo creo que los jóvenes son agentes de cambio por...
0: ok.
1: Por esta situación.
0: Ok. Bien. Bueno, ahí está. Con un rico tereré, vos te pones a escribir tu mensajito al 722-201-400 y nos respondés y vamos a charlar un poquito sobre este tema que realmente importa.
1: Sí.
0: Importa porque estamos en el mes de la juventud. Importa porque tenemos mucha gente alrededor nuestro y bueno, queremos también sumar algo positivo.
1: Bueno, y nosotros hace 11, casi 10, 11 años que estamos trabajando
0: de 10 años trabajando con jóvenes.
1: Con jóvenes y nosotros estamos convencidos. Sí. Estamos convencidos, ¿verdad? Que los jóvenes son agentes de cambio.
0: Sí.
1: O sea, son agentes de cambio. Es una afirmación de todos los tiempos.
0: Ok.
1: No, es una afirmación de hace 10 años atrás. Una afirmación de todos los tiempos. Los jóvenes son agentes de cambio. Ahora, la pregunta es ¿por qué?
0: Ajá. ¿Por qué son?
1: ¿Por qué son?
0: Ya. Bueno. Ahí está. Le vamos a dejar a la audiencia los minutos para que puedan responder al 722-201-400. Mientras disfrutamos de más canciones.

0: Bueno, y acá están enviando sus respuestas al 722-101-400. Me dicen acá, ¿por qué estiran a otros jóvenes a los pies de Jesús? Como se copia lo malo, bueno, también se copia lo bueno. Si entran a un rock, bae, dice. Anita dice, Kiel, bienvenida a mi casa desde Villa Elisa, mi querida Rosy. Qué gusto saludarte, Rosy, hola, a esta hola. Hora. Por fin. Por permiso. Fin puedo decir otra vez. Hola, querida Rosy. Bueno, es cierto.
1: Sí, es cierto.
0: O sea, los jóvenes estiran luego a otros jóvenes.
1: Sí, sí, sí, sí.
0: Y eso es lo que dice Rosy, ¿verdad? ¿Por qué son agentes de cambio? Porque ellos se influencian entre ellos.
1: Sí, sí, tienen los principios bastante, bastante reservados, a principios de mucha lealtad.
0: ¿Te acordás ese que no hace uno, hace unos meses nos reunimos con la viceministra, sí, ¿verdad? Sí, sí, de la niña. Y nos dijo algo muy interesante que a mí me pareció cierto. Los chicos ya no le escuchan más o en muy poca cantidad o en muy poco porcentaje. Escuchan, por ejemplo, consejos de adultos, ¿verdad? O de sus padres, sí, chanfle luego. De sus padres, de la gente adulta. Pero le escuchan a sus pares.
1: Sí, sí, sí. Y no solamente escuchan, sino cuentan.
0: Sí, sí.
1: O sea,
0: sí.
1: Hay cosas importantes, por ejemplo, que los padres hoy en día no están al tanto, pero tu hijo sí le dijo algo a su amigo que vos
0: claro,
1: no sabías, por ejemplo.
0: Claro, claro.
1: Algo importante, por ejemplo, para él, ¿verdad?
0: Sí, totalmente. Y imagínate qué consejo le va a dar, ¿verdad?
1: Sí, sí, sí.
0: No sabes si es un buen consejo o no. Los padres tenemos que estar al tanto. Entre paréntesis, vos ya sabés ya todo el lo que significa, ¿verdad? Todas las cosas, 6-7 y esas cosas.
1: Un poco.
0: ¿Verdad?
1: Un poco.
0: Tenemos que hacer un nuevo glosario. Ajá. Un nuevo glosario donde se nos incluya todas esas cosas. Eso de que te da cringe, por ejemplo. Uh-huh. La vez pasada mi hija de... Gente, 8 años, no me acuerdo, ella tiene, ¿verdad? Pero, ay, mamá, me da... ¿Qué cringe que me da? Me dijo un poco. ¿Cómo pico eso es? ¿Ustedes pico entienden qué es lo que significa? ¿Qué? Yo me quedé, como dicen, mínimo como un múltiplo, ¿verdad?
2: Chample.
0: Sí, champlesísimo nos quedamos. Y es parte de, por ejemplo, nosotros creemos que los jóvenes son un poco el cambio y los agentes de cambio.
1: Sí, por un montón de factores que cumple el joven. Mm. O sea, hay un montón de factores que cumple el joven. Y fíjate que hay muchos jóvenes en la Biblia que fueron de gran importancia dentro de los... planes de Dios.
0: Sí.
1: O sea, no lo iba a hacer con gente adulta. Tampoco lo iba a hacer, en algunos casos no lo iba a hacer con niños. Tenía que hacerlo con jóvenes que tengan fuerza, vigor, que tengan inteligencia y puedan ser leales a lo que han aprendido. O sea, porque este fue el tema. O sea, sí. No quiero que se enoje nadie, ¿verdad? Pero muchas veces de adulto ya uno tiene algunos intereses.
0: Claro.
1: Y el
0: marcado, sí.
1: El joven todavía está con el deseo de querer... ser ese factor que impacte, que cambie. A pesar de que pueda, por ejemplo, no estar, qué sé yo, alineado con los intereses de A o B, ¿verdad? Pero el joven siempre va a encarar, ¿verdad? Porque es el que tiene la fuerza, el vigor y tiene las convicciones bastante en claro, ¿verdad?
0: Sí.
1: Y eso es lo que ha trastocado al enemigo, ¿verdad? Hay que hablarlo así. Y ha confundido a los jóvenes.
0: Sí.
1: O sea, ha confundido muchísimo a los jóvenes. Sí. Y los ha tenido por mucho tiempo también encerrados, ¿verdad? Y hoy, ¿verdad? Con todo lo que disfrutamos...
0: ¿Sabes qué? Te voy a decir más. Los ha tenido y los tiene distraídos.
1: Sí, están distraídos, sí. con todos estos... con todas estas cosas que hay cosas muy buenas. Yo disfruto de la tecnología, pero hay cosas que ya nos empezó a absorber.
0: Sí, nos distrae.
1: Y nos absorbió tanto que ya no pensamos. Mm. Y ya la reacción se ha vuelto, no sé, como algo muy mal vista. Por ejemplo, el decir no a una situación.
0: Sí.
1: Es como que, ay, pues, entonces...
0: Sí, no, ¿por qué? Porque sos tan exagerado.
1: O sea, hoy en día uno, por decir la verdad, por ejemplo, puede ser malo, agresivo, violento.
0: Sí.
1: ¿Pero por qué? Porque el enemigo, a través del sistema, ha logrado que entremos en ese... En esa rosca así de... Sí. De mejor nomás que los jóvenes estén ahí, quietitos.
0: Tranquilitos.
1: No, nada, ¿verdad? Entonces, es un tema sometido, importante. Sí, y mucho más, ¿verdad? Cuando mencionamos esto desde el reino de Dios mismo, ¿verdad?
0: Totalmente. Y después vamos a ver, después de la pausa, vamos a ver algunos ejemplos también, ¿verdad? Porque es importante, pues, validar lo que decimos con ejemplos.
1: Pero hay que saber qué dice la audiencia, ¿verdad?
0: Sí, o sea, si, totalmente.
1: Si es que no está tan bien distraída, ¿verdad?
0: Vamos a ver quiénes estaban distraídos y quiénes no. Al 7220-1400. ¿Por qué usted cree que los jóvenes son agentes de cambio? ¿Sí? Esa es la pregunta de hoy. Vamos y volvemos, Keren, ¿verdad? Vamos.
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0: Temazo, temazo de Redimidos PY. Siempre hay que hacer esa aclaración, ¿verdad? Redimidos PY. Buenísimo el tema también, ya que nos pedían un poco de buen rock.
1: Sí, sí, sí, la gente pidiendo. Bueno, la gente, es como decía un amigo ahora, el rock sigue.
0: Sigue vigente.
1: Sigue latiendo, sigue vigente,
0: sí,
1: ¿verdad?
0: Re, re.
1: Así que.
0: Chócalas luego, ¿verdad? Y con bandas como Redimidos tan emblemáticos, ¿verdad?
1: Sí, yo creo que todas las bandas nacionales se han puesto las pilas sí. Con un deseo de volver a hacer rock, ¿verdad? Y bueno, eso también tiene mucho que ver con la juventud, ¿verdad? Porque muchas veces nos mueve un poquito a salir, ¿verdad? Del molde, a salir un poco más. A cumplir ese propósito que Dios tiene en nuestras vidas, ¿verdad? No estoy hablando solamente de la música, sino estoy hablando de que muchas veces el joven necesita ser un poco sacudido para poder encontrar el rumbo de su vida, ¿verdad? Y obviamente estamos hablando del rumbo dentro del camino de Dios, que no solamente culmina con predicar en tu iglesia. Ese fue el tema, ¿verdad?
0: Sí, eso.
1: Mucha gente dice... yo quiero ser un siervo de Dios y me convierto en predicador. Y realmente,
0: o solo en pastor, ¿verdad?
1: Sí, entonces hay mucha gente que lo ve así, yo respeto mucho, ¿verdad? Pero realmente cada uno tiene un llamado, tiene un don. Y bueno, me gustaría hablar un poco al final del programa un poquito acerca de especialmente un joven de la Biblia, ¿verdad? Que tuvo mucha excelencia.
0: Sí,
1: y se dedicó bastante,
0: sí,
1: revolucionó toda una nación.
0: Los jóvenes, ¿y quién creen que es ese personaje bíblico? También pueden enviarnos ahí al 7227-1400. Mucha gente está dando tips también de cómo los jóvenes pueden ser el agente de cambio, ¿verdad? Y eso vamos a ir viéndolo también durante todo el programa. Hola, Bedira. Genial el programa. Saludos, Ani. Pasen el tema de la tribu, Altar. Gracias, José. Bueno, temas de bandas nacionales son las que nosotros aquí en este espacio tenemos.
1: Los miércoles de 7 a 9.
0: De 7 a 9, sí.
1: A no ser que haya. Alguien
0: algo.
1: Que pueda decir, bueno, queremos apoyar que Urbano y Radio vaya de lunes a viernes.
0: ¿Verdad?
1: No sé.
0: Si hay gente,
1: si hay gente que está escuchando
0: super.
1: Y dice...
0: Súper bien, van a decir luego. Bueno, y con respecto a la juventud nomás, este mes hay muchas actividades.
1: Hay muchas actividades.
0: Sí. Pues la gente también nos...

0: pueden mandar las actividades que tienen en sus iglesias, en su en el lugar de encuentro, donde tengan, ¿verdad? Donde los jóvenes puedan ir a disfrutar, ¿verdad? También. Así que pueden enviar al 72201400. Acá, por ejemplo, nuestra amiga Angie con Efra nos compartieron una invitación que van a estar con Estandarte y Jesús Paredes. Jesús Paredes abría hoy el programa, ¿sí? Un temazo también, por cierto. Estandarte y Jesús Paredes van a estar el 25 de septiembre en el Día de la Juventud del Colegio Sudamericano, por ejemplo, ¿verdad? Entonces, hay que lo bueno, pues, se comparte.
1: Sí, sí, hay que compartir estas noticias. Así que, bueno, le animamos a la gente que también pueda escribir en la página de Urban, ¿verdad? Para en Instagram, Urban Life PI, para que la gente pueda, no sé, podamos apoyarle con las historias, ¿verdad?
0: Totalmente.
1: Entonces, la gente que está...
0: Nos pueden etiquetar.
1: Sí, que sigue a la página, entonces también puede ver de lo que se está haciendo.
0: Tenemos un audio.
1: A ver.
0: Vamos a escuchar.
2: Excelente, Urban Noise.
0: Hola.
2: Mi programa favorito.
0: Eso.
2: Hace añares no escuchaba un programa que me encantaba al 100%.
0: Qué genial.
2: Y te quisiera pedir un tema de Manos Clavadas de Kyrios.
0: Uf.
2: Un buen metal desde la República del Luque.
0: Bien ahí.
2: Excelente el programa. Sigan así.
0: Bien ahí, bien ahí. Eso. Justo, yo no sé si estábamos conectados, veníamos escuchando también.
1: Veníamos escuchando, sí, aquí, veníamos escuchando porque estamos... Bueno, contarle a la audiencia, ¿verdad? Que estoy saliendo un poco a desempolvarme, ¿verdad? Después
0: ¿cierto?
1: De muchos años.
0: ¡Sí!
1: Estuve... Bueno. Estoy todavía tomando ibuprofeno. Tengo todo el cuerpo dolorido. Un saludo a mi amigo Ariel, ¿verdad? Que estuvimos en su estudio grabando un cover drum de la banda Redimidos PI.
0: Redimidos PI, por cierto.
1: ¿Verdad?
0: Gran saludo a nuestros amigos de Redimidos PI.
1: A todos los que quieran ver un poco el cover drum, me pueden seguir a mí, ¿verdad?
0: Sí,
1: Ese Aquino de Skens.
0: Sí.
1: ¿Verdad? Bueno, ahí está. No sé quién más tiene. Yo no estoy muy atento a las redes, pero ¿qué te iba a decir?
0: No, y eso, que pueden seguir.
1: Escuché Kirio y me
0: te quedaste colgado.
1: Me quedé colgado. No, y bueno, estábamos escuchando Kirio, ¿verdad? Porque probablemente salga un temita de Kirio también.
0: Eso. Así otro que, cover drum.
1: Otro cover drum, ¿verdad?
0: Viene ahí.
1: Me estoy poniendo las pilas porque. Por salud mental.
0: Por todo. Es que, no.
1: Por física.
0: Esperen un poco. Acá hay una cuestión importante. Yo le dije a ese, hacelo. Hace mucho le vengo diciendo, ¿verdad? ¿Saben por qué, gente linda? Ustedes, mucha gente, pero vamos a salir un poco del tema, ¿verdad? Pero muchos de ustedes tienen buenos talentos.
1: Sí, sí, sí.
0: Tienen dones que Dios les dio. Y si no lo usan... También dice la palabra de Dios que se nos va a demandar, ¿verdad? Dios mío, lo no haber usado tu don, tu talento, ¿verdad?
1: Sí, no, y bueno...
0: ¿Cuántos sueños estarán dormidos por ahí?
1: Sí, muchos sueños, muchas composiciones, muchas letras que están guardadas todavía en los cuadernos.
0: Sí, ¿cuánta gente hay que no se anima?
1: ¿Por qué no hacer una feria de líricas, por ejemplo?
0: ¿Verdad?
1: Entonces nos juntamos bandas y juntamos la gente que traiga sus letras.
0: ¿Verdad?
1: Para que las bandas las interpreten. No sé, yo me animo medio loco también, ¿verdad? A veces
0: a muchas cosas.
1: A hacer cosas raras, ¿verdad?
0: sí.
1: No, pero decía nomás, ¿verdad? Que a veces los jóvenes necesitan tener ese sacudón, ¿verdad? Para poder pensar, comprender y ver que hay algo por qué luchar. Porque
0: ¿cierto?
1: Cuando el ser humano, y esto es una cuestión del ser humano ya, cuando el ser humano no tiene un propósito o no entiende por qué está luchando, por qué está viviendo, ya...
0: Vive porque el aire es gratis, así nomás.
1: Ya no, como no hay un objetivo, entonces ya...
0: Pierde el sentido, ¿cierto?
1: Como que, sí tal vez pierde el sentido, pero es como que todo es monótono.
0: Ay,
1: o sea,
0: claro.
1: La rutina de levantarte temprano, ir a trabajar porque tienes que pagar tu luz, tu agua y tu wifi. Entonces es como que ya... Y nos hemos vuelto, al parecer, de esa manera. Me preocupa mucho, no sé si la audiencia está de acuerdo conmigo, ¿verdad? Qué fuerte sería grabarlo esto, ¿verdad? Me preocupa mucho que los jóvenes de hoy están estudiando.
0: Uh-huh.
1: ¿Escuchas, Anita?
0: ¿A qué?
1: No sé si estás grabando, Keren.
0: Ya está.
1: Los jóvenes de hoy están estudiando una carrera universitaria, no porque quieran agradar a Dios, sino porque tiene salida laboral.
0: Solo por eso.
1: O sea, a mí me preocupa eso.
0: Cierto.
1: Me preocupa muchísimo porque el que está en Cristo, su deleite ya es el reino de Dios.
0: Sí.
1: Y todo lo que hace, todo lo que estudia, lo hace como para él y por él.
0: Cierto.
1: No quiero entrar en temas bíblicos porque es muy extenso.
0: Es más profundo.
1: Y no queremos también que la gente se pierda de las músicas, ¿verdad? De las bandas nacionales que tenemos. Así que, bueno, yo por mí hasta acá intervengo para poder escuchar más música, ¿verdad?
0: Eso, eso. Bueno, leo un último mensaje por aquí. Me dice, hola, bendiciones, chicos. Qué bueno escucharles en estas horas, dice. Les comparto un poquito. El sábado 19 de septiembre en Connection, en el CFA, vamos a tenerle a Samuel Nielsen de visita y un momento de adoración con Enoch Parra. El acceso es libre y gratuito. Les esperamos, dice. ¡Ay, qué genial!
1: Nos pueden venir acá al programa.
0: ¿Verdad?
1: Los organizadores.
0: Claro. Me dicen por aquí, qué gusto escucharles. Necesitamos formar comunidades jóvenes en las iglesias unidas por la radio, por este programa y por la música.
1: Claro que sí.
0: Hay mucha soledad con la tecnología. Por más que tengamos redes sociales, urge más interacción, encuentros, conciertos, todo eso. Den el punto de partida, Urban Noise, dice.
1: Ya está.
0: Sí, ese es el deseo.
1: Pero espera un ratito. ¿Puedo hacer mi descargo acá?
0: ¡Hace!
1: ¿Quieren grabar otra vez?
0: ¡Sigue grabando!
1: Hay muchísimos eventos que se dejaron de hacer porque las iglesias no responden a los eventos.
0: También.
1: La gente no va a los conciertos. Sí. La gente dice, 30.000, 20.000. No, ¿cómo va a cobrar? No, nosotros vamos a hacer acá nuestro...
0: Tenemos nuestra alabanza
1: y... Entonces, muchas veces es...
0: Nos volvimos... iglesiocéntrico.
1: Templocéntrico. Entonces,
0: capaz.
1: A veces el líder de jóvenes también ya está cansado.
0: Sí.
1: ¿Verdad? Y dice, tengo que llevarle a...
0: Movilizar a
1: 30
0: todo.
1: Jóvenes locos, ¿verdad? Que le tengo que cuidar. Yo no, prefiero que no nomás. Entonces, a veces las organizaciones proponen, invierten.
0: Sí.
1: Y la gente no va. La gente no va. Y nos preocupa eso.
0: Cierto,
1: nos preocupa mucho. No solamente a nosotros, a todas las organizaciones.
0: Totalmente.
1: Mira que ni hablar, y perdón si me extiendo chiquitito acá, ¿verdad? Ni hablar. La vez pasada estaba viendo, ¿cómo se llama? Un partido de fútbol, ¿verdad? Y estaba lloviendo en la cancha y toda la familia con pilotos, pero la gente no faltaba al partido.
0: Los niños
1: estaban todos en las canchas, se estaban mojando todo. Pero vos decís, mira, vamos a hacer un evento cristiano, vamos a reunirnos con todos los jóvenes. Y llueve.
0: No se va más.
1: Yo pensé que se iba a suspender por lluvia, ¿verdad? Pero eso no piensa la gente que va a la cancha.
0: No, la gente se va. Está apasionada.
1: Y mira, y encima pagas una entrada a veces un poco cara. Y ni hablar si tu equipo pierde.
0: O sea, ni hablar
1: de eso.
0: Sí.
1: ¿Verdad? Pero te fuiste.
0: Sí.
1: Viviste esa experiencia. Pero sin embargo, vos haces, ¿verdad? Así que yo le animo a la persona que está escribiendo. Que si ella tiene ese deseo, nosotros siempre vamos a tener el deseo.
0: Ellos
1: tenemos el deseo también de apoyar, ¿verdad? Y bueno, y apoyamos desde aquí también, ¿verdad?
0: Qué lindo. Pero gracias por estos mensajes, porque
1: nos animan también.
0: Nos animan, nos mueven.
1: A veces no sabemos si llegó más allá, si impactó una vida.
0: Si está rascando donde pica. Exactamente. Bueno, más mensajes hay ese. En minutos los vamos a leer, pero tenemos que ir a más música. ¿Te parece? Disfrutamos de este temazo.

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0: Parece mentira, nos decía la banda PPC también, este temazo de una banda emblemática, por cierto. ¿Agradece?
1: No, una banda que marcó generaciones.
0: Totalmente.
1: Imagínate, ¿no? Marcó...
0: Tu remera de PPC. Keren todavía no lo vio, dice que...
1: ¿En serio?
0: Pero ah, claro. ¿Tú lo trajiste o no te trajiste?
1: Sí, traje, pero ella no estaba...
0: Cierto, ah, cierto, cierto. Viste, eso es lo que pasó.
1: Bueno, estamos con remera de PPC. Sí. Juanca Martínez todavía no me trajo su remera.
0: Sí, acá. Crial de Mar. Yo creo que desde acá lo que vamos a hacer es el descargo y el envío.
1: Crial de Mar.
0: Enas también no tenemos.
1: Enas.
0: Los chicos de Enas.
1: Deben remera Adolfo Torres también.
0: Cierto.
1: Así que Adolfo.
0: Bueno, dice por acá, hola, excelente el programa, gracias por la apertura, dice, escuché que podíamos enviar lo que estamos haciendo en nuestras iglesias, sí. Así que les invitamos a la primera iglesia bautista de Ipané, el pastor Gregorio les saluda, dice, con la paz y bendición de nuestro Dios.
1: Gracias, pastor, gracias pastor por compartir. Sí, etiquetanos en el Instagram,
0: sí.
1: Urban Noise PI. Sí. Para que podamos alzar en historias,
0: ¿sí? Acá nos compartió el flyer, ¿verdad? Pero sería muy bueno que nos puedan etiquetar, pues entonces ahí van a poder ver también desde su cuenta, ¿verdad?
1: ¿Qué evento dice el flyer?
0: Dice, aquí? Fortalecidos para conquistar, Josué 1:9. Esto va a ser el sábado, recién en octubre, pero ya hay que agendarlo.
1: Qué bueno.
0: Sábado 3 de octubre. Estás invitado a una jornada para equiparnos, salir y marcar la diferencia. Ah, esto va a ser una capacitación.
1: Ah, qué interesante, interesante, sí, sí.
0: Talleres
1: sí.
0: Sobre evangelismo.
1: Ajá.
0: La primera parte va a ser un taller sobre evangelismo. De buenísimo. 16 a 17, de 17 a 18, va a ser una práctica de evangelismo urbano.
1: Ajá. Qué bueno, qué bueno.
0: Y puede haber una merienda. Bueno. Qué gusto.
1: Qué bueno.
0: Tiene un costo de 20.000 guaraníes por la merienda y materiales, nada más. Y la segunda parte ya va a ser un culto unido con algunas iglesias invitadas.
1: Qué lindo, qué lindo, qué lindo. Buenísimo. Así entonces, ya está...
0: Invitadísima la gente.
1: Ya está invitadísima la gente. Primera bautista
0: de Ipané. Primera iglesia bautista de Ipané.
1: Así que el 3 de octubre, desde las 17, ¿verdad?
0: Ay, perdón, la tos. Sí, desde las 16.
1: Desde las 16. Entonces, lo ideal, siempre recomendamos desde Urban Noise, ¿verdad? Ir una hora antes.
0: Ir temprano siempre a los lugares.
1: Porque hay lugares en donde vos necesitas pues, tener un acceso, ¿verdad?
0: Claro, claro.
1: Y bueno, entonces te vas tempranito, te encontrás con amigos, toman algo, un tereré, ¿verdad? Comparte, saludan y ya se predispone el corazón para ser formado y después para salir.
0: ¿Verdad?
1: Gracias, pastor. Gracias, pastor, por compartir.
0: Gracias, gracias.
1: Buenísimo.
0: Bendiciones, Anita, y es en sintonía total desde Devoto, Buenos Aires.
1: Buenos Aires.
0: Sí.
1: ¿Cuándo pico nos van a invitar a Buenos Aires?
0: ¿Verdad? Vamos a hacer por ahí una gira urban.
1: Miren que les habla un sanjuanino.
0: Un sanjuanino argentino.
1: Todavía sí. No tuve el privilegio de conocer Buenos Aires.
0: Mira un poco, vos que sos argentino y todavía no pudiste conocer.
1: No, yo conozco Córdoba, Resistencia, Córdoba, Chaco,
0: Santa Fe,
1: Corrientes, Santa Fe, un poco de San Luis.
0: Y un poco de Mendoza.
1: Y San Juan, y un poquitito sí. De Mendoza, sí.
0: Sí, conoces bastante, pero Buenos Aires nos falta.
1: Me gustaría.
0: Sí. ya saben.
1: Nos
0: gustaría. A full con Obedira, espectacular el programa desde el día 1 con ustedes. Saludos a Keren, dice. Ahí está
1: te mando
0: saludos también a Keren.
2: Excelente.
0: Bueno, acá tenemos
1: seguir a,
0: también...
1: Pueden seguir a Keren
0: sí,
1: en las redes sociales. La Pecera.
0: La pecera,
1: ahí está. Ella está alzando ella siempre
0: el contenido.
1: Ella cuenta
0: todo lo que pasa acá en la radio.
1: Ella cuenta lo que ustedes sí. No ven, ¿verdad? Entonces,
0: el detrás de cámaras.
1: Así que si hay alguien que quiera saber un poquito más, sigan a La Pecera.
0: Eso.
1: Más con contenido más orgánico.
0: Cierto. Mira, acá ya llega una opinión también. Hola, me dice, yo creo... Y muchos lo piensan, que en alguna etapa de la vida aparece esa sensación de monotonía, de sinsentido.
1: Ok, estamos hablando de la consigna. ¿Por qué creemos que los jóvenes son agentes de cambio.
0: Son agentes de cambio.
1: Porque
0: yo creo que va más, creo que respondió un poco a lo que decíamos, el tema de los talentos, de que
1: no, hay pero muchos dormidos. Hago la premisa para que puedan la gente entender, la gente
0: claro,
1: que está conectando,
0: claro,
1: el mensaje.
0: Exacto. Me dicen por acá, aunque tengamos una motivación real, algo que nos interesa, algo que queremos con todo el corazón y el alma, tarde o temprano, aunque sea por un tiempo, surge ese estancamiento. Sí. Es como una arena movediza. El tiempo corre, pero sin sentido. No se trata de falta de voluntad. Uh-huh. Los jóvenes sienten que el entorno hace difícil alcanzar los sueños. Uh-huh. Trabajo, vivienda, oportunidades. Es decir, en nuestro entorno luego también nos dice esto va a estar difícil.
1: Y eso es lo que yo me refería hace rato, ¿verdad? Que muchas veces los jóvenes están buscando una carrera universitaria, no porque quieran ser un factor de cambio,
0: claro,
1: sino porque el entorno ya le está diciendo que esa carrera no te va a dar plata.
0: Claro, sí.
1: O vamos a suponer, ¿verdad? Si acá no está el tema si qué carrera es la que te da y qué no, sino que cuál es la visión que vos querés cumplir desde el mismo cuerpo de Cristo hacia afuera. ¿Cierto? Por ejemplo, la profesión puede ser A o Z, no hay problema con eso. Solamente que mi preocupación está en que los jóvenes ya piensan,
0: sí,
1: en esto, directamente en esto. Y otra vez, al pensar en esto, ya se entran en el sistema de que yo voy a trabajar, de que me voy a jubilar y de que voy a morir. O sea, uh-huh, y ahí está ese estancamiento.
0: O sea, ¿verdad? El propósito espiritual de vida pasa a un segundo, tercer plano, ya pasa como hobby muchas veces. Uh-huh. Sí, porque eso es lo que pasa, vivimos para trabajar, para estudiar, para tener una casa, y hay que aclarar nomás que estas cosas tampoco están mal.
1: No, es que nosotros, ¿verdad?
0: Pero debemos, la motivación, lo que estamos
1: debemos
0: hablando.
1: Debemos trabajar, ¿verdad? Debemos estudiar y debemos tener lo propio cada uno.
0: Sí.
1: El tema está en cuando yo hago de eso mi vida.
0: De eso hacemos
1: y
0: el objetivo.
1: Ya no pienso desde el contexto del reino de Dios se ha acercado.
0: Sí.
1: A eso
0: sí,
1: yo me refería. Sí. Pero seguimos con el mensaje porque está interesante.
0: La energía se gasta en estrés, en presión y ya queda poco para actuar.
1: Ya estás cansado ya.
0: A veces las metas son muy grandes o no conectan con lo que realmente valoramos. El perfeccionismo, el miedo al fracaso también ya paraliza. Lo que ayuda es bajar la meta a una tarea pequeña y concreta, revisar si el objetivo es realmente nuestro, cuidar el sueño, la alimentación, el movimiento, buscar progreso visible, aunque sea mínimo. Y si el vacío es muy intenso o dura mucho, considerar un apoyo psicológico también. Sí. No estamos rotos. Es señal de que el proyecto necesita ajustarse también a nuestra realidad y a nuestros valores y que el entorno deba sostener mejor nuestra energía. Yo creo, dice, que muchas personas cuando sienten monotonía o incertidumbre sobre qué están haciendo con su vida, buscan una salida en actividades como ir a la cancha, salir a bailar, hacer algo, que aunque no les cambie la situación de fondo, les da un alivio momentáneo. Es como una bocanada de aire para quien se está ahogando. No resuelve el problema, pero permite aguantar un poco más, seguir respirando mientras se busca o no una salida real. Pero yo creo que ese es el problema, que no estamos experimentando la vida de Dios real.
1: Real.
0: Real.
1: Sí.
0: Por eso es que vivimos una vida vacía y muchas veces con todo el contexto que Dios te oyente, ¿verdad?
1: Sí, sí. Porque lo que dice el oyente es algo real.
0: Sí.
1: Es algo bastante válido y gracias por compartirlo. El tema está en que muchas veces no vivimos ese reino de Dios tan trascendental, de impacto, de cambio, impacto social. Imaginémonos en esto, ¿verdad? Y no quiero predicar, ¿verdad? Pero imaginémonos en esto. Dice Pablo, no me avergüenzo del evangelio porque es poder.
0: Sí.
1: Es poder.
0: De Dios.
1: Y no es mío.
0: Sí.
1: Es el poder de Dios.
0: Uh-huh.
1: Este poder, ¿verdad? Se traduce como, está la palabrita griega, dice dunamis.
0: El dunamis. Sí.
1: ¿Verdad? Que esto se traduce como una pequeña cosa,
0: sí,
1: de un impacto tan grande, uh-huh, como, por ejemplo, algunos lo asocian con el impacto de una bomba nuclear.
0: Uf.
1: O sea, donde cae puede... La expansión del poder de eso va trascendiendo las esferas, o sea, todo. Y dice Pablo, yo no me avergüenzo de este evangelio, que es poder. ¿Entendés?
0: Sí.
1: Entonces, cuando nosotros solamente vamos a la iglesia porque queremos ser buenos y no queremos ir al infierno, nos estamos olvidando de este poder. Este poder. Imaginémonos lo que dice la Biblia. Este mismo poder que levantó a Jesucristo de entre los muertos opera también
0: en ustedes.
1: En ustedes. O sea, sí. Imagínense si los jóvenes, imaginémonos, desde Urban Noise Radio, desde Obedira, de donde nos toque, imaginémonos si los jóvenes entienden.
0: Uf.
1: Entendiesen este poder o la magnitud de este poder.
0: Sí.
1: Que es desde el evangelio, que no es mío, que es de Dios. No, ya.
0: El matiz principal de la palabra dunamis no representa una fuerza común,
1: sino
0: un poder sobrenatural.
1: Sí.
0: O una habilidad eficaz para lograr algo extraordinario. Hechos 1:8 es lo que usa. Jesús promete a los discípulos que recibirán dunamis, o sea, poder, sí, cuando el Espíritu Santo venga sobre ellos para ser testigos.
1: Y ya... Revolución ya después, porque ya no hay vergüenza, pues. Y hoy a mí me preocupa algo, y lo estoy grabando aquí para alzarlo también en las redes, ¿verdad? Me preocupa algo, amado audiencia, amado pastor, amado líder de jóvenes, amado joven.
0: Sí.
1: Muchos líderes a nosotros nos dicen, no tenemos jóvenes. No tenemos jóvenes en la iglesia, no tenemos jóvenes. No hay jóvenes. A veces les invitamos para un evento, para un concierto, para una... para algo, ¿verdad? De unir las iglesias, de salir afuera, de cantar juntos, de hacer un evangelismo. No hay jóvenes.
0: ¿Por qué?
1: Y entonces, yo creo esto, que una iglesia de hoy, la iglesia de hoy, la iglesia contemporánea, sin jóvenes, no sé qué más aspira.
0: Claro.
1: No entiendo a qué más va.
0: Sí.
1: Porque lo que más va a haber en las iglesias sin jóvenes, va a ser constantemente hermanos que o se cansan de la fe, ya no vienen más, o hermanos que ya parten con el Señor y otras cosas más.
0: Claro, ahí queda.
1: Y ahí queda.
0: No, hay jóvenes que den vida a la iglesia.
1: Y la iglesia, ¿verdad?, necesita de jóvenes. Y entonces tenemos que salir a buscarlos, ¿verdad?
0: La invitación que hace el pastor también acá,
1: ese
0: ¿verdad?
1: Es el tema, ¿verdad? Tenemos que salir un chiquitito ahí en el barrio, ¿verdad? Visitar la redonda de la iglesia.
0: Sí.
1: Si no querés visitar, ¿verdad? Armar un equipo de gente que te pueda. Siempre que se quiera hacer las visitas, pero muchas veces no se puede por algún A o B motivo. Pero armar a personas que piensen desde el reino de Dios y digan: tenemos este poder. Y este poder transforma, cambia vida, cambia ideología, cambia un montón de cosas que no quiero mencionar, ¿verdad? Pero cambia tanto, cambia todo en alguien. Que esto es algo que puede ser una bomba en mi sociedad, una bomba en mi barrio. Pero no, preferimos nomás cansarnos dentro del sistema y venir el sábado a la iglesia, abrir tu Biblia, leer ahí un versículo, orar y volver otra vez porque mañana tenés que ir a trabajar.
0: Ese
1: es el problema muchas veces, a mí, yo te digo, a mí me preocupa como pastor y líder de jóvenes. A mí me preocupa. Mucho. ¿Verdad? ¿A qué más?
0: Sí.
1: ¿Qué más necesitamos dar o apostar? Y necesitamos llevar a nuestros jóvenes. Igual si tenés 5, si tenés 10, llevar a nuestros jóvenes a que entiendan esto. Y si tenés que hacer estudio bíblico con ellos todos los días, vía WhatsApp, vía online, y si no podemos recomendarle estudio bíblico de otras iglesias. O sea, no hay que tener temor de esto. Y decir, mira, esto es. Algo que decía un pastor, decía, ya hay cada vez menos jóvenes que quieren tomar el liderazgo y el pastorado en las iglesias.
0: ¿Cierto?
1: ¿Y quiénes van a tomar?
0: El día de mañana.
1: ¿Quién va a ser
0: la generación de recambio, ¿verdad?
1: Entonces, siempre hay un remanente que Dios prepara, ¿verdad? Porque la voluntad de Dios no va a terminar porque alguien esté o no.
0: Sí.
1: Sino, a lo que voy nomás, ¿y quién va a tener el privilegio de decir, yo estoy dispuesto? Porque no estoy avergonzado de este evangelio, que es poder.
0: Sí.
1: No, y no es un poder y nomás que vos tenés así para orar por alguien y no. es un poder que transforma, es como una bomba nuclear, así, te dice ya la terminología, o sea, es una cuestión muy grande, sobrenatural.
0: Yo creo que no han experimentado ese poder también, ese. Porque el que lo experimenta generalmente entiende y lo sabe, ¿verdad? Muchos de nuestra generación pasada lo experimentaron y fueron capaces de venir, es más, nosotros que hemos llegado, o personalmente he llegado a los pies de Cristo gracias a misioneros que vinieron de otros países dejándolo todo para hablar del Evangelio. Entonces yo creo que muchos de nosotros no han experimentado ese dunamis, ese poder de Dios realmente, porque el que experimenta lo deja todo, ¿entendés? Lo deja todo atrás y bueno, y mira hacia el frente. Me dice acá también un oyente, creo que los jóvenes necesitan tener un desafío en sus vidas para que se encienda esa chispa de interés, ese gen de rebeldía para caminar con Jesús. Mando saludos también a mis hijas Génesis y Gania. Y pido el tema Siento tu amor de Escape 7 para mi hermosa esposa. Ah,
1: súper.
0: Ahí está.
1: Claro, pero a lo que voy yo es que lo que decía el oyente, ¿verdad? Necesitan ser desafiados, ¿verdad?
0: Uh-huh.
1: Y bueno, tienen que tener un discipulador.
0: Sí, alguien que camine con ellos.
1: Alguien que les desafíe todos los días.
0: Sí.
1: Que les muestre el camino y que vaya con ellos, ¿verdad?
0: Totalmente.
1: Y no tenés que ser discipulador de multitudes. Si vos discipulás uno o dos o tres, olvídate, ¿entendés? O sea, parece
0: el modelo de Jesús, ¿verdad?
1: Parece que dos o tres es poco. Es decir, no se preocupen después, ¿verdad?
0: Sí.
1: No, porque cuando están llenos ya del Espíritu Santo, llenos del poder de Dios, no, olvídate. Olvídate, sí. ¿Verdad? Y ahí ya tenés a los Billy Graham paraguayos y los Lucas Ley paraguayos y un montón de gente.
0: Gente apasionada.
1: Gente apasionada, sí. Que va a empezar a apasionar a los otros.
0: Necesitamos,
1: por
0: Jesús. Necesitamos, sí. Eso.
1: Apeala poder, Gina. Sí, hermano. Apeala poder, Gina.
0: Sí, ese barete, es el verdadero.
1: Barete.
0: Ese es el verdadero, un barete. Yo me acuerdo que había una canción de, no me acuerdo, el barete de Dios, ¿verdad? No, ahora me olvidé nomás, pero de una banda nacional también. Bueno, la gente puede seguir enviando sus opiniones. Muchísima gente comentando ese al 722-201-400. Me encanta la gente que interactúa con el tema, ¿verdad? Yo creo que también tocamos ahí donde bueno.
1: Porque es algo real.
0: Es algo real.
1: Es algo que está en las iglesias.
0: Porque
1: es algo
0: sucede.
1: Que está pasando, ¿verdad?
0: Sí.
1: Y el líder de jóvenes a veces se preocupa. Y ya no sabe más si cerrar nomás ya los sábados, porque ya los jóvenes están tan caigüe.
0: Sí.
1: Que no van, ¿verdad? Pero hay que trabajar en eso.
0: Gente, necesitamos trabajar en esto. Necesitamos trabajar. Mientras que vos seguís opinando al 722-201-400, nosotros te proponemos buenas canciones.

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0: Miren que yo me quiero poner a cantar esta canción de Escape 7, ¿verdad? ¿Qué tema? ¿Qué?
1: Extremo.
0: Perdón, extremo. Perdón, extremo. ¿Dije Escape 7?
1: Sí.
0: Ah, me equivoqué. Bueno, yo me acuerdo, hablando de juventud nomás, en mi adolescencia, juventud, ir a estos conciertos, ¿verdad? De Escape, de Extremo, otras bandas nacionales también.
1: Y mira que tomo la palabra del oyente o la oyente que escribió, ¿verdad? Que sea el punto de encuentro, ¿verdad? La radio, Urban Noise, ¿verdad? Con las iglesias. ¿Y por qué no volver con las marchas para Jesús, ¿verdad?
0: ¿Por qué no? ¿Cierto? ¿Te acordás?
1: Algo bastante concreto, claro, una propuesta diferente.
0: Sí.
1: No es una manifestación política. No es una manifestación con colores, es una marcha en donde Jesús es el centro,
0: sí,
1: de lo que hacemos.
0: Sí, totalmente. Yo recuerdo esos eventos multitudinarios. De hecho, creo que terminaban así en algunos, en conciertos y demás. Obedira también fue parte muchos años. Volver, ¿verdad? A salir a las calles, así como dice nuestro in y nuestro out, ¿verdad? Volver a que Jesús sea justamente proclamado en nuestra urbanidad, ¿verdad? De hecho, ese es el deseo y esa es la raíz de Urban Noise, ¿verdad? Porque sonido urbano, y nosotros queremos que el nombre de Jesús suene fuerte en nuestra urbanidad, ¿verdad? Y eso es parte también de nuestra consigna de hoy. ¿Cómo era la pregunta?
1: ¿Cómo,
0: ¿verdad?,
1: creemos que los jóvenes son un factor de cambio? O sea, ¿en qué, cómo, qué, por qué decimos que,
0: ajá,
1: ellos son factor de cambio?
0: Yo creo, puedo ya dar mi opinión, ¿verdad?, a esta hora, algo breve, pero yo creo que los jóvenes son factor de cambio porque tienen las herramientas necesarias para alzar la voz.
1: Sí, sí, sí.
0: Yo creo que Jesús, el modelo de Jesús, lo hizo, ¿verdad? Jesús le agarró a 12 jóvenes, ¿verdad? Algunos incluso de los que uno menos se imaginaba, ¿verdad? Personas que no daban la talla, pero eran jóvenes. ¿Entre cuántos años más o menos tenían los discípulos?
1: Bueno, creo que Pedro y uno más, creo que eran así ya mayores, ¿verdad? Pero la mayoría de los discípulos de Jesús, creo que entre 9 y 10 de los discípulos, correspondía a todavía, en ese tiempo, a como que era menor de edad.
0: Claro.
1: Y probablemente tendría entre 25 y 20 años.
0: Sí, totalmente. O sea, jóvenes.
1: Sí, eran muy jóvenes.
0: Jóvenes, jóvenes.
1: Muy jóvenes. Eran.
0: Buenas, ¿qué tal, Urban? Les escucho desde Itá. Y aquí se siguen haciendo las marchas,
1: ¿en serio?,
0: proclamando el nombre de Jesús. Saludos, soy Eli, dice.
1: Bueno,
0: Eli, compartinos.
1: Los organizadores, acá
0: sí.
1: Nos gustaría sumarnos.
0: Sí, claro,
1: ¿verdad?,
0: que sí.
1: Qué bueno.
0: Conocer un poco.
1: Y mira que, ¿por qué esto no se sabe más, verdad? O sea,
0: sí.
1: Esto es algo que me preocupa también, ¿verdad? ¿Por qué no? ¿Qué pasó, verdad?
0: No se cuenta más. O no sé si, capaz que no llega toda la información. Pero...
1: O si somos los únicos que no sabíamos de esto, ¿verdad?
0: Los únicos perdidos.
1: Pero qué lindo, qué alegría, ¿verdad?, entonces saber que están la gente de Itá con eso, ¿verdad? Y seguramente cierran algo ahí, un festejo en la plaza, hermosa plaza de Itá, ¿verdad?
0: ¿Verdad? Qué
1: en el
0: lindo.
1: Lago ahí. No sé si la oyente nos puede confirmar eso, ¿verdad?
0: Sí.
1: ¿Y cuándo lo hacen?
0: ¿Qué fecha,
1: ¿cuáles son
0: más
1: las
0: o
1: fechas
0: menos?
1: Más o menos probables, ¿verdad?
0: Mm. Ahí creo que nos va a escribir y nos va a compartir. Qué linda está la plaza de Itá, por cierto, ¿verdad? Muy, muy, muy linda. ¿Nosotros cuándo visitamos la última vez? En diciembre del año pasado. Ya va a ser un año otra vez, ¿verdad? Qué lindo también ir a las ciudades con algo así.
1: Con algo,
0: ¿verdad?,
1: así, con una propuesta. No de paseo, sino con una propuesta.
0: Una propuesta.
1: Concreta.
0: ¿Verdad?
1: ¿Verdad? Bueno, queremos también desde aquí ser servidores. Servidores,
0: totalmente,
1: ¿verdad?, de las iglesias, apoyar, y bueno, que también las iglesias nos puedan apoyar a nosotros, y bueno, darnos esa mano que favorece en la edificación de este reino, que es el reino de Dios, ¿verdad?
0: Totalmente, totalmente. Bueno, si tienen todavía también algunos comentarios con respecto a cómo los jóvenes son, ¿cómo era la consigna?
1: Factor de cambio.
0: Factor de cambio, ahí está. Factor de cambio en nuestra sociedad. ¿Cómo ustedes creen que los jóvenes pueden ser ese factor de cambio. Qué importante es poder volver a movilizarnos como jóvenes. Yo me considero todavía joven.
1: No, yo creo que... Yo creo, Ana, que la mayoría de las personas que han pasado por la juventud se consideran jóvenes. Obviamente los roles van cambiando con el tiempo.
0: Cierto.
1: Las responsabilidades también. Pero siempre hay un niño y un joven dentro de cada uno, ¿verdad?
0: Totalmente. ¿Cómo es que le decían a Keren la vez pasada? Los adolescentes de 30, ¿verdad? Los adolescentes de 40. Uno siempre se queda en esa edad, ¿verdad? Mentalmente.
1: Y mira que cuando estuvimos ahí en el Urban Noise, vimos a muchos pastores ahí saltando el año pasado con las bandas que impactaron.
0: Sí.
1: ¿Verdad? Hace 10, 15, 20 años atrás, como lo fue Santuk, ¿verdad?
0: Eso.
1: Y veíamos a pareja de pastores, ¿verdad? Ingresando para escuchar.
0: Cierto.
1: Lo que fue un tiempo, ¿verdad? Y qué bueno que eso pueda seguir vigente.
0: Ahí está. ¿Cuántos adolescentes?

0: ¿verdad? Es justamente el sentido de propósito, ¿verdad? Es tener un propósito por el cual vivir y rodearse también de afecto. O sea, relaciones de afecto positivo, ¿verdad?
1: Y fíjate que la Biblia habla de esto, ¿verdad? O sea, de esto la Biblia habla y es tan, pero tan lindo todo esto que podemos ver de la palabra de Dios, ¿verdad? Que necesitamos, fíjatelo, el hombre no nació para estar solo, dice.
0: No, y dice que no es bueno.
1: No es bueno. Y no tiene nada que ver con el matrimonio, sino tiene que ver con relaciones, con pueblo, con nación, con gente, con amigos. O sea, sí. No hay un ser humano que pueda estar solo toda su vida, ¿verdad? Y bueno, necesitamos el uno del otro, ¿verdad?
0: Totalmente. Bueno, acá, por ejemplo, ya tenemos un encuentro también para sumarnos, nos dice Eli, ¿verdad? Siempre terminan con números de cada iglesia, danzas, alabanzas, entregando folletos, evangelizando. Y normalmente se hace en octubre. Este año también está previsto, dice.
1: Mira un poco. Y bueno, les esperamos por aquí, por la radio, para anunciar eso, ¿verdad? Vengan con sus pastores.
0: Así que, Eli, contactate nomás ya después con nosotros para venir a contar más sobre esto, sobre estas cosas que bueno, están contando.
1: ¿Y quién lo organiza, verdad? ¿Quién la cabeza?
0: ¿Quién, verdad? ¿Quién lo encabeza? Eso está muy lindo, poder conectarnos y saberlo. Che, dice, hoy es jueves de TVT. ¿Qué TVT? El tema de Manucho. Benja, no, estamos en el programa Urban Noise Radio.
1: Los miércoles, Benja.
0: Los miércoles. Bandas nacionales.
1: Mañana de TVT.
0: Sí, mañana es jueves de clásicos.
1: Pero de la mayoría de nuestros temas lo son TVT.
0: Sí, lo que pasa es que también, bueno, las bandas nacionales no todos los temas son nuevitos, ¿verdad? Uh-huh. Ahora están lanzando muchísimos.
1: Ahora están las bandas que se pusieron las pilas, están lanzando muchos temas.
0: Sí.
1: Y bueno, hay bandas que están grabando sus discos.
0: Sí.
1: Hay algunos que están sacando. Y bueno,
0: están despertando los sueños.
1: Sí, mencionar también, ¿verdad? El EP de Adolfo Torres, ¿verdad?
0: Adolfo Torres, sí.
1: ¿Cómo era? Viernes 25. Normal, pero diferente, ¿verdad? Toda una producción está armando él, ¿verdad? Para seguir vigente.
0: Totalmente.
1: Seguir.
0: Y seguir sumando a la sociedad, lo que vos venías hablando, ¿verdad? Sí. ¿Cómo podemos sumar y también a través de nuestro arte, del arte, ¿verdad? Uh-huh. Qué lindo poder rescatar el arte para Dios y hacerlo para Dios, ¿verdad? Así que, bueno, por eso encontrás temas de clásicos aquí también. Y no sé qué quieren estar preparando para la siguiente. Ahí está, algo de Adolfo. Ya suena el tema normal, pero diferente.

0: ir cerrando, porque son 48 minutos de las 20 horas, tenemos el mensaje del camino en el cierre.
1: Sí, quería compartir con la audiencia algo muy, muy representativo, ¿verdad? Hablamos de, al inicio decía, de un joven de la Biblia, y mencionábamos a, o sea, en mente lo estaba mencionando, especialmente al joven Daniel en Babilonia. Esto que voy a compartir, ¿verdad? Está en Coalición por el Evangelio.
0: Bien.
1: Sí. Dice, es cierto que Daniel llegó a ser un hombre mayor en Babilonia. Eso, uh-huh. Eso es cierto, ¿verdad? No, no podemos decir, no, ya era grande, no. Uh-huh. Pero comenzó siendo un muchacho, ¿sí? Fue escogido para cargos especiales en el extranjero, porque era excelente en todo lo que hacía. Por uh-huh. eso digo que cuando elegimos una carrera universitaria, no lo elegimos solamente porque me va a una salida laboral.
0: Sí.
1: O sea, ya sé que Dios puso eso en mi corazón. Dios puso esa carrera en mi camino, esa carrera universitaria, por algo. Mm. Por algo es. Entonces, dice, se esforzó tomando sus estudios en serio, dice. Se esforzó tomando sus estudios en serio y luego Dios le usó en el momento oportuno para dar testimonio del Dios de Israel a los caldeos. Tanto Daniel como sus tres amigos son buenos ejemplos que nos enseñan que los hijos e hijas de Dios somos llamados a ser buenos estudiantes. A ser buenos estudiantes y a trabajar infatigablemente para glorificar el nombre del Señor en nuestras vidas. Querida audiencia, hay algo importante. La pereza es un gran pecado que los jóvenes cristianos deben evitar. Y mencionar que, justamente mencionar algo sobre la edad un poco en el que él se plantaba, ¿verdad? Delante del rey Nabucodonosor, ¿verdad? Cuando le dijo, yo no me voy a contaminar con la comida. Y muchos eruditos y muchos estudiosos de la palabra datan de que cuando él tomó esa decisión tenía aproximadamente entre 14 y 20 años. Entre 14 y 20 años. O sea, esa era la edad de él. Puede ser que sea un poco más, tal vez. Pero era una edad de joven, con principios claros. Él no iba a defraudar a la ley de Dios. No iba a defraudar lo que sus padres le enseñaron, aunque esté en tierra extranjera. Esa es una de las cualidades del por qué los jóvenes son factores de cambio. Esa es una de las cosas. Porque son enseñables, porque son leales, porque son pastoreables, ¿verdad? Y esto hace que ellos tengan ese vigor de mantenerse puros delante de Dios y delante de la sociedad. ¿Cómo? Teniendo las convicciones bien claras para que el Dios de los dioses, el Rey de Reyes y Señores de Señores, les tenga en cuenta en el momento oportuno para ser agentes de cambio.

0: porque de tal manera amó Dios al mundo que ha dado a su Hijo unigénito, para que todo aquel que en Él crea no se pierda, mas tenga vida eterna.
1: Bueno, puntualmente 55 minutos que van pasando de las 8 y tenemos que despedirnos.
2: Ya tenemos que despedirnos.
1: Sí, se acabó.
2: Se acabó. Dice que los tiempos muy lindos pasan rápido.
1: Pasan volando.
2: Los tiempos que da un gusto, ¿verdad? Uh-huh. Bueno, agradecer a la audiencia por sus mensajes, por compartir. Comentarios tan sinceros, ¿verdad?
1: Verdad,
2: tan de verdad, algo real, ¿verdad? Sí. Y bueno, agradecer también a los pastores que están escribiendo, ¿verdad? Para invitar a sus eventos. Nosotros, vuelvo a repetir, queremos ser un aliado de las iglesias, poder ayudar, apoyar y compartir, difundir desde aquí tal vez, ¿verdad?
1: Sí, totalmente. Para eso están estos espacios. Así que pueden etiquetarnos, pueden seguirnos primero, @urbannoisepy. Para
2: Instagram.
1: Todo lo que tenemos, sí, en Instagram. Y pueden etiquetarnos allí, ¿verdad? A sus iglesias, a sus eventos. Vamos a estar compartiendo y vamos a estar alzándolo también, ¿verdad?
2: Entonces, así pueden llegar a más personas también.
1: Totalmente,
2: con las redes,
1: ¿sí? Totalmente. También nos pueden seguir a nosotros personalmente, ¿verdad?
2: Sí, sí.
1: @saquinodesgens, @anitadeaquino. También nos pueden seguir, estamos en Instagram, así que vamos a reencontrarnos el próximo miércoles
2: El próximo miércoles, esperando.
1: Tenemos una banda invitada también el próximo miércoles.
2: El próximo miércoles tenemos una banda
1: Excelente. Invitada,
2: sí, así que bueno.
1: Por favor.
2: Estamos,
1: nos reencontramos y esto fue todo por hoy. Esto es Urban Noise versión radio. Chau.

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2: En el matrimonio, la amistad es una llave importante para mantener el corazón abierto al cónyuge. Siendo amigos, nos volvemos íntimos, prestamos el hombro para que la otra persona llore y nos contamos nuestros temores, sueños y proyectos. La amistad entre esposos hace que el amor crezca, porque aprendemos a disfrutar.